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1: Tardío. Lo seguro, se lo saben, ¿eh? Estoy contento y estoy triste a la vez. Contento porque Dios sigue enseñándonos. Amén. Por más sencilla que haya sido las presentaciones esta noche. My brother, ¿cómo tú estás, mi hermano? Gusto en verte por aquí. Yo me emociono cuando veo a gente que empecé a querer. Good to see you. Gusto en verte. Por más sencillo que hayan sido las enseñanzas de esta temática, yo creo que son profundas si tú piensas en ellas. Si tú la atesoras, tú vas progresando espiritualmente. Antes de continuar, yo no he visto, Julio no vino, ni vino Hilda tampoco. Otras personas vienen por ahí, mi amiguita Ruti no está aquí tampoco. Pero quiero preguntar, ¿quiénes son los que están aquí por primera vez esta noche o durante la semana? Primera vez. Wow. Tenemos aquí.

Aquí a mi sobrina Tisa, Jackie, a su esposo Edwin, gracias por venir. Y yo quiero saber sus nombres. ¿Cuál es su nombre, señora? Mabel. ¿Y usted? María. ¿Y usted? Altagracia. ¿Y usted? Edwin. Mabel, María, Altagracia y Edwin. Bueno, que sean bienvenidos esta noche. ¿Alguien más por este lado? Dile tu nombre. Portos. Yo lo conocí, ese, mi amigo. ¿Y tu papá? Está bien. A ese yo le abro las orejitas después. Siéntete bienvenido a la casa de Dios. ¿Tú ves cómo Dios trabaja? Dios es bueno. Y ustedes, siéntanse bienvenidos. Esta es su casa. Y literalmente se los digo. Esta noche nosotros vamos a aprender los últimos dos eslabones que van a ser roto de esa cadena que Dios quiere rompernos. Y eso tenemos que estar preparado. Pero antes de eso, yo quiero decirle de algo. ¿Me costará cambiar el micrófono? Vamos a tratar el rojo. A ver si Jonathan tiene más suerte. Yo quiero leerle un pasaje aquí, que es sumamente importante. Se encuentra en el Apocalipsis, capítulo 11. Apocalipsis 11, versículo 1. Apocalipsis 11, versículo 1. Y dice de la siguiente manera. Entonces me fue dada una caña. Una caña para nosotros es una cinta medidora. Se me dio una caña, dice Juan. ¿Ok? Semejante a una vara de medir. Y se me dijo, levántate y mide el templo de Dios y el altar y a los que adoran en él. Como de costumbre, yo me voy a arrodillar, los que puedan acompañarme o si no, inclinen sus cabezas. En las alturas de Dios. Venimos esta noche, Señor, agradecidos porque nos diste un día más de vida. Y qué mejor momento, oh Dios, de celebrar este día, sino viniendo a tu casa de oración. Yo te doy gracias porque tu espíritu ya se movió en nuestras visitas que vinieron a ver, vinieron a escuchar tu palabra. Que tu Espíritu Santo las impresione, Señor, y que no salgan de aquí iguales. Que puedan sentir la convicción del Espíritu en el nombre de Jesús. Amén.

En esta noche vamos a hablar de los dos últimos eslabones de que forman la cadena que debemos romper. Esa es la culpabilidad y negar la verdad. Tan sencillo que eso suena, la culpabilidad está destruyendo gentes. La está matando. Es tanto así que si una persona se enferma de cáncer, los centros que saben, lo primero que tratan, hola Carla, gusto en verte, manita. Gracias por venir. Lo primero que hacen es tratarle la salud mental. Porque 99% de los casos de cáncer es motivado por un remordimiento o una culpabilidad. Y lo vamos a tratar esta noche, antes de entrar a cómo eso afecta espiritualmente. La culpabilidad, dice una definición.

Dicen por ahí, el sentimiento que es más abrumador es el de la culpabilidad cuando tú te sientes culpable. Primero, aunque tu mente quiera ocultar el sentimiento, tu cuerpo te delata. Si tú tomas 5 minutos para estudiar una persona y mirar en los ojos, tú te darás cuenta los problemas que esa persona tiene, porque los ojos no mienten. Y especialmente cuando tú te sientes culpable de algo, eso te mortifica. Primero, tus ojos te delatan, tu cuerpo, segundo, empieza a reaccionar. Y tu boca confiesa la verdad sin tú darte cuenta. ¿Saben eso? Y se lo voy a demostrar de esta forma. Cuando yo estaba trabajando en aquella compañía que les dije, hubo otro ejecutivo de otra compañía que nos conocíamos. Y él me dijo, mira, yo tengo un carro que quiero vender. Él sabía que necesitaba un carro yo. Me dice, está bien, ven a verlo. Me lo enseñó, digo yo, me gusta, ¿cuánto es? Le di el dinero en efectivo y todo bien. Me dio la llave, me dijo, cámbiale la chapa o la placa. Cuando era fin de semana, el lunes, no había problema. Y me lo dio. Yo cogí mi carro, bien chulo que estaba, y salí a celebrar. Puerto, yo me monté en mi carro y fui a la discoteca y lo parqué, doble parqueado, pero déjame yo ver qué es lo que está pasando allá arriba, por si acaso estaba bien la vaciladera, ¿ves? Y cuando fui, duré como 15 minutos allá arriba y cuando bajé, encontré el espacio del carro solamente. Había un BMW alante de mí y otro carro de lujo detrás de mí. El que compré no era tanto de lujo. Entonces lo primero que yo hice fue a buscar a ver si encontraba vidrio roto, ¿cierto? Porque estaba laqueado, rompieron el vidrio, hot wire, se lo llevaron. Y nada. Yo dije, pero el hombre que tiene más suerte soy yo. El dinero calientito, mira cómo se espumó. Pasó el tiempo, yo, lo que se pierde, se pierde. Vi a ese supuesto amigo mío. Le dije, fulano, ¿tú sabes lo que pasó? Y dije, ¿Qué pasó? Me robaron el carro. ¿Y qué tengo yo que ver con eso? Yo no sé nada de eso. ¿Y por qué tú vienes a mí a decirme eso? ¿Por qué tú me dices eso? ¿Cuál fue el resultado? Que él mismo se lo robó. La boca de él lo delató. Entonces, cuando tú piensas, tú siendo culpable, ya sea que tú causaste herida a alguien o tú mismo te sientes mal, tus acciones, tu boca, todo lo delata. Mira lo que dice aquí. Cuando alguien es culpable, pero niega la verdad, está utilizando mentira como una herramienta para evadir su responsabilidad, ya sea moral, legal o social, y el juicio de los demás, mientras que la culpabilidad se enfoca en el acto cometido. Negar la verdad se enfoca en el relato o la imagen que esa persona quiere proyectar para salir ilesa. Están viendo la diferencia de la culpabilidad y el negar la verdad. Pero eso no se queda ahí, mi hermano. ¿Sabías tú que literalmente la culpabilidad afecta tu organismo? ¿Sabías tú que hay gente, que quizás hay personas aquí presentes, que están cargando con un sentido de culpabilidad y nadie lo sabe? Solamente Dios, que escudriña los corazones, saben que esa persona tienen que romper ese eslabón para poder ser libres verdaderamente. ¿Y quién es el único que lo rompe? Cristo Jesús. Si tú se lo entregas, porque Él no va a infringir en tu individualidad o en tu privacidad. Sigue diciendo, por ejemplo, miren lo que causa las manifestaciones comunes que de la culpa incluyen tensión muscular, dolores crónicos, contracturas y bruxismo. Eso es apretar los dientes.

Y a veces nosotros tenemos como unos dolores que no sabemos de dónde vienen. Mire, el único que conoce el corazón es Dios. Nosotros decimos en nuestro país que el único que conoce el corazón de la calabaza es el cuchillo. ¿Por qué? Porque entra. Y es el único que lo conoce. Si usted está sufriendo de algunos dolores que usted no sabe, hay que hacer un análisis de su corazón. No estoy hablando del corazón que pompa la sangre. Yo estoy hablando del corazón, el sentimiento profundo. Quizás usted tiene un problema del daño. Quizás usted no ha perdonado a alguien hace años y está cargando con eso. Y el cuerpo está respondiendo, diciéndote, oye, mira. Problemas digestivos, malestar estomacal, digestión pesadas o incluso síndrome de intestino irritable. Pero ¿cómo va a ser que solamente la culpabilidad puede causar todo eso? Sorpresa, sí lo causa. Sigue diciendo, trastorno del sueño, dificultad para conciliar el sueño, insomnio y fatiga crónica. Y a veces tú dices, ay, que yo me estoy poniendo viejo, que los viejos no duermen casi. Entonces mi mamá rompió el molde. Porque una vez mi mamá durmió tanto que casi iba a romper la puerta a ver si estaba respirando. Esa señora sí duerme. Es una bendición. Ya, quizás no tenga problema ni tenga ningún trastorno. Pero eso, cosas así en el cuerpo afectan. La culpabilidad, que dice sintomatología de ansiedad, taquicardia, eso también dice sudoración y dificultad para respirar causadas por el ciclo de rumiación mental. Yo la subrayé esa palabra porque yo dije, ¿qué es lo que es rumiación? Yo pensé que la rumiación era cuando un animal rumea. Pero no es así. Y excúseme mi ignorancia. ¿Ok? Entonces, la rumación, déjame ver si lo puse aquí. A ver si lo puse. Ok. Ok, vamos a ver si encuentro la rumación. Dice, la palabra rumación me causó, claro, curiosidad. Es el fenómeno de quedarse extasiado en modo pensadera. En lugar de reflexionar para resolver el conflicto, el cerebro se obsesiona con el problema mismo. ¿Han visto personas que están así? Y tú le dices, fulana, ¿qué me dijiste? Esa persona está sufriendo de rumación. Y hay un porciento grande, mis hermanos, un porciento grande de que el problema es causado por alguna culpabilidad que esa persona esté cargando. Sigue diciendo aquí. Oye lo que dice Apocalipsis. Apocalipsis 12:10 dice, entonces oí una gran voz del cielo que decía, ahora ha venido la salvación y el poder, el reino de nuestro Dios, la autoridad de su Cristo, porque ha sido lanzado fuera el acusador de vuestros hermanos, el que nos acusa delante de nuestro Dios día y noche. La culpabilidad también proviene del diablo. Él te culpa. Quizás tú te sientes que no eres lo suficientemente apto para ser hijo de Dios. Y por eso es que tú vacilas para entregar tu vida a Dios. Porque Él te hace culpable. ¿Se acuerda lo que yo le dije anoche? Que los amigos míos me rodearon y me querían hacer sentir culpable porque yo confesé mi pecado y le dije que yo me había entregado a Cristo y no lo podían aceptar. Y empezaron a acusarme, a traer a colación los pecados que yo me había arrepentido. Y el diablo acusa. Sigue diciendo, Él viene, Él va delante de Dios a acusarte, te trae a colación los problemas que tú has tenido, te dice que tú eres demasiado malo como para venir a Cristo, te dice también que tú has hecho demasiadas cosas como para ser perdonado. Hay

personas que dicen, yo lo he escuchado, Dios no puede perdonar a una persona como yo. Y eso es la mentira más diabólica que tú puedes escuchar de parte del padre de las mentiras. Otros dicen, si tú te apartaste, por ejemplo, el diablo te dice, le dice, no, mira, ese era tu hijo, porque él te acusa delante de Dios. Mira, él juega a dos bandas. Él te dice a ti, no, mira, tú, es que tú eres muy pecador. Tú no puedes. Mira lo que tú haces, mira cómo tú piensas. Tú te has visto tu corazón. Tú no puedes. Y después va donde Dios dice, mira, ese, por eso fue el que tú moriste. Míralo. Míralo cómo te ofende. Míralo cómo se burla de ti. Míralo. Oye, tú hiciste demasiadas cosas malas. Él no te puede perdonar. Así como él le dijo a los ángeles en el cielo, ustedes ya se fueron demasiado lejos. Así mismo él te dice a ti y me dice a mí para que tú no puedas alcanzar la gracia que Cristo ofrece. ¿Qué nos dice? Romanos 8:1. Ahora pues, ninguna condenación hay para los que están en Cristo. Condenación equivale a ninguna culpabilidad. Ya tú no tienes que sentirte culpable porque tú estás en Cristo. Ya tú no tienes que sentirte culpable. Si tú das el paso y le dices, Señor, entrego mi vida, ya esa culpabilidad debe desaparecer. ¿Por qué? Porque dice, los que no andan conforme a la carne, sino conforme al Espíritu. ¿Y qué quiere decir conforme a la carne y conforme al Espíritu? Muy sencillo, Portos. Yo andaba en la carne antes. Yo lo que hacía era para mí, para mi gusto. Yo primero, yo segundo, yo tercero, cuarto. Y quizás si sobraba alguito por ahí, yo también era quinto y sexto. Todo era para mí. Yo quería gozármela. Yo quería disfrutar, darle el placer a esta carne, porque no andaba en el Espíritu. ¿Y qué es andar en el Espíritu? Como yo trato de andar ahora. Veo algo que me gusta porque yo no me he muerto y todavía soy humano. Y digo, no, en el nombre de Jesús, viro para otro lado. Y peleo con la carne. Porque ahora yo vivo en el Espíritu. Si yo quiero andar en el Espíritu y no recibir la condenación, entonces debo aceptar lo que Cristo me dice. ¿Me están entendiendo? Esa es la diferencia entre andar en la carne y en el Espíritu. Dice el Ministerio de Curación, página 185, el sentimiento de culpabilidad malogra las fuerzas vitales. Malogra, o sea, te impide, te malogra las fuerzas vitales. ¿Y cuáles son las fuerzas vitales? Aquella fuerza que tú utilizas para hacer todo bien. Aquel ímpetu que tú tienes para reconocer lo malo y decir no. Para poder ver y decir no a Cristo, a mi Dios, al que se murió por mí. A Él no le gusta eso y yo decir no. Esas son las fuerzas vitales. El tú poderte parar con alegría y no con tristeza. El tú rechazar el rechazo. Esas son las fuerzas vitales que tú tienes. Entonces, si te sientes culpable, mira cuáles son las penas, la ansiedad y el descontento, el remordimiento, el sentimiento de culpabilidad y la desconfianza menoscaban las fuerzas vitales y llevan al decaimiento y a la alegría y a la vida. ¿Llevan a qué? Oh, entonces la culpabilidad te puede matar, sí o sí. Y aquí hay muchos muertos, créanlo o no. ¿Saben que podemos andar muertos? Podemos ser walking dead. We can be walking dead. Podemos ser los zombies. Podemos andar y funcionar, pero estar muertos. Si cargamos el sentido de culpabilidad. Hay personas que han permitido que los seres queridos
fallezca.

y no han arreglado sus asuntos. Es más, que yo te, mira, I'm going to go out on a limb diciendo esto. Yo me voy a atrever a decir que debe de haber un porcentaje, por lo menos uno. Voy a ser un poquito modesto, por lo menos un poquito, que cuando tú vas a un funeral y tú ves una persona llorando exhaustadamente, cuenta y di que posiblemente cuando la persona murió no hubo una cuenta clara. Y ella, él o ellos saben, si no están en Cristo, que jamás van a poder resolver esa situación. La culpabilidad mata. Ahora vamos a entrar en negar la verdad para después amarrarlo en lo que eso ocurre con la vida espiritual. Negar la verdad. Vamos a ver qué nos dice. La filosofía y la ciencia debaten si la verdad es absoluta. Ustedes saben. Las verdades absolutas son inmutables e independientes de vuestra percepción. La verdad absoluta, que es un punto de discusión, la ciencia y la filosofía, ¿ok? Que es algo que independientemente de tu percepción sigue siendo absoluta. ¿Qué más nos dice? ¿Qué es tener también un conocimiento? Hay dos vertientes aquí que nos dice en cuanto a la verdad, si es absoluta. Una es el conocimiento objetivo y la segunda es el conocimiento relativo. El conocimiento objetivo significa comprender la realidad tal como es, basándonos en hechos, pruebas y evidencias verificables. Y hay personas que basan su fe de esa forma. Y eso está bien, porque gracias a Dios que la existencia de Cristo se puede verificar. Gracias a Dios que la resurrección de Cristo se puede verificar. Y gracias a Dios que la creación se puede verificar. Eso está bien, pero ¿acaso puede afectar tu fe? Vamos a ver eso. ¿Y qué tal del conocimiento objetivo? El conocimiento objetivo, perdone que me pasé aquí, le di a esta computadora. El conocimiento objetivo, aquí viene. Ok, estamos pausando un poco para que piensen lo que estamos hablando. Ok, el conocimiento objetivo o relativo significa que lo que entendemos por verdadero o correcto no es universal ni inmutable, sino, escuchen esto, sino que depende del contexto de lo que leemos. ¿En qué conocimiento tú basas tu fe? ¿En el conocimiento objetivo o en el conocimiento relativo? ¿O tú crees en la verdad que es inmutable? ¿Tú crees que la verdad, solamente hay una verdad, que no importando lo que la ciencia diga, que la verdad solamente es Cristo? ¿Crees tú eso? Empieza a creerlo porque la Biblia lo dice. Dice, el primera de Juan 14:6, dijo Jesús, yo soy el camino, la verdad y la vida, y nadie va al Padre. Pero desafortunadamente, si nosotros pensamos que no existe una verdad absoluta, vamos a tener problemas. Y nosotros, y se muestra muchas veces, que muchos no

no creen en esa verdad absoluta, Edwin, porque cuando uno hace campañas como estas, ellos no son ajenos a lo que, a quién es Cristo. No son ajenos a lo que Cristo hizo por ellos. Pero cuando uno le dice, si el Espíritu Santo te llama, responde. Entonces ahí viene el problema. ¿Encajan su creencia o en el objetivo? ¿O en qué fue el otro? Y no en lo absoluto. Pero aquí dice, yo soy el camino. Cristo es tres cosas. Vamos a mostrarle aquí un momentito. Miren, Cristo aquí es tres cosas. Él no tan solo uno. Él es el camino, la verdad y la vida. Y ese mismo camino, ¿hacia dónde? Hacia el Padre. Así que tú no puedes aceptar a Cristo solamente siendo en el camino. Porque dicho sea de paso, la mayoría de nuestros hermanos de otras denominaciones aceptan a Cristo como el camino o la vida. Pero no lo aceptan a Él como si Él fuese la verdad. Ellos creen que Cristo Jesús murió por sus pecados. Ellos creen que el Espíritu Santo convence. Ellos creen que el Padre está allí para mediar su salvación. Ellos creen eso. Ellos creen que solamente hay una forma como llegar. Pero pasa algo entre el camino y la vida, que ellos no aceptan la verdad. Y Cristo es tres cosas. Él es el camino, la verdad y la vida. Si tú lo coges a Él como solamente como el camino y no aceptas la verdad ni la vida, desafortunadamente no te vistas, desempaca tu maleta espiritual porque tú no vas para el cielo. Si tú escoges a Cristo solamente como camino y vida y no lo tomas como la verdad, desempaca. Que has perdido tu tiempo, dizque sirviéndole. Entonces la pregunta es, si entendemos que Cristo es la verdad absoluta, ¿cuál es esa verdad absoluta? ¿Cómo podemos ejemplificar esas verdades? Podemos decir, Cristo es la verdad porque Él murió por mí. Eso es todo. No tenemos que desmenuzar qué constituye una verdad. Porque desafortunadamente nos están vendiendo muchos planteamientos como si fueran verdad. ¿No es cierto? Hay muchas religiones y muchos predicadores que aparentemente predican una verdad que dice que nosotros tenemos también. Todas las religiones son la misma porque predican lo mismo. No, muchos predican el camino y muchos predican la vida, pero no todos predican la verdad. Y tú no puedes llamarte cristiano si tú no predicas que Cristo es los tres caminos, las tres cosas. Él es el camino, la verdad y la vida. No te atrevas a decir que tú eres cristiano. Y me perdonan, ¿eh? Pero tengo que decírselo porque la Biblia está ahí. Él es tres cosas. Entonces, tenemos que identificar cómo es que las personas pueden negar la verdad. Negando la verdad. Apocalipsis 22, 18 al 19 dice, yo testifico a todo aquel que oye las palabras de esta profecía, de este libro. Si alguno añadiere a estas cosas, Dios traerá sobre él plagas que están escritas en este libro. Y si alguno quitare de las palabras de este libro, de esta profecía, Dios quitará su parte del libro de la vida y de la santa ciudad y de las cosas que están escritas en este libro. Hay un problema. Nosotros vimos que la verdad es absoluta, independientemente de lo que diga la ciencia o la filosofía.
la verdad

es absoluta porque la verdad es Cristo Jesús. Y entendemos que la verdad hay que seguirla, porque entonces hay personas que quitan y añaden de la verdad que Él nos dejó, lo cual está basada en la palabra de Dios. La verdad la podemos encontrar aquí. La misma Biblia que yo espero, mi hermano católico, mi hermano pentecostal, mi hermano bautista, espero que tú estés leyendo la misma Biblia que yo estoy leyendo, porque aquí se está basando la verdad. Pero la pregunta sigue, ¿cuál es esa verdad que tenemos que identificar? Ya identificamos que Cristo es la verdad. Ahora vamos a ver qué fue lo que Él dijo que debemos de seguir para poder estar en la verdad y no tan solo estar en uno, no aceptar a Cristo solamente porque Él es el camino y la vida. Tenemos que aceptarlo porque Él es la verdad y Él vino a mostrarnos la verdad. En primer lugar, la iglesia adventista está caracterizada porque es el único grupo religioso. Y voy a decir que trata de hacer porque somos humanos. Tratamos de hacer lo más posible por guardar esa verdad. Que cualquiera persona puede hacerlo. Hacer lo posible por seguir estrictamente lo que dice la Biblia. ¿Qué dice? La base de nuestra creencia. Porque no podemos negar la verdad. Y estamos estudiando la verdad. En primer lugar, nosotros nos basamos en solo escritura. Nosotros aceptamos las sagradas escrituras entera. El Viejo y el Nuevo Testamento como la única regla de fe y práctica. Sigue la pregunta, entonces, ¿por qué hay personas que profesan tener la verdad y no siguen el libro de verdad? Nosotros creemos en que hay un Dios en tres, creemos en un trino que es una deidad, Dios Padre, Dios Hijo y Dios Espíritu Santo. La palabra Dios suena como singular. Dios, porque la palabra plural de Dios, ¿qué es? Dioses. Pero en este caso, la palabra Dios es plural. Porque es un solo Dios. En tres. Eso como la mano derecha, una mano. Si yo no tengo los dedos, ¿qué son? Un toquito, ¿no? ¿No? Pero la mano se compone en ¿qué? En cinco dedos. Dios se compone en tres divinas personas. Esa es una verdad inmutable que debemos de creer. ¿Qué nos dice? ¿Qué nos sigue diciendo? El sábado. La observación del séptimo día de la semana, desde viernes puesta de sol hasta sábado puesta de sol, es el día de reposo, el santuario del tiempo, instituido en la creación y ratificado en los 10 mandamientos. Una verdad absoluta. Sigue la pregunta. Entonces, ¿por qué hay estimados hermanos que aman a Cristo, pero que no pueden aceptar las verdades que son absolutas en la Biblia? ¿Saben por qué? Por los otros eslabones que estudiamos durante la semana, que los rechazaron, rechazan la verdad. Por eso es que ellos no pueden aceptar eso. Pero independientemente si tú lo aceptas o no, el sábado de Dios sigue siendo sábado de Jehová Santo. Y aunque tú quieras comprar tu ida al cielo, rechazando o negando ciertas verdades, te quedarás con un boleto que no fue adquirido por Dios y no fue dado por Dios, sino por el enemigo. Y el estado de los muertos.
otras verdades.

Sí, se siente bien que uno piense que su abuelita está en el cielo looking down at you y cuidándote de todas las cosas, no guiando tus caminos. Entonces, mi abuelita, no la tuya, mi abuelita, es mejor que los ángeles poderosos de Jehová. La Biblia me dice a mí, lo siguiente. La Biblia a mí me dice lo siguiente. Me dice que el Estado, perdón, aquí tiene. Oye, pero se está portando mal esta computadora de una forma increíble. La Biblia a mí me dice que los muertos no saben nada, que sus memorias yacen hasta que Cristo lo levante, sea para salvación o para perdición. Tú no puedes negar esa verdad. Negar la verdad que está en la Biblia, mi familia, es algo muy peligroso. Porque tú estás negando la veracidad y el poderío y de Dios mismo, quien dijo las palabras que estamos leyendo. La segunda venida de Cristo. ¿Por qué la gente piensa que Cristo va a venir de una forma secreta? Porque dice que la venida del Señor vendrá como ladrón en la noche, o mi venida vendrá como ladrón. No. La venida de Cristo será visible. Así como el relámpago sale, que todo el mundo lo ve, así vendrá el Hijo del Hombre para buscar a aquellos quienes le han sido fieles y llevárselos a vivir por siempre. ¿Quieres tú vivir por siempre con Cristo? Yo espero que sí, porque la verdad es que Él te ha dejado, te van a preparar para ese evento. Te van a preparar para ese evento. Otra verdad que es bíblica: cuidar tu cuerpo. Nosotros consideramos que el cuerpo es templo del Espíritu Santo. Por ello, nosotros promovemos un estilo de vida saludable que incluye la dieta basada en los principios bíblicos. Y tú dices, ok, principios bíblicos. ¿Cuáles son los principios bíblicos? Bueno, los principios bíblicos es cuando en Génesis te dice que tú puedes comer de todas las plantas que da su fruto, todas las semillas que da su fruto. Hasta los animales comen, por lo menos ellos están comiendo aún lo que Dios le indicó. Y nosotros no. Nosotros nos hartamos de lo que queramos. Entonces, ¿qué hacemos? Nos ponemos en ayuno y oración, orando para que el Señor nos sane. ¿Cuál es mi palabra favorita? ¿En serio? Si nosotros volvemos a respetar la verdad y no negar la verdad, nosotros vamos a ser aquellos representantes que el Señor ha anhelado que nosotros seamos. Aquellos representantes que el mundo tengan que decirnos, vernos y decirnos, a ver si se acuerdan. Ustedes lucen como extraterrestres. Tú no luces como cualquier persona. Es más, que yo le digo que el Espíritu Santo es tan bueno que yo he notado a través del transcurso de mi cristiandad en la iglesia que a veces, lo digo por mí, vamos a hablar por mí, ¿no? O sea, la palabra fea o feo no existe. No existe, porque la palabra fea o feo es de acuerdo a la percepción de la persona, ¿cierto? Y es más que el medio social ha dado una figura a lo que es feo y a lo que es bonito de la forma de la percepción de ellos, ¿cierto? Así que si te dicen feo, dale la gracia. Por ello, revelarte la ignorancia de sus ojos. Pero eso no es mi punto. Mi punto es que las personas que te consideran, la palabra fea es un poquito incómoda. Vamos a poner la persona, ok, que tú seas un poquito incómodo de ver. ¿Puedo decir eso?

que tú seas un poquito incómodo de ver. Pero ¿qué pasa? Que para lo que para ellos tú eres así, pero que el Espíritu te invest you, o sea, que te viste de una hermosura, que tú sabes quiénes ven esa hermosura, los mundanos y los diabólicos. Por eso es que los jóvenes tienen que tener muchos cuidados. ¿Saben por qué? Porque el mundo, aunque tú luzca una persona común, el mundo, los chicos o las chicas allá afuera te van a ver con un brillo enorme y hermoso. Y van a buscarte, inspirado por el diablo, para trastornar tu relación con Dios. Ten mucho, pero mucho cuidado. Por eso que el diablo está haciendo demasiadas situaciones en la iglesia, que ahora los jóvenes, es más, los adultos, están sufriendo, porque el diablo tiene ¿cómo se llama? Sus tentaciones para los adultos también. La verdad de cuidar nuestros cuerpos es real. Dios quiere que nosotros seamos aquellas personas la cual el mundo lo conozca a Él. ¿Cómo van a conocer a Cristo si no es a través de nosotros? ¿Y cómo van a conocer a Cristo si siempre estamos enfermos? Enfermos, no naturalmente, sino una enfermedad provocada. Entonces, una de las verdades que nosotros creemos es que nuestro cuerpo es el templo del Espíritu Santo. Y eso tiene que demostrarse. Tiene que mostrarse. Dice aquí, negar la verdad es el acto de rechazar, invalidar o encubrir una realidad objetiva, ya sea de forma consciente, por conveniencia o por ganar, o inconsciente como un mecanismo de defensa para invalidar, para evadir el dolor. Pero es el acto de rechazar. Nosotros hemos estado amarrados por ese eslabón, negar la verdad. Yo la negué. Yo les conté, yo negué en ciertas situaciones de mi vida, yo negué la verdad. ¿Acaso? Mira, es más que tú niegas la verdad. ¿Tú sabes cómo? No mostrándole al mundo quién tú eres de verdad. ¿Cuántos de ustedes con confianza, no me levanten las manos, sus vecinos, el señor de la tienda, al que tú le compras, a que tú le arreglas, ¿cómo se llama? El carro, o todas las personas que tú te comunicas, ¿qué porcentaje de ellos saben que tú eres un cristiano fiel, adorador a Dios y guardador de sábado? O tú nunca dices nada para que no piensen mal de ti. ¿Sabes? Si tú haces algo, tú estás negando la verdad. Tú estás negando la verdad. Entonces sigue diciendo, 1 Juan 2, 21, dice, no os he escrito como si ignoréis la verdad, sino porque la conocéis y porque ninguna mentira procede de la verdad. ¿Quién es el mentiroso sino aquel que niega que Jesús es Cristo? Que este es el anticristo, el que niega al Padre y al Hijo. Todo aquel que niega al Hijo tampoco tiene al Padre. El que confiesa al Hijo tiene también al Padre. Y por eso es que tu confesión en quererlo conocer es tan vital. Porque si tú niegas a Jesús, te estás negando al Padre. Y si tú niegas al Padre, te estás negando a Jesús. Entonces, ¿para qué te llamas cristiano? Si tú estás haciendo eso, ¿para qué? Juan 8:32 dice, y conoceréis la verdad, ¿y la verdad qué? La verdad os hará libre. ¿Tú quieres ser libertado de esa cadena? ¿Quieres romper los eslabones que hemos estado estudiando durante la semana? Bueno, entrégate a Cristo. Tú sabes quién tú eres. Entrégate a Cristo. Permite que Él te libere y permite que Él pueda

romper la cadena. El cielo está apurado. El cielo está buscando almas para poder salvar, porque el negocio de Dios es de salvar almas. El negocio de Dios no es de castigar, ni tampoco de destruir. Es más, que tu destrucción no va a ser por causa de Dios. Tu destrucción va a ser por tu pecaminosidad, que tú no vas a poder enfrentar la santidad de Dios. ¿Sabes que Dios no te va a juzgar? ¿No te puede juzgar? ¿Que tú mismo eres el que te juzga? ¿Tú mismo eres el que pasa la ejecución por no haber aceptado a Cristo? Eso es todo. Porque Dios nos dice a nosotros: ustedes serán jueces, porque juzgarán ¿a quiénes? ¡A los ángeles! Entonces, negando la verdad y siendo incrédulos, no nos va a llevar a ningún lado. Así que esta noche, yo voy a hacer el mismo llamado que hice las noches anteriores. Y yo creo que ya tuviste lo suficiente como para decir: Señor, mira, enséñame. Yo me quiero entregar, enséñame. Ya no hay más nada que yo pueda decir que tú no puedas admitir que tú eres una persona que has sido amarrado por aquella cadena, pero que esta semana los eslabones te han ayudado a entender y esos eslabones se han roto. Y por ende, tú tienes que decir: Señor, me entrego a ti. Si tú eres esa persona que has entendido que Cristo hizo lo indecible por ti, no importando que tú no sepas ni la tercera parte de lo que aquí se habló, pero tú quieras decirle: Señor, mira, yo quiero saber más. Yo estoy seguro que esta iglesia te va a abrazar y te va a enseñar cosas que tú no sabes. Porque acuérdate que la verdad es absoluta. Y si nadie te presenta la verdad absoluta y te la presenta a media, ese te está mintiendo. Así que si tú quieres venir a orar aquí conmigo y decir: Señor, mira, yo quiero que tú finalmente rompa mis cadenas, porque ya yo estoy cansado. Es más, ¿qué es lo que yo tengo que hacer? Si me tengo que bautizar, me voy a bautizar, pero ayúdame, que no puedo más. Yo quiero que tú vengas en esta hora, ahora mismo, y ores conmigo. Yo le voy a pedir a todos que se pongan de pie. Vamos a ayudar a esa persona a venir aquí, porque yo sé que muchas veces hay personas que no dan el primer paso hasta que no vean a otras personas dar ese primer paso. Pero ven, tú viniste aquí en otras ocasiones. Vamos a orar, ven. A entregarte, vamos. Porto, Dios te bendiga. ¿Quién más se va a unir a Porto? Dios te bendiga. Dios te bendiga. ¿Quién más va a decir: Señor, mira, yo estoy cansado? Gloria a Dios. Yo estoy cansado y yo quiero que tú rompas la cadena y ya, porque estoy cansado. Ven. Ven a orar conmigo, ven. Gloria a Dios. ¿Qué más quiere decir: Señor, estoy cansado? Y aquellas personas que han entendido el mensaje, que quieran decir: Señor, mira, yo he estado andando en tu camino, pero ahora entiendo que he estado amarrado por todos esos eslabones y yo quiero ser libre otra vez en ti. Ven tú también, hermano, y vamos a orar con estas personas. Gloria a Dios.

0: puede leer el corazón tuyo y saber que tú estás agradecido, entregarlo de su vida. Así que mañana, mira la fe que yo voy a aplicar. El pastor, el bautisterio, eso es agua que oigo. Eso es agua. Gloria a Dios. Te quiero ver allá adentro mañana. ¿Ok? ¿Quién más se quiere recomprometer? Yo quiero ver aquí a personas. Y mira, que si no la veo, yo creo que yo voy a hacer, pastor, otra semana más. Pero finalmente, consagra tu vida y entrégate. Mañana va a ser una mañana de fiesta. Tú verás, Porto, que tú vas a salir nuevecito de ahí. Es más, que ya yo te veo nuevo, te veo la cara nueva ya. My beloved sister, I want to see you there tomorrow. Lord willing. I'm serious. There's no turning back. The Lord is going to help you, literally. Literally. I'm so happy for you. I'm serious. Yo estoy tan contento por ti. ¿Sabes por qué? Porque Satanás no puede contigo. Nunca lo pudo, porque esta iglesia ha estado orando por ti. Tú no estás aquí por una evidencia. La oración tiene poder. Y la única forma que tú le puedes dar, no importa que tú te encuentres ahora, dale a Satanás por la cabeza. Y te quiero ver vestida de blanco mañana. Los demás, sería un placer para este morenito aquí, hablándole a ustedes, sería un placer yo ver, para que ustedes presencien lo que es una muerte espiritual y una resurrección para vida eterna, espiritual. Yo quisiera que ustedes vengan y presencien eso. Los demás, young people, jóvenes, don't vacillate. Do not even move back to grab an impulse. Not even that. Concéntrense, mis hermanos. Cristo está a las puertas. Yo quisiera mostrarle como lo que yo siento. Y por eso que yo soy tan expresivo así. Porque siento su venida ahí. Quizás es que me voy a morir. Gracias por no reírse, porque ahora mismo yo quiero ver a Cristo. Pero Cristo viene. Vamos a orar. Oremos. Amado Dios que estás en los cielos. Muchas gracias, Señor, por la victoria que tú has tenido. Todavía hay corazones, Señor, que están luchando. Dale la victoria, Padre. Pero sin compromiso alguno, pero con una urgencia celestial, yo te presento, Señor, a Carla. Presento a Portos. Que ellos, Señor, que tú lo protejas de tal forma que podamos verlos mañana a ellos casándose contigo. Y que sus nombres puedan ser escritos en el libro de la vida. Y yo sé que aquí en esta iglesia va a haber un gozo igual como en el cielo. Y el resto de la iglesia, Señor, dale la victoria, que ellos puedan seguir apasionados trabajando para traer más almas a ti. Pero unge, Señor, al pastor de una forma especial y que él pueda tener el ánimo necesario, la unción del Espíritu para guiar a este pueblo. Danos una noche reparadora, Señor, y tráenos mañana en victoria, en el nombre de Jesús. Amén. Y amén, y amén.
1: Y esto ha sido la predicación con el pastor David Matos y su predicación titulada Rompiendo Cadenas.
2: Esta es la hora en nuestros estudios. 8.

0: 8:55. Y será que de mes en mes y de sábado en sábado vendrá toda carne a adorar delante de mí, dice Jehová. 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
1: Muchas personas dicen que no saben cómo orar, pero la verdad es que la oración es simplemente conversar con Dios. No es necesario seguir fórmulas complejas o usar palabras elaboradas. Es un diálogo sincero y abierto con el Creador. Al igual que en cualquier conversación, no solo hablamos, sino que también escuchamos. En la oración, buscamos entender lo que Dios quiere decirnos, confiando en que siempre desea lo mejor para nosotros. Por eso te doy 3 pasos para empezar a orar hoy. Número 1, encuentra un lugar tranquilo. 2, habla con sencillez. 3, escucha y medita. Después de compartir tus pensamientos con Dios, tómate un tiempo para estar en silencio. La oración no es solo hablar, sino también escuchar. Puedes reflexionar sobre las Escrituras, meditar en silencio o simplemente estar atento a los pensamientos y sentimientos que surgen. Si lo haces, verás un cambio radical en tu proceso de oración. 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
6: Hoy hablaremos nuevamente acerca de la renovación, renovarnos para vivir. Hermanos, yo mismo no pretendo haberlo ya alcanzado, pero una cosa hago, olvidando ciertamente lo que queda atrás y extendiéndome a lo que está delante, prosigo la meta, al premio del supremo llamamiento de Dios en Cristo Jesús. Quien no se renueva corre el riesgo de cansarse de la vida y de no encontrarla atractivo. Muchos suelen decir, pero yo no tengo dinero para renovarme mediante largos viajes, o para adquirir una casa nueva o un automóvil 0 kilómetro, o para asistir a espectáculos costosos. ¿Pero son estos acaso los medios que más renuevan? No, más bien son las pequeñeces de la vida diaria las que pueden refrescar tu espíritu, tu corazón.

con tu alma. Aquel que todavía es sensible a la sonrisa inocente de un niño, al paso tembloroso de un anciano, al tímido abrirse de una flor silvestre, llena su vida de nuevas emociones. El que todavía, no importa la edad que tenga, busca la buena lectura y mantiene su mente abierta para aprender, descubrirá que la vida nunca se estanca y siempre se renueva. A una edad avanzada, el hombre puede conservar su lozanía emprendiendo una nueva labor o llenando provechosamente las horas. Voltaire decía que todos los días estudiaba algo nuevo. ¿Y cuántos otros hombres y mujeres podrían citarse para indicar que aún en la vejez, cuando el cuerpo aparentemente se va deteriorando, puede estar presente la primavera del espíritu? Si hay una filosofía renovadora que llena de nuevas vivencias el espíritu, es la filosofía cristiana, cuyo verdadero enfoque mueve a la acción y a la renovación diaria. Porque la religión de Cristo implica mantener siempre joven el corazón. El cristiano obra como San Pablo, quien tenía esta consigna personal. Él decía: prosigo. Nada detenía al valiente apóstol. Y a pesar de los 1000 contratiempos que debió soportar, y tuvo muchos de ellos, sí, él avanzaba y decía: prosigo. Si hay una filosofía renovadora que llena de nuevas vivencias el espíritu, esa es la filosofía cristiana, cuyo verdadero enfoque mueve a la acción y a la renovación diaria. Porque la religión de Cristo implica mantener siempre joven el corazón, vuelvo a repetir. Así que pongamos esto en práctica hoy, porque es siempre una mejor manera de vivir. Es el enfoque positivo de la vida. Es lo que realmente Dios espera que hagamos. Por lo tanto, Dios te bendiga y recuerda, en el viaje de la vida, las cosas van a terminar bien si tienes a la Biblia y los principios bíblicos como tu GPS y a Jesús como tu guía, porque esa es una mejor manera de vivir.

0: Es la hora en nuestros estudios, 9 y 27 minutos. 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
1: El libro del Éxodo, capítulo 30.
2: Después construye otro altar con madera de acacia para quemar incienso. Hazlo cuadrado, de 46 centímetros de largo y de ancho, y 92 centímetros de alto, con cuernos tallados en las esquinas de la misma pieza de madera del altar. Recubre de oro puro la parte superior, los lados y los cuernos del altar, y ponle una moldura de oro alrededor de todo el altar. Haz dos anillos de oro, y sujétalos en dos lados opuestos del altar, por debajo de la moldura de oro, para que sostengan las varas que sirven para transportarlo. Haz las varas con madera de acacia y recúbrelas de oro. Coloca el altar del incienso justo afuera de la cortina interior que protege el arca del pacto, frente a la tapa del arca, el lugar de la expiación, que cubre las tablas grabadas con las condiciones del pacto, donde me encontraré contigo. Cada mañana, cuando Aarón prepare las lámparas, deberá quemar incienso aromático sobre el altar. Y cada tarde, cuando encienda las lámparas, también quemará incienso en presencia del Señor. Este acto deberá realizarse de generación en generación. No ofrecerás sobre ese altar incienso no sagrado, ni ninguna ofrenda quemada, ni ofrendas de granos, ni ofrendas líquidas. Una vez al año, Aarón deberá purificar el altar, untando los cuernos con sangre de la ofrenda que se hace para purificar al pueblo de su pecado. Esta ceremonia se llevará a cabo todos los años, de generación en generación, porque ese altar es el más santo del Señor.
3: Entonces el Señor le dijo a Moisés:
2: cada vez que hagas un censo del pueblo de Israel, cada hombre contado tendrá que pagar al Señor un rescate por sí mismo. Así, ninguna plaga herirá a los israelitas cuando los cuentes. Cada persona contada tendrá que dar una pequeña pieza de plata como ofrenda sagrada al Señor. Este pago es de medio ciclo, según el ciclo del santuario, que equivale a 20 jeras. Todos los que hayan cumplido 20 años deben dar esa ofrenda sagrada al Señor. Cuando presenten esta ofrenda al Señor para purificar sus vidas y hacerse justos ante Él, el rico no dará más del monto establecido y el pobre no dará menos. Recibe el dinero del rescate de los israelitas y úsalo para cuidar el tabernáculo. Esto hará que el Señor se acuerde de los israelitas y servirá para purificarles su vida.
3: Luego el Señor le dijo a Moisés:
2: haz un lavamanos de bronce con una base también de bronce. Ubícalo entre el tabernáculo y el altar y llénalo de agua. Allí Aarón y sus hijos se lavarán las manos y los pies. Tendrán que lavarse con agua cada vez que entren al tabernáculo para presentarse delante del Señor, y también cuando se acerquen al altar para quemar sus ofrendas especiales para el Señor. De lo contrario, morirán. Tendrán que lavarse las manos y los pies siempre, o morirán. Esta es una ley perpetua para Aarón y sus descendientes. Tendrán que obedecerla de generación en generación.
3: Luego, el Señor le dijo a Moisés:
2: recoge especias selectas, 6 kilos de mirra pura, 3 kilos de canela aromática, 3 kilos de cálamo aromático y 6 kilos de casia, calculado según el peso del ciclo del santuario. Consigue también 4 litros de aceite de oliva. Con la misma técnica que emplea un experto fabricante de incienso, combina estos ingredientes para elaborar el aceite sagrado de la unción. Utiliza este aceite sagrado para ungir el tabernáculo, el arca del pacto, la mesa y todos sus utensilios, el candelabro y todos sus accesorios, el altar del incienso, el altar de las ofrendas quemadas y todos sus utensilios, y el lavamanos con su base. Conságralos para que sean completamente santos. Después, todo lo que tenga contacto con estos objetos se volverá santo. Unge a Aarón y a sus hijos a fin de consagrarlos para que me sirvan como sacerdotes. Y dile al pueblo de Israel: este aceite santo de la unción está reservado para mí de generación en generación. Nunca será usado para ungir a ninguna otra persona, ni deberán preparar una mezcla igual para ustedes. Es aceite con...

0: sagrado y tienen que tratarlo como tal. Cualquiera que prepare una mezcla igual a esta o unja a alguien que no sea un sacerdote será excluido de la comunidad.
1: Entonces el Señor le dijo a Moisés:
0: junta especias aromáticas, gotas de resina, caparazón de moluscos y gálbano, y mezcla estas especias aromáticas con incienso puro, todo en cantidades iguales. Con la misma técnica que emplea el fabricante de incienso, combina todas las especias y rocíalas con sal para producir un incienso puro y santo. Muele una parte de la mezcla hasta convertirla en un polvo fino y colócalo frente al arca del pacto, donde me encontraré contigo en el tabernáculo. Todos deben tratar este incienso como algo sumamente santo. Nunca usen la fórmula para elaborar incienso para ustedes. Está reservada para el Señor y deben tratarlo como algo santo. Cualquiera que prepare incienso igual a este para uso propio será excluido de la comunidad.

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0: Con gran gozo queremos extenderle una cordial bienvenida al programa mundial La Voz de la Esperanza. Esperamos que el programa que hemos preparado sea de gran bendición para todos nuestros oyentes. Desde 1942, nuestro objetivo ha sido traerle mensajes cristianos de paz, de seguridad y de amor. Esperamos que con la ayuda de Dios y de nuestros amigos oyentes, La Voz de la Esperanza pueda seguir predicando estos mensajes por muchos años más. Y ahora, para comenzar nuestro programa, presentamos a la nutricionista Necipita Ogrieve con el segmento Buena Salud. Su tema será Efecto Mozart.
1: Es un hecho que los niños se enriquecen con amplios beneficios al estudiar música. Aprender a tocar instrumentos puede aumentar su creatividad, y las horas de práctica tocando esos instrumentos les enseña a enfocarse y a ser más disciplinados en todos los ámbitos de la vida. En la década de los 90 surgió una teoría conocida como efecto Mozart, la cual concluía que el escuchar música clásica traía una plenitud de beneficios al desenvolvimiento cognitivo del niño. Aunque esto no necesariamente es comprobado en forma cabal por estudios científicos, sabemos que la música afecta los sentimientos y el estado anímico del ser humano. Es importante que elijamos buena música, que pueda construir y elevar nuestra mente y nuestro espíritu. ¿Y cómo conseguir que nuestro bebé y nuestros niños sean más inteligentes? La Academia Americana de Pediatría lo deja muy claro. Hablarle, pasear con él, cantar a su lado, tocarle, abrazarle, enseñarle y leerle en voz alta. Recuerda, cuida tu salud y la de tu familia y vivirás mucho mejor. Que Dios te bendiga.

0: Y ahora con ustedes, la voz de la esperanza, en la palabra del pastor Omar Grieve. Su tema será, Por esa causa.
1: Queridos amigos, en el libro de Efesios capítulo 3 y versículo 1, dice, Por esta causa yo, Pablo, prisionero de Cristo Jesús, por vosotros los gentiles. David Wilkerson, en su libro Rojo, Verde y Violeta, describe en forma dramática la desorientación de una generación vacía de ideales y ocupada en movimientos de protesta contra el orden establecido. Habla del comportamiento de los hippies que, rompiendo con la sociedad, se apartaron para vivir en promiscuidad tribal. Vistiéndose en forma extravagante y sin ningún respeto por las normas de higiene, buscaron en las experiencias psicológicas un escapismo para sus neurosis y angustias. Después de considerar sus contradicciones e incongruencias, Wilkerson los calificó como rebeldes sin causa. Hoy, ese movimiento hippie ha declinado y son pocos los jóvenes que se esfuerzan por prolongar la agonía de una rebelión sin causa. Otras tendencias surgieron en diferentes lugares, las que despertaron el entusiasmo de jóvenes inquietos y desajustados. En todas descubrimos la misma debilidad, la ausencia del propósito o ideal. El apóstol Pablo, después del encuentro con Jesús en Damasco, se sintió dominado por una obsesión absorbente. En su epístola a los Efesios escribe, Por esta causa yo, Pablo, prisionero de Cristo Jesús. A través de estas palabras notamos que el evangelista a las naciones asumió la causa del evangelio con notable pasión, fervor y devoción. En tiempos más modernos, también encontramos ejemplos de fieles siervos de Dios. Cuando Nathan Hale, notable patriota de los Estados Unidos, estaba por ser ejecutado por los ingleses, exclamó, «Lamento que solo tengo una vida para ofrecer a mi patria». Este fue un héroe al servicio de una causa. David Livingstone fue sensible al llamado divino. Oyó la voz de Dios y dedicó su vida a la causa del Evangelio en el África. Después de un ministerio abnegado, fue encontrado sin vida en una rústica choza en Chitambo, Zimbabue. Nicolaus Zinzendorf, a quien se reconoce como el iniciador del movimiento misionero moderno, desde muy niño fue influenciado por la lectura de la Biblia. Cuéntase que en una ocasión, hallándose solo en su habitación, tomó pluma y papel y escribió una carta que decía, «Señor Jesús, te ruego que vengas a mi corazón y habites para siempre en él. Te ruego que seas mi Salvador y mi querido amigo, y que me limpies de todos mis pecados». Metió la carta en un sobre y escribió esta dirección, «Para el Señor Jesús, en el cielo». Y después abrió la ventana y la lanzó hacia arriba con todas sus fuerzas. Ya joven, su madre le permitió viajar por muchos países para completar así su educación. En cierta ocasión, visitaba una exposición de pintura y quedó absorto en la contemplación de un cuadro que representaba al Señor Jesús coronado de espinas. Fijó su atención en unas palabras escritas por el propio pintor que decían, «Todo esto hice yo por ti, y tú, ¿qué has hecho por mí?». Conmovido, Nicolaus pasó largas horas frente al cuadro. Meditaba y lloraba. Pensaba en toda su vida privilegiada y se decía,

Cristo lo hizo todo por mí. Y en cambio, ¿qué he hecho yo por él? Desde aquel día consagró su vida al servicio de la causa de Dios. Algo digno de contar ocurrió cuando Calvin Coolidge era presidente de los Estados Unidos. Un joven y su esposa fueron consagrados como misioneros en la iglesia, a donde el presidente y su esposa asistían regularmente. Después de un servicio sencillo y hermoso, celebrado para enviar a la joven pareja a su distante campo misionero, el auditorio se puso en pie y, en honor a ellos, la pareja salió primero por el pasillo entre las bancas. Cuando pasaron junto al asiento del presidente y su esposa, este salió de su banca y le dio su brazo a la futura misionera, mientras que la señora Coolidge seguía detrás y daba su brazo al joven misionero. Reconocieron así que estos dos jóvenes eran embajadores de un orden más elevado que los embajadores de cualquier país terrenal. ¿Estamos nosotros también identificados con la causa de Cristo? ¿Creemos en la victoria final del Evangelio de salvación? Es mi oración que Dios nos siga manteniendo firmes en su causa hasta el día anhelado de la segunda venida de Cristo Jesús.

0: 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Esperamos de todo corazón que nuestro programa haya sido de bendición para usted. 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
1: Muchísimas gracias, amigo, amiga oyente, por su atención. Dentro de una semana, por esta misma emisora y a la hora de hoy, volveremos con otro importante mensaje espiritual. Y ahora, nos despedimos de nuestros oyentes diciendo a cada uno de ellos: Dios te bendiga y te guarde. Haga resplandecer Dios su rostro sobre ti y tenga de ti misericordia. Dios alce a ti su rostro y ponga en ti paz.
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3: Esta es la hora en nuestros estudios, 9:56.
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Ya presentamos himnos tradicionales con la música de nuestro himnario adventista. Bienvenidos a Himnos Tradicionales. Hemos presentado ya 431 himnos de nuestro nuevo himnario. Estamos compartiendo nuestros himnos bajo el índice temático La Vida Cristiana y el tema Confianza y Seguridad. Hoy presentamos los últimos 7 himnos bajo este tema. Confianza y Seguridad es uno de los temas en nuestro himnario con el mayor número de himnos. Hoy finalizamos la presentación de 48 himnos bajo este tema Confianza y Seguridad. Todos nuestros himnos en su versión cantada y su versión instrumental, y presento también la lectura del libro La Música, su influencia en la vida del cristiano, de Elena de White. Presento nuestro primer himno, es el himno número 432, Como el Siervo.

fue la presentación del himno número 432, Como el Siervo. Ahora el himno 433, Conmigo marcha un ángel.

fue la presentación del himno número 433, Conmigo marcha un ángel. Himno número 434, y todos nuestros himnos en el programa de hoy son himnos nuevos en nuestro nuevo himnario, y hoy finalizando el tema Confianza y Seguridad. Himno 434, Jesús es mi vida.

Hemos presentado el himno número 434, Jesús es mi vida. Ahora el himno 435, Dios sabe, Dios oye, Dios ve.

Hemos presentado el himno 435, Dios sabe, Dios oye, Dios ve. Ahora el himno 436, Él vive hoy.

fue la presentación del himno número 436, El Vive Hoy. Presento ahora el himno número 437. Llamo la atención a este himno porque es un himno de tan solo una estrofa, 5 oraciones, pero con un gran mensaje. Himno 437. Tu presencia, Padre amado, da consuelo.

Hemos presentado el himno número 437, Tu presencia, Padre amado, da consuelo. Ahora la lectura del libro La música, su influencia en la vida del cristiano, de Elena de White. Estoy presentando la lectura del apéndice número 2 y ahora el tema número 5, los instrumentos. Debe haber mucho cuidado al utilizar instrumentos asociados con la música popular y folclórica, o que necesiten amplificación exagerada. Cuando son mal utilizados, hacen competencia al mensaje de la música y lo debilitan. El libro La música, su influencia en la vida del cristiano, de Elena de White. Ahora lo que será nuestro último himno en el programa de hoy es el himno número 438. Hoy finalizamos el tema Confianza y Seguridad. Himno 438. Mira hacia Dios.

0: Hemos presentado el himno número 438, Mira hacia Dios. Que este sea el mejor de tus sábados y el mejor de tus días.
1: Canten al Señor con alegría, habitantes de toda la tierra. Con alegría, adoren al Señor. Hemos presentado himnos tradicionales con la música de nuestro himnario adventista. Será hasta la próxima semana. Que Dios les bendiga. 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

0: Esta es la hora en nuestros estudios. 10 y 56 minutos. Observa el día sábado y conságraselo al Señor tu Dios, tal como Él te lo ha ordenado. 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
2: Por la misericordia de Jehová no hemos sido consumidos, porque nunca decayeron sus misericordias. 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

Jesús dijo: Yo soy la luz del mundo. El que me sigue no andará en tinieblas, sino que tendrá la luz de la vida.

0: Esta es la hora en nuestros estudios. 11 y 27 minutos. 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
1: Hola, ¿cómo estás? Mi esposa Romina se graduó en un colegio que llevaba el nombre de un grande de la historia argentina.
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1: Me encantan las historias, y especialmente esas que nos inspiran y nos mueven. Por eso hoy te comparto la historia de Juan Bautista Alberdi. Alberdi nació en San Miguel de Tucumán el 29 de agosto de 1810, en el mismo año en que comenzó la Revolución de Mayo. Le tocó crecer mientras el país estaba naciendo, y eso marcó mucho su vida y su pensamiento. Fue abogado, escritor, economista, diplomático y uno de los intelectuales más importantes de la Argentina del siglo XIX. Desde joven mostró interés por la educación y por entender cómo podía organizarse mejor el país. En ese tiempo, la Argentina vivía años muy difíciles. Había enfrentamientos políticos, luchas entre provincias y muchas diferencias sobre cómo debía gobernarse la nación. En ese contexto, Alberdi escribió en 1852 su obra más importante, Bases y puntos de partida para la organización política de la República Argentina. Este libro tuvo una influencia decisiva en la redacción de la Constitución Nacional de 1853. Por eso, muchas veces, Alberdi es llamado el padre intelectual de la Constitución. Una de sus frases más conocidas fue: "Gobernar es poblar". Con esa frase, expresaba que un país necesitaba crecer, recibir inmigración, generar trabajo y desarrollar sus instituciones. También decía: "La libertad no consiste en otra cosa que en que cada uno pueda desarrollar y emplear sus facultades". Para Alberdi, la libertad debía verse en hechos concretos, como estudiar, trabajar, progresar y vivir con oportunidades. Además de escribir, también representó a la Argentina en Europa como diplomático.

0: Durante años, defendió desde el exterior los intereses del país y trabajó para fortalecer vínculos con otras naciones. No siempre fue una figura aceptada por todos. Muchas de sus ideas generaron discusión y tuvieron fuertes diferencias políticas con dirigentes de su época. Pero aún así, siguió defendiendo lo que creía importante para el futuro del país. Finalmente, murió en Francia en 1884. Y más de un siglo después, muchas de sus ideas siguen siendo tema de análisis. Su historia deja una reflexión muy sencilla. Alberdi entendió que construir una nación no depende solamente de grandes discursos, sino también de pensar con responsabilidad y equilibrio. Su historia me recordó a un personaje clave de la Biblia, Moisés, que vivió en una etapa de transición tan importante para el Israel antiguo. Con sabiduría y eficacia, dirigió a la nación a mantener sus valores en alto. Cuando Moisés murió, la nación hizo duelo por él 30 días. Su legado es tal que las leyes que escribió por mandato de Dios siguen vigentes hasta hoy y son la base del pensamiento de millones. Moisés fue un hombre especial porque permitió que a lo largo de su vida Dios fuera una luz en su camino.
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En paz me acostaré, y así mismo dormiré, porque solo tú, Jehová, me haces vivir confiado. Let's be-

0: Esta es la hora en nuestros estudios. 11 y 56 minutos. Y será que de mes en mes y de sábado en sábado vendrá toda carne a adorar delante de mí, dice Jehová. 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

0: Olor a Tierra Nueva, en la voz de Dennis Richard.
1: ¿Acaso te preocupa no tener suficiente dinero, enfermarte o lo que pasará en el futuro? No tengas temor. Dios es bueno. Él proveerá todo lo que necesitas. Pasar tiempo con Él te puede ayudar a mejorar esa ansiedad. Acércate a Jesús. Él sabe lo que necesitas y lo suplirá. Cuando tus prioridades están en orden, no hay nada que temer. Sin embargo, esto requiere fe. Como dice en los Salmos escritos por David, incluso en medio de sus crisis más difíciles, optó por confiar en Dios. Esta es su promesa para ti. Salmos capítulo 34, verso 10. Los leoncillos necesitan y tienen hambre, pero los que buscan a Jehová no tendrán falta de ningún bien. La palabra clave aquí es confiar. Sé que es fácil decirlo y mucho más difícil llevarlo a cabo, pero te aseguro que vale la pena confiar plenamente en su gracia. Anímate y prepárate, porque me huele a tierra nueva.

0: toda lágrima de los ojos de ellos.
1: Maravilloso.
2: Aquí vemos como un canto. Recordamos que el capítulo 4, el capítulo 5, aparecen muchos cantos. Los 24 ancianos, los cuatro seres vivientes. También en el capítulo 5, el coro sigue creciendo. Pero ahora, después de la apertura de los sellos, recuérdense que el contexto del trono, Apocalipsis 4 y 5, aparece el Cordero. Y el Cordero está abriendo los sellos. La visión todavía está en el trono. Y aquí, en esta parte, Juan recuerda el hecho de que están en el trono. Tras la pregunta de quién podrá sostenerse en pie, habla entonces de los 144,000, pero ahora da detalles que volvemos al trono, donde se añade al trono esta gran multitud, pero ahí están los ángeles, están los 24 ancianos, están los 144,000 en este proceso de adoración y alabanza a nuestro Dios. El pastor Ignacio, en este estudio de Apocalipsis, ha estado haciendo énfasis en el asunto de oír y de mirar. En los versículos anteriores, del versículo 4 hasta el versículo 8, Juan ha estado escuchó un número, 144,000, que hemos descrito como un perfecto ejército de Dios, victorioso de Dios, que va a luchar en su nombre.
0: De manera simbólica, ¿verdad?
2: Pero él es, sí, simbólica, exacto. Él está escuchando, él escuchó. Ahora llega el momento de mirar. Cuando él mira, ve una gran multitud. Y ahora la pregunta que debemos analizar es, ¿quién es esta gran multitud? ¿Es un grupo separado, aparte de los 144,000? ¿O es el mismo grupo? ¿Qué podemos ver? Recordemos que estamos en el Apocalipsis, vemos el contexto de yo oigo y escucho. El capítulo 1... escucha voz de trompeta, miro, veo siete candeleros de oro. En el capítulo 5, escucho león, veo
0: cordero.
2: Veo cordero. Aquí en este capítulo estoy escuchando 144,000, veo gran multitud. En el capítulo 17, voy a escuchar mujer sentada sobre muchas aguas, veo mujer sentada sobre una bestia.
1: Sobre la bestia.
2: En el capítulo 21, escucho. Te voy a mostrar la esposa del Cordero. Veo una gran ciudad que viene. O sea, es una constante.
0: Oír, mirar.
2: Oír, mirar. Una cosa no niega la otra. No está diciendo esto. Por ejemplo, Jesús es el león de la tribu de Judá, pero es el Cordero de Dios que quita los pecados del mundo.
0: O sea, lo que estamos diciendo, pastor, es entonces que cuando en esas escenas que muy bien mencionó en el mismo libro de Apocalipsis, y una de las mejor maneras de uno interpretar un libro en la Biblia es primero
2: viendo yendo a ese
0: cómo
2: texto.
0: Lo interpreta el mismo libro,
2: exacto.
0: ¿Verdad? Okay, entonces una parte muy interesante que usted ha mencionado y que me deja ver por lo que está diciendo es que entonces cuando Juan oye y mira, normalmente, aunque sean diferentes los aspectos, se refiere a la misma, al mismo evento o a la misma persona.
1: Lo que él ve clarifica lo que él escucha.
0: Okay.
1: Porque cuando a ti te dicen, de hecho nosotros en lo normal le decimos a la gente popularmente, yo tengo que verlo para creerlo. A veces tú le estás diciendo a alguna persona y la persona lo está escuchando, hay un solo sentido involucrado. Uh-huh. De hecho, lo mismo pasa con las canciones. Nosotros vemos, escuchamos una canción 5, 6, 7 veces y no la aprendemos, ¿no? Pero tú ves una película y tú la cuentas entera prácticamente, porque tú la viste. O sea, mientras más sentidos hay involucrados, principalmente el de la vista, la memorización es más
3: efectiva.
1: Más efectiva y a más largo plazo. Uh-huh. Entonces, lo que Juan ve clarifica lo que él escucha. Por eso nosotros decimos, yo tengo que verlo para creerlo, porque no es lo mismo que a ti te digan, por eso la segunda venida de Cristo va a ser algo que todo ojo lo verá. O sea, lo grande, estamos ahora mismo
2: escuchando.
1: El Señor viene, pero cuando usted ve al Señor ahí arriba, mi hermano, usted lo que va a hacer es correr si usted no está preparado. Y es interesante,
0: o abrir los brazos si está
1: ahorita
0: preparado
1: cuando,
0: para
1: ahorita,
0: irse con él.
1: Antes de seguir avanzando ahí, ahorita el pastor Teófilo, mientras estaba leyendo la lectura, hay un aspecto, ¿no?, que dice que están vestidos de ropas blancas. Si recordamos en el quinto sello, los mártires que estaban llorando debajo
2: de vestiduras blancas.
1: Son vestidos de vestiduras blancas.
2: Pero ese aspecto, pastor, sería para identificar ya quiénes son la gran multitud. Pero yo creo, dejamos establecido ya si es un mismo grupo, o si es un grupo.

0: grupo diferente, sí, a los 144,000?
1: Creemos que es el mismo grupo desde otra perspectiva. Correcto. Él mirándolo. Entonces, okay, el problema es que cuando tú quieres decir que los 144,000 son un grupo literal, porque él los escucha, no hay ningún sentido. Porque si fuéramos que es literal los 144,000, eso tiene implicaciones. Y cuando nosotros estudiamos la Biblia, lo de las implicaciones es muy importante. Significa, por ejemplo, si tú crees que son literales, que son 144,000 personas que van a esperar vivos al Señor, eso significa que esos 144,000 son varones.
0: Pero digamos que no son
1: literales. Sin embargo, la iglesia no... La iglesia es una mezcla de hombres, mujeres, sí, niños y de todas las edades.
0: Pero digamos que no son literales.
2: El número
0: pero un grupo y que no son literales.
2: Sí, pero son personas.
0: Pero no, lo que quiero decir, podría ser que los 144,000 de manera simbólica son un grupo y que la gran multitud también sea otro grupo diferente.
2: Bueno, pero justamente la explicación que se está dando ahora de que él lo que ve y lo que oye es lo mismo, está unificando el criterio de que los 144,000, la gran multitud, representan al mismo grupo, solo que en un lado están antes de pasar por la tribulación y después de haber salido de la gran tribulación. Justamente la explicación de que la gran multitud son de toda nación, raza, pueblos y lengua, viene a clarificar si quedó alguna duda cuando se dio la explicación de por qué el Israel que se menciona y las tribus, por qué son simbólicas, por qué son representativas de características
1: en Apocalipsis, y no de nacionalidad específica. En Apocalipsis hay una universalización de los símbolos. O sea, estamos hablando de un aspecto que en el Antiguo Testamento era local. En Apocalipsis el pueblo de Dios no es un pueblo. Es toda raza, tribu, nación. Entonces, así como los perdidos son de toda raza, tribu y nación, los salvados. Pero vamos a ponerlo más práctico, pastor. A usted yo lo llevo a un estadio. O usted me lleva a un estadio a mí y me dice, Ignacio, ahí hay 60,000 gente. Y yo veo el estadio y digo, no, ahí no hay 60,000. Ahí hay 100,000. ahí hay mucha gente. Entonces, Juan espontáneamente responde, no son 144,000, es una gran multitud de gente.
0: Y no es
1: por su impresión al él verlos, ¿no? Es un ser humano que está impresionado al ver la cantidad de gente y dice, nadie los puede contar.
3: El punto de la universalidad es muy importante en este contexto, porque no... Recuérdense que el capítulo 7 es la respuesta a la pregunta de quién podrá mantenerse en pie. En el versículo 1 vimos que los ángeles tenían los cuatro vientos retenidos y que también la idea era que no soplara ni en la tierra ni en el mar, indicando ambos acontecimientos universalidad. Sí. O sea, esas son las maneras de cómo Juan ubica el asunto universal. Cuatro puntos cardinales representaba universalidad en la literatura apocalíptica. Igualmente los cuatro ángulos. Y ahora, acá, Juan está viendo que la salvación es... O sea, no es para un grupo en específico, no es para determinadas personas, sino que allí van a estar personas de todas las edades, personas de todas las razas, personas de todos los pueblos, tanto que nadie puede contar. Y como decía el pastor Mario, este grupo acá tiene una diferencia extraordinaria con los 144,000 del 7:4. Ya estos han pasado la tribulación y lo vemos, por ejemplo, con la expresión que tenían vestiduras blancas, indicando que ya estaban cubiertos con la propia justicia de Cristo y con las palmas en las manos.
0: El pastor Ignacio hacía énfasis en las vestiduras blancas y desde el capítulo 3 se está prometiendo vestiduras blancas a la iglesia de Sardis. Al que vence le vestiré de vestiduras blancas y es a los vencedores. No es a un grupo específico, es a todos los vencedores. Luego en el quinto sello, el quinto sello dice descansen, pero se le dieron vestiduras blancas. Pero en el capítulo 4, los 24 ancianos estaban vestidos de vestiduras blancas y tenían coronas en su cabeza. Y aquí encontramos entonces esta
3: gran... Y en Apocalipsis 19 también vamos a ver.
0: Exacto. Entonces aquí encontramos a esta gran multitud vestido de vestiduras blancas con palmas en las manos, símbolo de victoria. Es interesante que es la misma visión del trono de Apocalipsis 4 y 5. Y ahora en el canto de alabanza no aparecen los 144,000, sino que aparece la gran multitud. Es decir, si reunimos todos...
1: Hay una expansión.
0: Todos los actores en

0: quincena están en este canto, pero no aparecen los 144,000.
1: Exactamente.
0: Aparece, sí, la gran multitud alabando y glorificando al Señor.
1: Entonces los actores son la gran multitud,
0: los 24 ancianos, los 144,000 y los ángeles.
1: Los ángeles. Que es la imagen que venimos viendo desde el capítulo 4.
0: Pero en la alabanza aquí, nada más solo aparece la gran multitud. Porque, como ya hemos visto, los 144,000 aparecen. Entonces aquí, cuando yo lo veo, es esa gran multitud que está alabando al Señor.
2: Correcto. Es así. Y por eso dicen en su alabanza que la salvación pertenece a nuestro Dios que está sentado sobre el trono y al Cordero. Están justamente en el escenario donde comenzó toda la adoración. Exacto. Del capítulo 4, capítulo 5. Es el lugar donde finalmente estarán los redimidos del Señor. Es el lugar donde vemos que se da esa gran bienvenida y donde ellos, en respuesta a su salvación, pues alaban al que vive y reina para siempre.
0: Y yo quisiera decir a los que nos escuchan que estamos interpretando una profecía apocalíptica. Las interpretaciones son interpretaciones, no es algo dogmático, porque alguien estará pensando, pero yo tenía entendido que esos eran grupos diferentes, y cómo que ahora me están diciendo otra cosa. Es que estamos cambiando la doctrina. No estamos hablando de doctrina. Estamos estudiando la profecía bíblica.
3: No, y el texto es el que gobierna la interpretación. Lo sólido de esta interpretación es que viene del mismo texto, o sea, es lo natural.
1: Y de ejemplos y de otros ejemplos que aparecen en el mismo libro.
2: Para ser consistente.
1: Para ser consistente a la hora de la interpretación.
0: Entonces, es importante saber que nosotros, como estudiantes de la Biblia, entendemos que la Biblia es nuestra única regla de fe y práctica.
2: Amén.
0: Que Dios llama a una iglesia en los últimos días no para defender una posición de interpretación, sino para estar abierto al estudio de las Escrituras.
1: Así es.
0: Por la razón que la iglesia en un momento muchos se resistían a organizarse, era precisamente porque decían que hay una organización, a veces se cierran al estudio de la Biblia, se cierran al hecho de que la senda de los justos es como la luz de la aurora, que venga aumento hasta que el día es perfecto. Pero Dios organiza una iglesia en el tiempo del fin con la claridad de que estamos abiertos al estudio de la palabra de Dios.
1: Claro.
0: Y si estudiando la palabra de Dios yo puedo ver que algo no es exactamente como yo he creído, o que alguien no lo interpreta exactamente como yo entiendo, lo que debe motivarme a seguir estudiando la palabra de Dios.
1: Muy bien, el versículo 13 de Apocalipsis 7 es interesante porque introduce la última parte del capítulo donde nosotros, después de la pausa, vamos a seguir argumentándola.
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5: Dios no nos trata como los hombres se tratan entre sí. Sus pensamientos son pensamientos de misericordia, de amor, más tierna compasión.
1: Muy bien, muchas gracias por estar en sintonía con su programa Verdad para Hoy. En este día estamos estudiando el capítulo 7 del libro de Apocalipsis, desde los versículos 9 hasta el 17. Hemos estudiado en la primera parte lo que era la gran multitud. Vimos con los argumentos bíblicos que la gran multitud es el mismo grupo del 7-4, de los 144,000. Es un grupo ahora, la gran diferencia está que los 144,000 mencionados en el 7-4 están por entrar o en la gran tribulación, y la gran multitud ya han sobrepasado la gran tribulación, ya tienen la palma de victoria, así era como se celebraban la victoria en la antigüedad, tienen vestiduras blancas.
0: Importante la recordar eso.
1: Sí, claro.
0: Cuando el ejército venía,
1: era con palmas de victoria.
0: Y vestido de blanco.
1: Y vestido de blanco. Por eso el caballo blanco de Apocalipsis, sí, sí. También, el primer sello.
0: ¿Recuerdan? Por esto es un ejército victorioso, el que se anuncia.
1: Y exacto, ¿no? Entonces, el versículo 13 dice, entonces uno de los ancianos habló diciendo, esto que están vestidos de ropas blancas, ¿quiénes son y de

0: ¿Dónde han venido? Le llamó la atención eso, ¿no? Y entonces yo le dije, Señor, tú lo sabes. Él me dijo, estos son los que han salido de la gran tribulación y han lavado sus ropas y las han emblanquecido en la sangre del Cordero. Interesante.
1: Antes que avancemos más, hay un aspecto en el versículo 12, pastores.
2: Ay, exacto.
1: El aspecto de la adoración, están delante del trono. Es una frase que se va a repetir más adelante. Están delante del trono y lo sirven, pero ahora están delante del trono y adoran a Dios.
2: ¿Y quién es, pastor? Versículo 11 detalla el hecho de que los ángeles que estaban alrededor del trono, los ancianos, los cuatro seres vivientes, se postran y adoran a Dios.
1: El grupo está más grande, cada vez está creciendo más.
0: Pero no solo que más grande, sino que ahora vemos aquí seres celestiales y humanos, adorando en la adoración.
1: Unidos, maravilloso. Entonces, este aspecto de postrarse, la adoración tiene diferentes elementos: alabanza, postrarse, bendiciones y reconocimiento de la bondad de Dios. Esto tiene muchas implicaciones prácticas para nosotros en el contexto de la iglesia y de nuestros cultos en nuestros hogares, de que nosotros tenemos que adorar el contenido de nuestra adoración, de las alabanzas. El contenido no es la experiencia. Y aquí pudiéramos hablar incluso de cómo en algunos aspectos se está haciendo la música que adora a Dios, incluso que no, a veces no se enfoca en la palabra de Dios ni se enfoca en la acción de Dios, sino en la experiencia. A veces las personas buscan con la música sentirse bien. La música desde el santuario es un instrumento que nos ayuda a adorar y alabar a Dios por sus actos maravillosos. En Apocalipsis 4, de hecho, esta no es la primera vez que se le canta a Dios. En Apocalipsis 4 se le canta a Dios porque Él es creador. En Apocalipsis 5 se le canta a Dios porque Él es salvador, a Jesucristo porque es salvador. Y aquí en Apocalipsis 7, entonces, se le adora a Dios y se le canta porque Dios es sabio y porque ha hecho un juicio con poder y con fortaleza para siempre. Dios ha demostrado que Él es fuerte, que Él es creador, que Él es salvador, y que por eso Él merece nuestra adoración, sí, y nuestra obediencia.
2: Otra vez aparece una alabanza de 7. Noten que dijeron amén. Entonces, alabanza y gloria a Dios. Sabiduría y acción de gracia. Van 4. Honra, poder, 6. Y fortaleza, 7. O sea, una adoración, una alabanza completa, lo que apareció también en el capítulo 5. No es por casualidad las veces que se mencionan, cuando se menciona 4 veces, cuando cuando se hace 7 veces. Esta es una escena gloriosa delante del trono, porque ya no solamente están los 4 seres vivientes, los 24 ancianos, ángeles, está esa gran multitud de redimidos alabando al Señor delante de su trono.
0: Tengo una pregunta para ustedes, ya moviéndonos quizá un poquito al versículo 14, que es un versículo muy clave. ¿Cómo poder entender y explicar que se puede blanquear con la sangre? Porque dice que han emblanquecido su ropa con la sangre.
2: Un detergente raro.
0: ¿Con qué poder, verdad, tenía? ¿Qué poder activador tenía la sangre del Cordero? Pero un versículo muy interesante, porque un versículo de esperanza.
2: Esa es respuesta a la pregunta de símbolo, ¿esto quiénes son?
1: Viene de Isaías. Sí. Si vuestros pecados fueren como el carmesí, vendrán a ser como la blanca lana. O sea, hablando de la pureza del blanco. De hecho,
2: entonces la sangre de Jesucristo tiene el poder
0: De limpiar.
1: La influencia del lenguaje del santuario, del cordero inmolado. La sangre contaminaba en el culto diario, pero en el culto anual, en el día de la expiación, la sangre purificaba.
2: De manera
1: que este texto, entonces, fíjate cómo los símbolos van cambiando. Ya no es solo militar el contexto, sino ahora es sacerdotal. Ahora es de ministración. Ahora es de la acción de Dios. O sea, ya no solo es militar, sino que hay un símbolo sacerdotal. Por eso, en los versículos, el centro de este mensaje están los versículos del 15 al 17, ¿no?
0: Quizá antes de pasar allí, pastor, me gustaría, y vamos a reservar eso, esa última parte que es muy interesante, pero a mí me gustaría llamar la atención de ese versículo 13 y 14, porque el triunfo de los 144,000, el triunfo de esa
2: gran multitud,
0: no es por ellos, sino por la victoria de Cristo.
2: Exacto, la salvación sería nuestro Dios que está sentado en el trono y el cordero.
0: Lo que quiero decirte en esta hora, querido amigo que me escucha, es que tú solo no puedes vencer.
2: Sí.
0: Lo que podemos lograr es a través de Cristo. Por eso debemos lavar nuestras ropas en su sangre, en su poder, en su amor. Y Él nos invita a que nosotros podamos confiar en Él. Él nos da liberación. Y pastor, ahí esto es muy importante, porque aquí también aprendemos algo muy importante ya en lo práctico, en lo de día a día, y eso nos enseña Apocalipsis. Dios nos da liberación, no de escape, sino de conquista. No nos libra de los problemas, sino nos lleva al triunfo a través de ellos. No hace que la vida sea más fácil, sino más grandiosa. La esperanza del cristiano está en Cristo.
2: Amén.
0: ¿Okay? O sea, ellos pasaron por una tribulación, ellos adoraron a Dios, ellos eran siervos de Dios, y eso no impidió que pasaran por una tribulación, pero Cristo estuvo con ellos.
2: Han vencido, y la fuente de su vencimiento, porque lavaron sus ropas y le emblanquecieron en la sangre del Cordero. Y entonces viene el texto 15, por eso están ante el trono de Dios y les sirven día y noche en su santuario. Estamos en la idea del santuario, como apuntaba el pastor Ignacio, pero me llama la atención la palabra les sirven. Recordemos que en los primeros versículos del capítulo 7 dice hasta que sean sellados los siervos. Los siervos son los que sirven.
3: Uh-huh.
2: Aquí aparecen como los siervos, ya que han sido sellados, que están victoriosos y sirven al Señor, y lo hacen siempre, lo hacen día y noche. Es un privilegio que tenemos desde ahora de servir a nuestro Dios. Recuerden que el Apocalipsis es para los siervos de nuestro Dios. Nosotros somos ese objetivo por el que se escribió también el libro de Apocalipsis, y nosotros también hemos de estar también por la eternidad ante nuestro Dios sirviéndole para siempre en su santuario. Y el que está sentado en el trono tenderá su pabellón sobre ellos. Ahora volvemos, estamos en el santuario, el trono. El pabellón es algo como que utiliza el rey, reconociéndole, tú estás aquí, tú eres bienvenido a este lugar, y allí estaremos entonces con el Señor. Así lo expresa ese versículo 15. El versículo siguiente, el 16, dice, nunca más tendrán hambre ni sed. Cuando vamos leyendo esto aquí, como que ya nos remontamos al final de Apocalipsis, que van a aparecer palabras similares. Es como si estuviéramos concluyendo, pero después vamos retomando.
1: Sí, es un
3: clímax y anticlímax.
1: Hay un clímax. Es interesante ver cómo el tema del servicio está asociado con los sacerdotes y con los levitas. En el Antiguo Testamento esa palabra solo se usaba, servir en el templo solo podían los sacerdotes y los levitas. Esa palabra servir aparece dos veces en Apocalipsis. En Apocalipsis 7:15, que es el que acabas de leer, y Apocalipsis 22:3. Y no habrá más maldición. El trono de Dios y del Cordero estará en ella, y sus siervos lo servirán. O sea, hablando de la provisión que Dios hace. De hecho, en el templo había un servicio. Había un servicio que se cerraban las puertas por el sacrificio en la mañana y en la tarde. Y se usa esta misma expresión en el contexto de la oración en el Nuevo Testamento. Lucas 18, 1 Tesalonicenses 3, 1 Timoteo 5, 5 y 2 Timoteo 1, 3. Pero es interesante ver el paralelo, ya para ir terminando, de los versos 12 al 15.
2: Perdón, pastor, el versículo que leíste, Apocalipsis 22, 3.
1: 22, 3.
2: Ah, correcto, Apocalipsis 22, 3, que dice, y sus siervos le servirán.
1: Le servirán en el trono, ¿no? Pero es interesante que miremos
0: de perdón, manera... lo que da la idea también de que los redimidos tendrán algún lugar especial en las cortes celestiales, en el trono con Dios. De hecho, que es la promesa que hace la última de las iglesias, ¿recuerdan?
2: El que decía, le daré que se siente conmigo en mi trono.
0: Sí, como y la victoria viene sentado del trono, y Dios está en el trono, y eso es un privilegio.
1: Y él extenderá. O sea, hay una estructura sencilla en estos versículos de A, B, A. Yo quisiera resaltarlo rápido para que lo veamos de otra manera. Por eso están delante del trono, la sección, ¿no? Delante del trono de Dios, y lo sirven de día y de noche en su templo. El que está sentado sobre el trono extenderá su tienda junto a ellos. O sea, Dios satisface las necesidades de los redimidos, la necesidad de un techo.

0: cuánta gente hoy lo primero que quiere trabajar es para tener una casa. Sin embargo, Dios dijo, yo tengo moradas para ustedes y los vendré a buscar. El otro día estaba mirando un texto, Juan 14:23, que tiene que ver con las moradas y que el Padre y el Hijo van a venir a buscarnos para que estemos para en esas moradas en el cielo. Y ya no tendrán hambre ni sed, y el sol no caerá sobre ellos ni calor alguno. Dios aquí promete satisfacer nuestras necesidades, ¿no? Físicas. Las necesidades de comida, de hambre, de sed y de techo. Vuelve y lo toca. El tema del techo, el sol no caerá más sobre ellos ni calor alguno. La razón entonces es, vuelve la otra sección, porque el cordero que está en el medio del trono los pastoreará y los guiará fuentes de aguas vivas, y Dios enjugará toda lágrima de los ojos de ellos. Esto se parece un poquito al Salmo 23, sí, ¿no?
1: Al Salmo 23, y también cómo termina el mismo libro de Apocalipsis.
2: Capítulo 21 y 22.
1: Sí, también. Pero me llama por el contraste. Ya vimos el contraste de emblanquecer con la sangre del cordero. Ahora hay otro contraste aquí. Dice, el cordero que esté en medio del trono los pastoreará.
0: Sí. Oigan, un cordero pastorea.
1: Un cordero. Los corderos necesitan que lo pastoreen. Pero este cordero que esté mío del trono, esto no es cualquier cordero. Recuerden que ese mismo es el león de la tribu de Judá.
0: El cordero como pastor. Y nos va a guiar. Salmo 23, no, Jehová es mi pastor. Nada me faltará en lugares dedicados, pastos me hará descansar, confortará mi alma.
1: Entonces el cordero se convierte en el pastor.
0: Así es, el cordero se convierte y Dios va a enjugar toda lágrima de los ojos de ellos, una alusión, ¿no? Apocalipsis 20, 21:4, ¿no? O 22:4. Dios tiene provisión para nosotros, provisión de refugio, provisión para nuestras necesidades físicas, pero más que eso, eso significa que Dios está preparando nuestra salvación.
2: Amén. Bueno, señores, el futuro a veces puede parecer sombrío, no obstante, Cristo resucitado está al control. Amén. Es un punto muy importante de Apocalipsis 7. Él es la fuente de fortaleza y esperanza para los redimidos. Y nuestra oración es para que usted y yo podamos estar en esa gran multitud, cubierto con la justicia de Cristo, con sus vestiduras blancas, con palmas de victoria en las manos, y que muy pronto podamos morar con Él en las nubes de los cielos. Amén. ¿Quiénes van a sostenerse en pie? Yo espero que usted esté dentro de ese grupo.
3: Gloria a Dios.
2: Y yo también, con la ayuda del Señor. Pastor Mario, diríjanos en oración para concluir.
4: Amén. Padre que estás en los cielos, gracias porque tú estás al control. Gracias, Señor. Porque antes de que se desaten los vientos, tú has de sellar a tu pueblo, tú has de sellar a tu ejército que entrará para esa última gran batalla. Gracias porque tú irás al frente, y gracias porque nunca has perdido una batalla y nos das esa certeza al ir contigo. Gracias por el anhelo que has puesto en el corazón de nuestros oyentes, estar también en ese gran ejército al que le pasas lista, al que haces un censo especial antes de entrar en esa última batalla. Que podamos vernos del otro lado de la gran tribulación, que podamos vernos delante del trono con palmas en las manos y celebrar la gran victoria. En el nombre de Jesús.
0: Amén. Amén. Amén.
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Esta es la hora en nuestros estudios. 1:31. 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

Dios llamó a Moisés a librar a su pueblo, no se sentía preparado para una obra como esa. Tenía miedo e inseguridad. Pero Dios le preguntó, ¿qué tienes en tu mano? Era solo una vara. El Señor nos pregunta, mujer, ¿qué tienes en tu mano?

Esta es la hora en nuestros estudios. 1:57. 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

0: grande, grande y poderoso.
1: Dios mío, tú alumbras mi vida, tú iluminas mi oscuridad.

0: Esta es la hora en nuestros estudios. 2:29. 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
2: Cuando yo era niño, no hace tanto tiempo, me encantaba jugar básquetbol, columpiarme, ir al parque, y cuando lo hacía podía dar riendas sueltas a mis sueños. Ahora, después de grande, me pregunto, y le pregunto a ustedes, ¿qué sueños puedes estar guardando en tu interior que quizás has dejado dormido u olvidado, pensando que son demasiado grandes para hacerlos realidad? En Génesis capítulo 35, verso 5, dice: Y soñó José un sueño, y lo contó a sus hermanos, y ellos llegaron a aborrecerle aún más. Y él les dijo: Oíd ahora este sueño que he tenido. Así como lo hizo con José, Dios quiere darte o despertar esos sueños que él puso en tu corazón. Sin embargo, quizás las dificultades de la vida te han llevado a perder de vista esos sueños. Convencido o convencida de que son solo ideas tuyas y que nunca llegarán a concretarse. Atrévete a soñar. Cuando cultivamos una amistad con Dios, todo cambia. Y prepárate, porque me huele a tierra nueva.
3: Los que esperan en el Señor renovarán sus fuerzas. Se remontarán con alas como las águilas. Correrán y no se cansarán. Caminarán y no se fatigarán.

0: En nuestros estudios, 2:57 minutos. Y será que de mes en mes y de sábado en sábado vendrá toda carne a adorar delante de mí, dice Jehová. 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
1: Un día como hoy, 20 de junio, pero de 1905, la Asociación del Sur de California acordó comprar la propiedad de Loma Linda y tomar el proyecto del sanatorio como plan denominacional. La historia del inicio del Sanatorio Loma Linda, como la de muchas otras instituciones adventistas, tanto educativas como de salud, está envuelta en una serie de situaciones extraordinarias, por no decir milagrosas. Sueños de terrenos nunca antes vistos y reducciones abismales en los precios de venta fueron algunas de las circunstancias que se dieron en estas adquisiciones. En el caso de la propiedad en donde se estableció el sanatorio Loma Linda, el edificio había sido diseñado para ser un lujoso hotel en el auge económico de 1887 a 1888. Luego de la depresión de 1893, el complejo hotelero quebró. Un grupo de inversionistas compró la propiedad a $150,000, con la esperanza de convertirlo en uno de los mejores complejos hoteleros, pero el proyecto no tuvo éxito. Los accionistas propusieron que la propiedad se vendiera por $40,000. En ese tiempo, la hermana White había indicado buscar una propiedad en el sur de California para establecer un sanatorio. El pastor J. Burden, uno de los más interesados en seguir la indicación de la hermana White, cuando supo de esta propiedad, la llevó para que la viera. Cuando ella visitó Loma Linda por primera vez, se sintió cautivada por el lugar y lo describió como uno de los

0: convocara una reunión especial para escuchar la opinión de las iglesias. El constituyente de la asociación se reunió el 20 de junio de 1905 y consideró las preguntas siguientes. ¿Debían involucrarse en la compra de la propiedad? En caso de hacerlo, ¿debía ser una propiedad administrada por una corporación privada o por la asociación? Los miembros de la Junta debatieron por un largo rato. Sin embargo, cuando hablaron, la señora White y el pastor George A. Irwin, presidente de la Asociación General, lleno de confianza en la dirección de Dios, la sala confiada unánimemente votó comprar la propiedad y que esta fuera una institución de salud administrada por la iglesia. Lección para hoy. ¿Podéis sentir la tentación de invertir vuestro dinero en tierras? Tal vez vuestros amigos os aconsejarán que lo hagáis, pero ¿no hay una forma mejor de invertir vuestros recursos? ¿No habéis sido comprados por un precio? ¿No se os ha confiado vuestro dinero para que negociéis para Dios? ¿No podéis comprender que Él desea que utilicéis vuestros recursos para ayudar a edificar casas de culto, para ayudar a establecer sanatorios donde los enfermos recibirán curación espiritual y física, y para ayudar a establecer colegios donde los jóvenes serán preparados para el servicio a fin de que haya obreros para enviar a los países del mundo? Esta lección nos llega desde Consejos sobre Mayordomía Cristiana, página 49.
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0: El dominio propio nos enseña a detenernos, analizar y reemplazar lo que no edifica. Hoy, no alimentes pensamientos que te roban la paz. En su lugar, enfócate en lo que te acerca a Dios y a su propósito para tu vida. Filipenses 4:8 nos dice, por lo demás, hermanos, todo lo que es verdadero, todo lo honesto, todo lo justo, todo lo puro, todo lo amable, en esto pensad. 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
1: Mirad a mí y sed salvos todos los términos de la tierra, porque yo soy Dios y no hay más.

Esta es la hora en nuestros estudios. 3:26. 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

0: Esta es la hora en nuestros estudios. 3 y 58 minutos. 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Porque en 6 días hizo Jehová los cielos y la tierra, y el 7º día cesó y reposó. 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
0: Filipenses capítulo 4, verso 13 dice: todo lo puedo en Cristo que me fortalece. Estas palabras nos recuerdan que tenemos la fuerza y la capacidad para superar cualquier obstáculo que se presente a nuestro camino, aunque a veces nos sintamos débiles. Dios nos fortalece y nos capacita para enfrentar los desafíos que se nos presentan. No importa cuán grande sea el obstáculo, confía que Dios está contigo y te dará las fuerzas necesarias para superarlo. Si Dios está con nosotros, ¿quién contra nosotros? Así que no te desanimes si las cosas se ponen difíciles. Mantén tu fe en Dios, mantén tu enfoque en sus promesas y sigue adelante con valentía, sabiendo que Él está contigo en todo momento. Y prepárate, porque me huele a tierra nueva.

Jesús, con tan solo mencionar tu nombre, el ambiente se transforma, los malos pensamientos huyen y el Espíritu Santo en mi corazón reposa.

Esta es la hora en nuestros estudios. 4:26. 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

0: Esta es la hora en nuestros estudios. 4:57. 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
1: Salmo 36. La iniquidad del impío me dice al corazón, no hay temor de Dios delante de sus ojos. Se lisonjea, por tanto, en sus propios ojos, de que su iniquidad no será hallada y aborrecida. Las palabras de su boca son iniquidad y fraude, ha dejado de ser cuerdo y de hacer el bien. Medita maldad sobre su cama, está en camino no bueno, el mal no aborrece. Jehová, hasta los cielos llega tu misericordia, y tu fidelidad alcanza hasta las nubes. Tu justicia es como los montes de Dios, tus juicios abismo grande. Oh Jehová, al hombre y al animal conservas. ¡Cuán preciosa, oh Dios, es tu misericordia! Por eso los hijos de los hombres se amparan bajo la sombra de tus alas. Serán completamente saciados de la grosura de tu casa, y tú los abrevarás del torrente de tus delicias. Porque contigo está el manantial de la vida. En tu luz veremos la luz. Extiende tu misericordia a los que te conocen, y tu justicia a los rectos de corazón. No venga pie de soberbia contra mí, y mano de impíos no me mueva. Allí cayeron los hacedores de iniquidad, fueron derribados, y no podrán levantarse. Salmo 37. No te impacientes a causa de los malignos, ni tengas envidia de los que hacen iniquidad. Porque como hierba serán pronto cortados, y como la hierba verde se secarán. Confía en Jehová y haz el bien, y habitarás en la tierra y te apacentarás de la verdad. Deleítate a sí mismo en Jehová, y Él te concederá las peticiones de tu corazón. Encomienda a Jehová tu camino y confía en Él, y Él hará. Exhibirá tu justicia como la luz, y tu derecho como el mediodía. Guarda silencio ante Jehová y espera en Él. No te alteres con motivo del que prospera en su camino por el hombre que hace maldades. Deja la ira y desecha el enojo. No te excites en manera alguna a hacer lo malo. Porque los malignos serán destruidos, pero los que esperan en Jehová, ellos heredarán la tierra. Pues de aquí a poco no existirá el malo, observará su lugar y no estará allí. Pero los mansos heredarán la tierra y se recrearán con abundancia de paz. Maquina el impío contra el justo y cruje contra él sus dientes. El Señor se reirá de él, porque ve que viene su día. Los impíos desenvainan espada y entesan su arco para derribar al pobre y al menesteroso, para matar a los de recto proceder. Su espada entrará en su mismo corazón y su arco será quebrado. Mejor es lo poco del justo que las riquezas de muchos pecadores, porque los brazos de los impíos serán quebrados, mas el que sostiene a los justos es Jehová. Conoce Jehová los días de los perfectos y la heredad de ellos será para siempre. No serán avergonzados en el mal tiempo, y en los días de hambre serán saciados. Mas los impíos perecerán, y los enemigos de Jehová como la grasa de los carneros serán consumidos, se disiparán como el humo. El impío toma prestado y no paga, mas el justo tiene misericordia y da. Porque los benditos de él heredarán la tierra, y los malditos de él serán destruidos. Por Jehová son ordenados los pasos del hombre, y él aprueba su camino. Cuando el hombre cayere, no quedará postrado, porque Jehová sostiene su mano. Joven fui y he envejecido,

0: justo habla sabiduría, y su lengua habla justicia. La ley de su Dios está en su corazón, por tanto, sus pies no resbalarán. Acecha el impío al justo y procura matarlo. Jehová no lo dejará en sus manos, ni lo condenará cuando le juzgaren. Espera en Jehová y guarda su camino, y él te exaltará para heredar la tierra. Cuando sean destruidos los pecadores, lo verás. Vi yo al impío sumamente enaltecido y que se extendía como laurel verde. Pero él pasó, y he aquí ya no estaba. Lo busqué y no fue hallado. Considera al íntegro y mira al justo, porque hay un final dichoso para el hombre de paz. Mas los transgresores serán todos a una destruidos. La posteridad de los impíos será extinguida. Pero la salvación de los justos es de Jehová, y él es su fortaleza en el tiempo de la angustia. Jehová los ayudará y los librará, los libertará de los impíos y los salvará, por cuanto en él esperaron. Salmo 38. Jehová, no me reprendas en tu furor, ni me castigues en tu ira, porque tus saetas cayeron sobre mí, y sobre mí ha descendido tu mano. Nada hay sano en mi carne a causa de tu ira, ni hay paz en mis huesos a causa de mi pecado, porque mis iniquidades se han agravado sobre mi cabeza, como carga pesada se han agravado sobre mí. Hieden y supuran mis llagas a causa de mi locura. Estoy encorvado, estoy humillado en gran manera, ando enlutado todo el día, porque mis lomos están llenos de ardor, y nada hay sano en mi carne. Estoy debilitado y molido en gran manera. Gimo a causa de la conmoción de mi corazón. Señor, delante de ti están todos mis deseos, y mi suspiro no te es oculto. Mi corazón está acongojado, me ha dejado mi vigor, y aún la luz de mis ojos me falta ya. Mis amigos y mis compañeros se mantienen lejos de mi plaga, y mis cercanos se han alejado. Los que buscan mi vida arman lazos, y los que procuran mi mal hablan iniquidades y meditan fraudes todo el día. Mas yo, como si fuera sordo, no oigo, y soy como mudo que no abre la boca. Soy pues como un hombre que no oye, y en cuya boca no hay reprensiones. Porque en ti, oh Jehová, he esperado. Tú responderás, Jehová Dios mío. Dije, no se alegren de mí, cuando mi pie resbale, no se engrandezcan sobre mí. Pero yo estoy a punto de caer, y mi dolor está delante de mí continuamente. Por tanto, confesaré mi maldad, y me contristaré por mi pecado. Porque mis enemigos están vivos y fuertes, y se han aumentado los que me aborrecen sin causa. Los que pagan mal por bien me son contrarios por seguir yo lo bueno. No me desampares, oh Jehová. Dios mío, no te alejes de mí. Apresúrate a ayudarme, oh Señor, mi salvación. Salmo 39. Yo dije, atenderé a mis caminos para no pecar con mi lengua. Guardaré mi boca con freno en tanto que el impío esté delante de mí. Enmudecí con silencio, me callé aún respecto de lo bueno, y se agravó mi dolor. Se enardeció mi corazón dentro de mí, en mi meditación se encendió fuego, y así proferí con mi lengua. Hazme saber, Jehová, mi fin, y cuánta sea la medida de mis días. Sepa yo cuán frágil soy. He aquí diste a mis días término corto, y mi edad es como nada delante de ti. Ciertamente es completa vanidad todo hombre que vive. Ciertamente como una sombra es el hombre. Ciertamente en vano se afana, amontona riquezas y no sabe quién las recogerá. Y ahora, Señor, ¿qué esperaré? Mi esperanza está en ti. Líbrame de todas mis transgresiones. No me pongas por escarnio del insensato. Enmudecí, no abrí mi boca, porque tú lo hiciste. Quita de sobre mí tu plaga. Estoy consumido bajo los golpes de tu mano. Con castigos por el pecado corriges al hombre y deshaces como polilla lo más estimado de él. Ciertamente, vanidad es todo hombre. Oye mi oración, oh Jehová, y escucha mi clamor. No calles ante mis lágrimas, porque forastero soy para ti y advenedizo como todos mis padres. Déjame y tomaré fuerzas antes que vaya y perezca.
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0: Esta es la hora en nuestros estudios, 5 y 26 minutos. 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
1: El libro del Éxodo, capítulo 31.
2: Luego, el Señor le dijo a Moisés:
3: mira, he escogido específicamente a Bezalel, el hijo de Uri y nieto de Ur, de la tribu de Judá. Lo he llenado del Espíritu de Dios y le he dado gran sabiduría, capacidad y destreza en toda clase de artes manuales y oficios. Es un maestro artesano, experto en trabajar el oro, la plata y el bronce. Es hábil en grabar, en incrustar piedras preciosas y en tallar madera. Es un maestro en todo trabajo artístico. También he designado personalmente a Aholiab, hijo de Ahisamac, de la tribu de Dan, para que sea su ayudante. Además, he dotado de habilidades especiales a todos los expertos artesanos para que puedan hacer todo lo que te he mandado construir: el tabernáculo, el arca del pacto, la tapa del arca, el lugar de la expiación, todo el mobiliario del tabernáculo, la mesa y sus utensilios, el candelabro de oro puro con todos sus accesorios, el altar del incienso, el altar de las ofrendas quemadas con todos sus utensilios, el lavamanos con su base, las vestiduras finamente confeccionadas, las vestiduras sagradas para el sacerdote Aarón y las vestiduras que sus hijos llevarán puestas cuando ministren como sacerdotes, el aceite de la unción y el incienso aromático para el lugar santo. Los artesanos deberán hacer todo tal como yo te he ordenado.
2: Después el Señor le dio a Moisés las siguientes instrucciones:
3: diles a los israelitas: asegúrense de guardar mi día de descanso, porque el día de descanso es una señal del pacto entre ustedes y yo de generación en generación. Se ha establecido para que sepan que yo soy el Señor, quien los hace santos. Deberán guardar el día de descanso, porque es un día santo para ustedes. Cualquiera que lo profane será ejecutado, y el que trabaje ese día será excluido de la comunidad. Tienen 6 días en la semana.

0: para hacer su trabajo habitual. Pero el séptimo día será un día de descanso absoluto, un día santo, dedicado al Señor. Cualquiera que trabaje el día de descanso será ejecutado. El pueblo de Israel deberá guardar el día de descanso y conmemorarlo de generación en generación. Es una obligación del pacto para siempre. Es una señal perpetua de mi pacto con el pueblo de Israel. Pues en seis días el Señor hizo los cielos y la tierra, pero en el séptimo dejó de trabajar y descansó.
1: Cuando el Señor terminó de hablar con Moisés en el monte Sinaí, le dio las dos tablas de piedra grabadas con las condiciones del pacto, escritas por el dedo de Dios.

Esta es la hora en nuestros estudios. 5:58. ¿Y será que de mes en mes y de sábado en sábado vendrá toda carne a adorar delante de mí? Dice Jehová. 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
0: ¿Alguna vez has visto cómo Dios ha abierto caminos en tu vida que parecían imposibles? Yo sí, en muchas ocasiones. Moisés, acompañado de Aarón, su hermano, había pedido a Faraón en repetidas ocasiones que liberara al pueblo de Israel. Dios había hecho señales increíbles entre ellos. De hecho, los magos que acompañaban a Faraón habían podido imitar con sus poderes de las tinieblas algunas de las primeras señales que Moisés hizo, pero llegó un momento en el que no pudieron seguir. Sobrepasados, llegaron a reconocer: esto es obra de Dios. Éxodo capítulo 8, verso 15. Al final de las 10 plagas, Faraón, hundido, dejó que el pueblo de Israel saliese, pero tras su partida decidió salir a perseguirlos con su ejército. Los israelitas acababan de llegar a orillas del Mar Rojo y no sabían qué hacer. Parecía que no tenían escapatoria. Solo se les ocurrió una sola cosa: murmurar contra Moisés. La murmuración es un veneno que nos ciega. Después de haber visto todos los milagros que Dios había acabado de hacer delante de ellos, ¿cómo podían dudar de esa manera? Moisés, sin embargo, tenía un corazón diferente. Dios es especialista en crear caminos allí donde parece totalmente imposible. Es por eso que cuando estés entre la espada y el Mar Rojo, no pierdas la esperanza. Solo ora con valentía y deja que Dios actúe. Verás cosas increíbles. Y prepárate, porque me huele a tierra nueva.
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médico esa mañana tenía como motivo asegurarse de que esa circunstancia no se interrumpiera. No creo que sea nada serio, le dijo el médico, pero algo me entró en el ojo ayer mientras conducía mi auto y no quiero correr riesgos. De modo que, por favor, doctor, eche una miradita. Y el doctor, un anciano con poca vista él mismo, examinó el ojo y se fue a su botiquín para buscar una medicina. Por supuesto, usted no puede ser demasiado cuidadosa con su ojo, le dijo medio distraídamente. Después de llenar un gotero con el líquido que contenía el frasco, el doctor pidió a su paciente que inclinara la cabeza hacia atrás y vertió el líquido en el globo ocular. Daisy Smith sintió un dolor intenso, lacerante, y lanzó un grito. La última imagen impresa en su memoria visual fue la del rostro asombrado de su médico. Y una investigación posterior puso de manifiesto que el doctor había tomado por error un frasco con una etiqueta que decía Argentum en lugar de Argirol, que era lo que debía haber usado. Y el resultado fue que Daisy quedó totalmente ciega. Amigo, amiga, la ceguera física es una tragedia, terrible tragedia. Pero la ceguera espiritual es doblemente trágica porque pone en peligro nuestro bienestar presente y eterno. Y no obstante, lo sepamos o no, todos sufrimos de esa enfermedad. Toda persona que goza de buena visión tiene, sin embargo, un punto ciego en cada ojo. Los puntos ciegos espirituales también nos impiden ver nuestras tendencias pecaminosas ocultas. Por eso necesitamos el colirio del discernimiento espiritual. A menudo la visión que se logra mediante ese colirio resulta un poquito dolorosa, pero el escozor es necesario para que se pueda producir la sanidad. A diferencia del doctor de Daisy Smith, el médico divino no comete errores. Nos dice, por tanto, yo te aconsejo, unge tus ojos con colirio para que veas. Recibir la prescripción divina y aplicarla a nuestra vida no solamente restaurará nuestra visión y perspectiva de las cosas que tienen que ver con el ahora y la eternidad, sino que siempre es una mejor manera de vivir.

Esta es la hora en nuestros estudios, 6:28. 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

Esta es la hora en nuestros estudios, 6 y 58 minutos. Señales para siempre entre mí los hijos de Israel, porque en 6 días hizo Jehová los cielos y la tierra, y el séptimo día cesó y reposó. 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

Sé que el Señor siempre está conmigo. No seré sacudido porque Él está aquí a mi lado. Salmos 16, 8. Dios está contigo. Algunas veces luchamos contra temores e inseguridades que nos impiden avanzar y alcanzar lo que Dios nos ha prometido. Son como gigantes tratando de intimidarnos. Así que, en esos momentos, recuerda quién está contigo. El salmista había depositado su confianza en Dios y esto fue lo que le impidió que fuera movido por las dificultades. Como creyentes, tenemos la seguridad de que la presencia de nuestro Padre nos guarda. Él está a mi lado, es decir, es la ayuda que necesito en el presente, en el momento preciso, en medio de la necesidad. Él está a mi derecha para dirigirme y fortalecerme, y por esta razón no seré movido por las dificultades.

Esta es la hora en nuestros estudios, 7:29. 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

0: 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Su tema será Más plantas en tu plato.
1: Los patrones alimenticios enfocados en alimentos vegetales integrales son los mejores para la salud. Además, ayudan a nuestro planeta a reducir las emisiones de gases de efecto invernadero. ¿En qué consiste? En consumir principalmente alimentos de origen vegetal y menos alimentos de fuente animal. Se puede adaptar a diferentes culturas alimentarias y preferencias gustativas. Busca consumir más proteína vegetal, legumbres, semillas, frutos secos. Estas fuentes de proteína forman parte de platos tradicionales y suelen ser bajas en grasas saturadas. ¿Y sabes? Además de saludables, las proteínas vegetales cuestan menos dinero que la carne y pueden ser añadidas a sopas, guisos y otros platos deliciosos para obtener una comida rica en fibra, que sacie y que sea económica. Recuerda, cuida tu salud y vivirás mucho mejor. Que Dios te bendiga.
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2: Querido amigo oyente, hoy te invito a reflexionar en una de las oraciones más bellas de la Biblia, la que encontramos en la carta del apóstol Pablo a los Efesios, el capítulo 3, versículos 14 al 21. Empieza diciendo, «Por esta causa doblo mis rodillas ante el Padre de nuestro Señor Jesucristo, de quien toma nombre toda la familia en los cielos y en la tierra, para que os dé conforme a las riquezas de su gloria». Pablo, un hombre que recorrió el mundo predicando el Evangelio, que sufrió prisiones, rechazos y naufragios, que vio nacer y crecer iglesias, se postró de rodillas, no para orar por sí mismo, sino para orar por ti, por mí, por toda la iglesia de todos los tiempos. ¿Y qué pidió el apóstol? El texto continúa. Que seáis fortalecidos con poder en el hombre interior por su espíritu, para que habite Cristo por la fe en vuestros corazones, a fin de que seáis arraigados y cimentados en amor. Ser fortalecidos con poder no se trata de una fuerza externa, ni de apariencias, ni de aplausos. Se trata de lo profundo de nuestro ser. Es el lugar secreto donde a veces sufrimos cansancio, temor, vacío y culpa. Ahí, en ese rincón de nuestra alma, Dios puede fortalecernos con su poder y Cristo puede habitar en nuestro corazón. Ahora, la palabra habitar no significa una visita pasajera. Es permanecer y echar raíces, y hacer una morada continua. Jesús no desea ser solo un invitado en nuestra vida. Él no desea ocupar solo un rincón de nuestra agenda, sino vivir en el centro de nuestro corazón y nuestros planes. ¿Sabes? Cuando Cristo habita en ti, sientes un cambio. Empiezas a estar arraigado y cimentado en su amor. Ya no dependes de emociones, bueno, pasajeras, ni buscas afirmación en aplausos temporales. Tus raíces se hunden en el amor eterno de Cristo, y tu vida se construye sobre ese cimiento inamovible. Y el apóstol Pablo elevó aún más su oración.

diciendo, para que podáis comprender cuál es la anchura, la longitud, la profundidad y la altura del amor de Cristo, para que seáis llenos de toda la plenitud de Dios. El amor de Cristo es más ancho que tus fracasos, más largo que tu historia, más profundo que tu culpa, más alto que tus sueños. Es un amor que te rodea, te envuelve y te sostiene. No es un amor a medias o una migaja de bendición. Es un amor que te colma rebosante con la abundancia divina. Déjame preguntarte con sinceridad. ¿Quieres ser lleno de la plenitud de Dios? Esto no depende de esfuerzo humano, ni de disciplina religiosa, ni de méritos personales. Es un regalo, una gracia derramada en quienes abren su corazón y permiten que Cristo habite en ellos. Finalmente, Pablo concluyó su oración con una doxología, una explosión de adoración. Aquel que es poderoso para hacer todas las cosas mucho más abundantemente de lo que pedimos o entendemos, según el poder que actúa en nosotros. A Él sea la gloria en la Iglesia en Cristo Jesús, por todas las edades, por los siglos de los siglos. Amén. Esto nos asegura que Dios nos da más de lo que necesitamos y su gloria se manifiesta en generación tras generación. Recuerdo a Jenny, una madre y abuela que trabaja arduamente como enfermera. Aria, su hija de 29 años, fue diagnosticada con cáncer y su esposo la abandonó con 5 hijos menores. A los pocos meses, Aria falleció, dejando a Jenny responsable de sus 5 pequeñitos. Se sentía agotada, sola, pensando que le sería imposible llevar esa carga. Pero cuando abrió su corazón a Cristo y permitió que Él habitara en su vida, encontró fuerza donde había debilidad y alegría donde había cansancio. Hoy sus raíces se afincan en el amor de Cristo. Su hogar, su familia y ella misma ha empezado a florecer. Así es como Dios actúa en lo más íntimo. No solo nos sostiene, sino que nos transforma desde adentro. Amigo, amiga que me escuchas, el Evangelio no es teoría. Es Cristo llenando tu ser, es la plenitud de Dios derramándose en tu vida. Alábalo, glorifícalo, acepta su amor y su salvación. Hoy te invito a orar conmigo. Señor Jesús, habita en mi corazón, toma control de mi vida, hazme comprender la grandeza de tu amor y lléname de toda la plenitud de Dios. Es mi deseo que Cristo sea tu fortaleza en lo íntimo, tu raíz en el amor, tu plenitud en la vida, y que su poder te sorprenda cada día, más allá de lo que le pidas o imagines. Que Dios derrame sobre ti abundantes bendiciones.

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1: Muchísimas gracias, amigo, amiga oyente, por su atención. Dentro de una semana, por esta misma emisora y a la hora de hoy, volveremos con otro importante mensaje espiritual. Y ahora, nos despedimos de nuestros oyentes diciendo a cada uno de ellos: Dios te bendiga y te guarde. Haga resplandecer Dios su rostro sobre ti y tenga de ti misericordia. Dios alce a ti su rostro y ponga en ti paz.
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Muy buenos días, mis queridos radioescuchas. Espero que se encuentren bien en esta bella mañana, sábado 20 de junio, y son las 7:50 aquí en los estudios de Radio Sol. Y espero que puedan seguir sintonía de esta emisora Radio Sol 98.3 FM y disfrutar de la buena música y de la programación y de la palabra del Señor, que puedan sentir la presencia del Señor con ustedes en cada momento. Y ahora disfrutemos de la bella y poderosa alabanza Mirad Cuál Amor, del grupo Umi.

0: Esta es la hora en nuestros estudios, 7:56. Observa el día sábado y conságraselo al Señor tu Dios, tal como Él te lo ha ordenado. 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
0: ¿Te gustaría ser instrumento de Dios? Todos tenemos en mayor o menor medida el deseo de servirle, pero muchas veces no nos sentimos capacitados. Tras 40 años en el desierto, Dios se apareció a Moisés de una manera milagrosa y empezó a decirle todas las cosas que iba a hacer para poder liberar al pueblo de Israel de su esclavitud. Dios le dijo: "Ven, por tanto, ahora, y te enviaré a Faraón para que saques de Egipto a mi pueblo, los hijos de Israel". Entonces Moisés respondió a Dios: "¿Quién soy yo para que vaya a Faraón y saque de Egipto a los hijos de Israel?". Y él le respondió: "Ve, porque yo estaré contigo". Éxodo 3, verso 10. A lo largo de mi vida he encontrado a muchas personas que no paran de repetir lo pequeños e incapaces que se sienten, y que cuestionan cómo Dios podría usarlas. Esto puede parecer un gesto de humildad, pero en realidad no lo es. Era evidente que Moisés no podía hacer milagros ni liberar al pueblo de Israel por sí mismo, pero él podía decidir ser un canal por medio del cual Dios hiciese todos esos milagros. No te centres en tus pequeñeces, sino en tu grandeza. Nuestro Dios es fuego consumidor. Él quiere inflamarte con su pasión para que vayas y seas un canal de bendición allí donde estés. Dios va a hacer cosas increíbles a través de ti. Solo tienes que escuchar su voz, aceptar su llamado y hacerlo. Y prepárate, porque me huele a tierra nueva.
2: Y ahora vamos en vivo con nuestros amigos de WTPM y el programa a divertirnos con Jesús, que espero que sea de bendición para los niños.
3: Con Nudito, cuando era maestra de cuna, mis niños estaban pequeñitos. Hoy es un día súper especial, amiguitos y amigotes, el día de Jesús, el sábado. Y que ni lo pasamos un día que él hizo especialmente para nosotros.
4: Oye, este fin de semana también es el día de los padres, así que, ¿verdad? Dios nuestro Padre Celestial, y nosotros también vamos a estar hoy compartiendo con algunos de nuestros padres, ¿verdad? Desde tempranito. Queremos dar nuestro número de teléfono para que se puedan comunicar, ¿verdad? Y felicitar a todos los padres, esos padres, como dicen, padres que han estado siempre con nosotros, por ahí siempre.
3: Eso es así, Pancho. Así que hoy es un día especial que queremos saludar a todos nuestros padres. Así que, amiguitos, si estás así levantándote de la cama, pon, afina tu voz para que tú llames acá, mire, y mire, puedas enviar esos saluditos.
4: Usted está a mi izquierda, pero hoy es el día aquí de los pelos sueltos. Todos tenemos el pelo suelto de aquí.
3: Hasta Panche.
4: Sí, hasta yo tengo el pelo suelto. Mire quién está a nuestra derecha ahí, sonriendo. Mire, siempre está sonriendo.
3: Yailin, esa sonrisa brillosa.
4: Está Yailin, feliz sábado, Yailin, qué bueno que estés con nosotros hoy por ahí.
3: Bueno, Panche, y vamos a comenzar con el pie derecho, y vamos a decirle a los amiguitos que vayan preparándose, los amiguitos, para que puedan enviar esos saludos especiales a papi.

0: abuelos, al tío, a todos los que son papás. Así que vamos a comenzar con una oración, Panche.
1: Claro, es la llamada más importante del día. Ahora, acercándonos a Papito Dios con la línea directa, que es la oración.
2: Querido Padre Celestial, en este momento vamos a tener oración, dándote gracias, ¿verdad?, por la bendición que nos has dado de poder comenzar este día, la noche que nos diste. Hoy, un sábado especial para nosotros, ¿verdad? Queremos bendecir de una manera especial a todos nuestros padres. Gracias por nuestro Padre Celestial, ¿verdad?, por ser nuestro Padre, nuestro Criador, nuestro amigo. Y a nuestros padres también, gracias por ser parte de nosotros, de nuestra vida, ¿verdad?, por educarnos y sobre todo, mis hermanos, también por llevarnos en los caminos del Señor. Así que una oración muy especial para todos los padres hoy, para todos ustedes, en el nombre de Jesús. Amén.

amiguitos, llegamos a la matutina para el día de hoy. El título es Arrástrate Rápido. Felipe, amiguito, estaba jugando afuera bajo la sombra de un árbol bien grande cuando oyó la voz de su papá. ¡Felipe, acuéstate y arrástrate hacia mí lo más rápido que puedas! El chico no sabía por qué su papá le estaba diciendo que hiciera algo tan extraño, pero inmediatamente, amiguitos, detuvo lo que estaba haciendo e hizo lo que su padre le dijo. Tirándose al suelo, comenzó a arrastrarse lo más rápido que podía. Cuando estaba más o menos a la mitad del camino, su papá lo llamó nuevamente. «Está bien, Felipe. Puedes pararte y correr el resto del camino». Saltando sobre sus pies, Felipe corrió hacia su padre. «¿Qué pasó?», preguntó. «¿Está todo bien?». «Mira hacia atrás», le contestó el papá. «Mira el árbol bajo el cual jugabas». Los ojos de Felipe se agrandaron, amiguito, mucho, mucho, se pusieron bien grandototes cuando se dio cuenta de que el peligro acababa de escapar. Una enorme serpiente de casi 5 metros de largo.

0: prestas atención o lo piensas. Si hubieses estado en lugar de Felipe, ¿te habrías tirado al piso y arrastrado tan rápido como podía? ¿O hubiese dicho, a mí, pero qué pasó? Y te quedaste de pie, porque a veces hacemos eso.
1: No, yo estoy seguro que algunos miraríamos rápido para arriba, ¿verdad?
0: Ajá, sí, o buscaremos por qué papi está diciendo eso, debe obedecer rápido. Bueno, amiguitos, el quinto mandamiento dice, honra a tu padre y a tu madre para que disfrutes de una larga vida en la tierra que te da el Señor tu Dios. Sí, amiguitos, es una buena idea hacer caso a los padres. Después de todo, ellos te aman y quieren lo mejor para ti. Así que nosotros tenemos que tener siempre en nuestra mente, ¿verdad? Honra a tu padre y a tu madre. La obediencia es muy importante. Porque, pues, como siempre hemos dicho, todo tiene sus consecuencias. Consecuencias buenas, consecuencias malas. Así que vamos a obedecer a papi y a mami. Y eso fue la matutina para el día de hoy. Recordando que tenemos las líneas abiertas, el 833-9292 para que envíes tus saluditos de padre. Así que esperamos ahí que se prendan al puerto de Navidad como nosotros decimos.
1: Vamos a felicitar a nuestro padre. Yo quiero felicitarle mío desde ahora.
0: Ajá.
1: A Jaimito, que ya tiene que estar levantado por allí. Muchas bendiciones para Sixto Rivera, que es mi vecino también. Para Luis Santiago, que es mi otro vecino. Para mi tío Raúl, para Goche, para Guito, para todos mis tíos.
0: Eso es así, yo también quiero saludar, aprovechar y saludar a Panche, felicitar a Panche.
1: Ay, gracias.
0: A Panche que está aquí al ladito mío, también a mi esposo Juan Carlos y a mis hijos Giancarlo y Andy, y a mi padrastro Victorino, y a mi suegrito el pastor Juan González, de verdad, son muchos los padres, muchos que queremos un montón. Y Panche, me gustaría que los amiguitos que llamen puedan decir lo más que le gusta del papá o una anécdota de algo que le gusta al papá. Yo estaba pensando, pues yo perdí a mi papá está durmiendo y yo tengo la esperanza de verlo en el reino de los cielos, ¿verdad? Pero yo siempre me acuerdo que algo que a mí me encantaba, estoy diciendo para que los amiguitos cojan idea, algo que yo siempre recuerdo de chiquita era que todos los domingos papi ensillaba el caballo Bayo, que así se llamaba, le ponía la silla, el freno, la guardapa, y eso para nosotros era fiesta, correr el caballo todos los domingos, y nosotros nos sentíamos libres, así con la cola de caballo y la trenza que llegaba a la cintura corriendo caballo. Así que amiguitos, vamos a enviarle saludos a papi y a decir algo que te gusta hacer con papi.
1: Bueno, precisamente, yo recuerdo que mi papá era mi mejor fanático.
0: Ajá.
1: Yo me acuerdo que yo jugaba a pequeña liga y él estaba, mi papá tiene siempre un pito, tiene un pito que era, nosotros podemos estar donde quiera, ese pito llegaba.
0: Ajá.
1: Era un pito especial. Y cuando yo estaba jugando, iba bateando algo, ¿sabes? Que uno se ponía un poquito nervioso. Yo sentía el pito de mi papá y hacía, mana, viene. Y eso para mí
0: motivación
1: era un estímulo, ¿no?
0: Y la batería.
1: Le doy mil gracias al Señor, ¿verdad? Por ese padre tan especial. Es mi mejor amigo. Mi papá es mi mejor amigo.
0: ¡Qué lindo! Pues mira, yo conozco un padre que no tiene un pito, pero nosotros podemos estar donde sea y empieza, ¡cucú, cucú, cucú! Y yo miro. Y ahí está mi esposo llamándome. ¿Tenemos llamaditas? Sí. Muy bien, Panche, vamos.
1: Vamos a ver, buenos días, divertirnos con Jesús. ¿Con quién hablamos?
2: Buenos días, te habla Popeye.
0: ¡Échale, Popeye!
2: Pero para saludar a estos padres de la Asociación Adventista de Apos, esos padres que se esfuerzan por trabajar cada día.
0: Amén.
2: Y también saludar a Panchete, mi payaso preferido.
1: ¡Ay, gracias!
2: Y sobre todo saludar a mi papá, y una cualidad que me encanta de mi papá, aunque ya está mayorcito, muy trabajador, muy servicial, siempre nos cuidaba, se preocupaba por sus hijos, bueno, hay tantas cualidades hermosas que él tenía que si me pongo a mencionarlas, cogeríamos como un año del programa.
0: ¡Qué lindo! ¿Y cómo se llama tu papá, Wilfredo?
2: Ángel Torres Miranda.
0: Ángel Torres.
2: Yo los felicito en el Día de los Padres, también a todos los pastores y a todos esos padres que se esfuerzan por tener el pan de cada día en la casa. Y gracias a Dios, y sobre todo, felicitar también a alguien más importante que todos ellos, a nuestro Dios, nuestro Dios que mora en el cielo, que es el Padre que nos ama todito.
0: Amén, amén.
2: Que Dios les bendiga.
0: Gracias, Wilfredo. Vamos con la próxima llamada, Panche.
1: Buenos días, divertirnos con Jesús. ¿Con quién hablamos?
3: Sí, habla Irma.
1: Irma, ¿cómo tú estás?
3: Bien, bien, gracias a Dios. Bendiciones para todos.
0: Amén.
1: Igual.
0: Irma, ¿nos envías
3: saludito? Sí, sí. Especialmente a los papitos de la iglesia de Moca Pueblo, donde está Chaliani, que es aventurerita allí.
0: Ajá.
3: Y

0: a los papitos de la iglesia de Voladora, que son pues también unos papitos muy especiales, y a los papitos de la iglesia de A Tu Arriba, porque nosotros visitamos todas las iglesias y nos dicen, ah, y a los de Salinas, que es mi pueblo, sobre todo, pero especialmente a un papito muy especial que es bisabuelo de Saliani, la estamos estudiando, se llama Benjamín Salas, es un papito muy especial, pero muy especial.
1: Un saludo para Benjamín de parte mía también, dile que yo le envío un abrazo bien grande.
0: Ay, qué lindo, muchas gracias, él está viendo por la radio.
1: Ah, pues mira, gracias, Benjamín, Dios te cuida y bendiga y gracias por ser esa persona tan especial que eres.
2: Gracias por la llamadita.
0: Sí, pero uno muy especial que es Panchete, que nos hace gozarnos cada sábado que comienza con su programa y mi Simadi también nos queda atrás.
1: Nos amamos mucho. Tengo que ser agradecido con Dios porque cuando no está Madi tenemos a Yailin.
0: Los amamos a todos porque son un grupo muy especial.
1: Andreita,
2: gracias, mi cielo, gracias. Recuerden el 833-9292. Vamos con nuestra próxima llamada, Panche.
3: A divertirnos con Jesús, buenos días.
4: Buen día, Dios les bendiga.
1: Amén.
2: Esa es mamá Paula, ¿verdad?
4: Sí, te hablo de mamá Paula desde la ciudad de Ponce. Panche, felicidades.
1: Gracias, mi amor, gracias, de verdad que sí.
4: Y me alegro verlo. Ay, y pues yo no tengo papá porque murió un pequeñito, pero sí recuerdo que trabajaba en el muelle. Y cada vez que venían los barcos, nos traía galletitas y bizcochitos y todas esas cosas. Eso era bien especial.
2: Quiero mandar el muelle.
4: Nosotros esperamos en casa.
2: Okay.
4: A nosotros no nos dejaban salir ni a la escalera. Éramos más de 37 mujeres y un varón.
1: Pero qué lindo, ¿no? Tener esa experiencia tan linda de nuestros papás.
4: Sí, así mismo es. Y les voy a decir algo, que hasta el último tiempo que estuvo vivo, él le contaba a los niños de cuando él trabajaba en los barcos. Eso es algo bien especial, bien especial.
2: Qué bonito. Pues gracias, mamá Paula, por la llamadita.
4: Pero espérate, déjame mandarle un saludo a Robert.
2: Claro.
4: A Robertito y a Anthony, que se está estrenando como papá.
1: ¡Robert y Anthony!
4: Ya tengo una bisnieta.
2: ¿Cómo pasa el tiempo, Panche?
1: Mucha felicidad.
4: Ahora sí, Dios les bendiga.
1: A ti también, grandemente.
2: Cuídate. Por acá, divertimos con Jesús. Hola.
5: Hola, le habla Maya, me llamo respeto de Mocapueblo. Yo quiero saludar a todos los papás de Mocapueblo, especialmente al pastor Santiago y a Yesel Comán, este padre. Yo no tengo papá, hace tiempo murió, pero mi mamá ha sido como un padre para mí.
1: Ay, eso es lindo.
2: Claro que sí. Pues okay. Gracias, mi cielo, por la llamada, Pancho. Vamos con la próxima.
1: Vamos a ver, dale.
2: Voy. Está bien, vamos, recuerden
1: 833-9292.
2: 787-833-9292.
1: ¿Tenemos?
2: Bueno, pues mire, vamos a seguir, Panche.
1: Pues mire, vamos a seguir hablando de los padres, cualidad de los padres. Mire, algo de mi papá que yo de verdad voy a tratar de decirlo sin ponerme sentimental. Pero si hay alguien que me enseñó a yo servir a las demás personas, yo de mi papá. Digo, mi mamá incluido, ¿verdad? Pero mi papá sí corta un racimo de guineo en mi casa. Mis vecinos todos tienen matas de guineo. Pero mi papá siempre le saca, si hace bacalaíto surullo, llama a la vecina al frente, al otro lado.
2: Porque a mí me llegaron cositas.
1: Sí, no, de verdad, mira, cuando nosotros éramos pequeños, mi papá trabajaba en un parque, en el parque pelota, y cuando salían los juegos, a mi papá, la señora de la cafetería, le regalaba un hamburger.
2: Ajá.
1: Mi papá estaba desde temprano en el parque, le estoy hablando desde las 2, las 3 de la tarde hasta las 10 de la noche. Y ese hamburger él no se lo comía, él lo llevaba a casa y lo picaba en 4 pedacitos. Para
2: compartirlo. Ay, qué lindo. Es que Jaimito es especial. Bueno, vamos con la próxima llamada, Panche.
1: Good morning. ¿Con quién hablamos?
6: Hola.
1: Hola. Buen día. ¿Con quién hablamos?
6: Con Caitlin.
1: Caitlin,
2: ¿tú vas a enviar saluditos para los padres?
6: Sí.
2: Adelante.

0: papá.
1: ¿Cómo se llama tu papá?
0: Que se llama Jun.
1: Jun. Ay, Dios, Talia, así le dicen a papi Jun. ¡Qué lindo! ¿Y le quieres decir algo especial? ¿Qué es lo más que te gusta hacer con papi? ¿Qué experiencia? ¿Qué es lo más así que te gusta hacer con papi? ¿O qué es lo más que te gusta de papi? ¿Jugar con él? ¿Y de qué juegan?
0: Bueno, pues escondiéndose o jugando a destruir.
1: ¡Ah, qué chévere! ¡Qué chévere! Así que un saludito a Papi Jun. ¡Qué bien! Gracias por llamar, mi cielo. Vamos con la próxima llamada, Panche.
2: A Divertirnos con Jesús. Buenos días, ¿con quién hablamos?
3: Buenos días. Habla con la señora Lucy Villanueva, de Moca Pueblo, de la iglesia de Moca Pueblo. Y quiero desearle un feliz Día de los Padres a todos esos padres que están allí, especialmente a mi pastor Yesiel, al pastor Santiago, al pastor Sebastián, al pastor Miguelito, a todos esos pastores que dan la milla extra y tienen hijos en cada iglesia donde van. Aquellos que están jubilados también le damos, le deseamos que pasen un feliz Día de los Padres. A todos aquellos que son de la familia Villanueva, como Juven Junior y todos los demás, que no quiero que se quede ninguno. A mi esposo, Alfredo Pérez, porque ha sido un verdadero padre con mis hijos. Wow. Y que Dios lo bendiga. Y que me lo siga preparando para aquella Jerusalén que estamos cada día subiendo un escalón y un escalón, y que podamos estar con Jesús en aquel día. Que Dios bendiga a todos los padres.
1: Gracias, mi cielo. Gracias por llamar y gracias por ese saludito. Panche, aquí a Diezel Vázquez envía saludos a su padre Rafael Vázquez y para su suegro Héctor y su cuñado Daniel.
2: ¡Vaya! ¡A Diezel el bombero!
1: Vamos con la próxima, Panche.
2: Buenos días. Divertirnos con Jesús. ¿Con quién hablamos?
4: Sí, habla con Enoch de la iglesia Valle Hermoso de Mayagüez.
2: Cuéntanos, Enoch. Enoch, ¿eres padre, Enoch?
4: No soy padre, pero quiero decirle algo a mi Sinmadi.
1: Dígame.
4: Es que una vez, cuando yo joven, tenía una novia en Moca.
1: Ajá.
4: Y el carro, yo vivía ahí al lado de ustedes, y el carro me rompió una línea y Jun cogió una manga de agua, la picó, me le hizo una línea para que yo llegara a ver a mi novia. Siempre recuerdo de eso. Era una persona demasiado de buena, y como usted dijo, esperemos en Dios podernos encontrar con él en el cielo, porque habrán grandes sorpresas.
1: Así es, papi, era bien dispuesto también de ayudar, y gracias por la llamada.
2: Mira, saludos para José Rosario desde Guadilla, nos está por aquí saludando. Mire, yo quiero saludar a dos padres súper especiales que me han hecho ser un ser especial a mí.
1: Ajá.
2: Giduel y Carlos Bebo, como nosotros decimos, que son los padres de mis nietos. Son unos padres de verdad que yo los veo y me siento tan orgulloso de ellos, de verdad, de verlos cómo le brindan ese amor, ese cuidado a sus hijos, cómo lo aman, tanto a Cata como a no. Así que Dios les ha regalado unos padres súper especiales.
1: Vamos con la próxima llamadita por acá, Panche.
2: A divertirnos con Jesús. ¿Con quién hablamos?
5: Amén. Buenos días. Feliz sábado.
2: Amén. Igual.
1: Gracias, igual.
5: Amén. Qué lindo. Ya yo voy viajando para mi iglesia de Cerro Gordo de Moca.
1: Muy bien. ¿Y para quién son los saluditos?
5: Primero para Panchete.
2: Ay, gracias. Hoy me siento homenajeado de aquí.
5: Y también para mi querido pastor Edwin Rivera. De Cerro Gordo de Mota, para todos los papás de esa iglesia, que yo los quiero mucho. Mi nombre es Ivette Rivera y siempre les oigo. Y mi nieta también, que me acompaña, pero va recostada en el asiento.
2: Dale un besito y un abrazo para nosotros.
1: Qué linda,
5: un beso para mí. Que Dios me lo cuide. Gracias por tan hermoso programa para los niños.
1: Gracias. Amén. Que lleguen bien. Feliz sábado. Pancho, aquí envían saluditos de José Rosario García. Dios te bendiga, José. Te envía saludos y felicitaciones también. Vamos con la próxima llamadita. Hola, hola. Hola. Hola.
6: Hola.
1: Hola, ¿con quién hablo?
6: Lucas.
1: Lucas, ¿cómo tú estás, Lucas?
6: Bien.
1: ¿Y de qué pueblo tú nos llamas, Lucas? Para ver si eres vecino.
6: Cabo Rojo.
1: De Cabo Rojo. ¿Y a quién tú le vas a enviar saluditos? Envíanos saluditos ahí, vamos a ver.
6: A mi abuelo, a mi tío, a mi papá y a los hombres.
1: Y al hombre que son papá.
2: Muy bien. Oye, una pregunta, ¿cómo se llama tu papá?
6: Ale.
2: Ale, pues dale un abrazo, Ale. Papá, te quiero mucho y gracias por ser mi papá.
1: Vamos a hacer algo, Lucas. Vamos a coger algo, Lucas. De tu abuelito. ¿Qué a ti te gusta de tu abuelito?
6: Que juega conmigo.
1: Y te echa cuento, porque el mío era cuento va y cuento viene. Ellos siempre tienen una anécdota y un cuento. Te habla así, te dice un cuento de las cosas que ellos hacían cuando pequeños y cosas así, ¿o no?
6: Sí.
1: Ah, muy bien, así con saludito también, ¿verdad? Esos abuelitos tan especiales, porque muchas veces esos abuelitos, yo cuando voy a la academia, yo veo los abuelitos ahí buscando a los niños, Panche, y tan lindos que son. Bueno, vamos con la próxima, Panche.
2: Buenos días, ¿con quién hablamos?
4: Buenos días, Dios lo bendiga, Pedro Bobé de Cabo Rojo.
2: Pedro, feliz sábado.
4: De Cabo Rojo. Muy bien. Le doy saludo a Liu, a usted y a todos los hermanos de la que oyen la emisora. Yo le doy gracias a Dios por el padre que me dio, porque me enseñó principios y me enseñó a criar mis hijos. Él no pertenecía a ninguna congregación, pero él daba su vida por las demás personas. Él ayudaba a todas las personas y me ayudó a compartir con todo el mundo, y eso mismo he hecho yo en mi vida. Y le doy gracias a Dios por el padre que me dio hace 12 años que murió, pero yo lo cuidé hasta el último día de morir en nombre de Jesucristo. Le doy gracias a Dios porque me siento más que bendecido por el padre que Dios me dio.
2: Amén. Qué bueno, qué lindo, ¿verdad? Padre, y la mayoría de ellos para ese tiempo ninguno tenía preparación académica, pero tenían una educación y eran portadores de valores, ¿verdad? Que eran los que nos enseñaban a nosotros a ser las personas que hoy somos.
1: Vamos con la próxima llamadita, ¿hay más llamadita? Ok, Panche, tenemos cuatro minutitos, si alguien más quiere llamar o está pensando en llamar, algún amiguito de esos que se ha levantado ahora y se está estirando, dile a mami que llame acá, el 833-9292.
2: Que hay alguien que está diciendo, yo quiero llamar, pero no sé el número, repite el name, mi señor madre.
1: 833-9292.
2: Así que usted, la línea está abierta, tiene aquí, ¿tenemos?
7: No tenemos una llamada, pero yo quiero compartir algo. Y es felicidades a todos aquellos que no son papás porque no tienen hijos de sangre, pero han servido de papá para muchos otros. Yo tengo a alguien que ha sido papá ya, ¿verdad? Pero también Dios me lo ha dado de bendición para ser como un papá para mí, es el Pastor Calderón. Así que yo le envío un saludito también.
2: Qué bueno, miren, queremos enviar un saludo a todos los padres de la iglesia, de toda la iglesia, pero los padres de la iglesia Leguízamo, que son una chulería, anoche en la Sociedad de Jóvenes le regalaron un detallito a los padres, ¿verdad? Mira, José Martínez, un amigo mío que está visitando la iglesia conmigo también, muchas felicidades. Al Pastor Maison, ese es mi pana, yo digo, ese es mi pana.
1: Y al Pastor Nieves, claro que sí.
2: Orlando, ¿quién más? Vamos, hola, por aquí. Good morning.
8: Buenos días, Dios les bendiga a ambos.
1: Gracias, igualmente, ¿con quién hablamos?
8: Irma de nuevo.
1: Irma, ¿quién se te quedó, Irma?
8: El pastor José Alberto Rodríguez, que todos le decíamos papá, un ser muy especial con su esposita Cris, que debe estar allá en su casita escuchando el programa.
1: Pues un saludito muy especial al pastor Rodríguez. Gracias por llamar, mi cielo. Sí. Vamos con la próxima.
2: Buenos días, divertimos con Jesús.

0: Buen día, feliz sábado.
1: Gracias, igual.
0: Feliz día de los padres, Paquete.
1: Ay, gracias, mi amor, gracias.
0: Habla con Soraya de las Marías.
1: ¡Soraida!
2: Oye, no la reconocí la voz. Yo estaba tratando de reconocer Soraida. Me estás cambiando la voz.
1: Soraida de las Mary, de las Mary.
2: Un saludito a Rodolfo también, de allá, de las Marías.
0: Gracias, gracias. Estoy llamando para felicitar a Mar, a José, a la Iglesia de Amores y a Pastor Martínez.
2: Y al pastor Maisonet, pues gracias Zoraida por la llamadita, Dios te bendiga, felicidad a todos ellos.
0: Y feliz sábado.
2: Bueno, Panche, para ir cerrando, vamos a decir algo de los papás, algo así motivacional para esos amiguitos que nos escuchan.
1: Mira, me enviaron un saludo para mi especial, me enviaron un saludo a Rata, que es el abuelo de mis hijos. El esposo Panchita, muchas felicidades, la señora que siempre estuvo ahí trabajando, así que muchas bendiciones para Rate. Mira, para los padres, de verdad, gracias por ser como son, no es una tarea fácil, de verdad. Los que están comenzando ahora como padres, yo les diría, ¿verdad?, que el mejor tiempo que uno puede invertir, la mejor inversión que uno puede hacer es invertir el tiempo con sus hijos. Que sus hijos puedan ver, yo tengo esa oportunidad, esa gracia, como digo yo, de que mis hijos son mis mejores amigos.
2: Ajá.
1: O sea, no me ven tanto como un padre, sino como un amigo, la confianza que hemos tenido siempre de hablar, de compartir, que eso es bien importante.
2: Y a los niños, a los hijos, que atesoren a sus papás, que le den abrazo, que le digan cuánto los aman. Muchas veces los papás tienen tantas cosas en agenda, tanto trabajo, esto, lo otro. Cuando tú los veas bien adorado así, abrázalo por la cintura, dile: papi, te amo, gracias por todo. Porque muchas veces se nos pasa el tiempo nosotros como hijos, y a veces como que, mira, vamos a darle una muestra de cariño a papi para que él sepa lo mucho que nosotros los amamos. Y si lo tienes todavía en vida, aprovechalo.
1: Claro que sí, muchas veces nos regañan, ¿verdad? Y es que nos quieren llevar por el lado bueno. Ellos pasaron ya muchas experiencias que no quieren que nosotros pasemos. Mire, que no se nos olvide, ¿verdad? Un saludo para el pastor Ángel del Toro Hormiguero y para el pastor, ¿verdad?, el presidente.
2: También. Mira, Panche, quiero anunciar aquí del Departamento de Evangelismo Infantil. Me dieron un listado de las iglesias que tienen campamento, las escuelas bíblicas de verano. Ustedes saben que muchas iglesias tienen escuelas bíblicas de verano. Hay unas cuantas que ya pasaron, pero miren, Salto tiene campamento, escuela bíblica de verano. La Plata, Palmarejo, Moca Central, El Maní, Betesta 1, Betesta 3, Añasco Espino, El Limón, Faro de Esperanza, Guánica Pueblo, Maleza, Voladora, Guerrero, Betesda 2, Las Cuevas, Cabo Rojo, Robles, Hato Arriba y Sonador. Así que si todavía tú no has verificado si una iglesia cerca de ti tiene escuela bíblica de verano, entra a la página de A Divertirnos con Jesús Radio y ahí está la fecha. O llama el lunes a la asociación, al Ministerio Infantil, el 834-6095, y busca más información.
1: Miren, quiero decir algo bien importante. Que se acaba de acabar el programa.
2: Sí.
1: Ay, hoy se fue demasiado quickly, ya no sé qué pasó.
2: Pero eso siempre pasa, Panche.
1: Pero qué bueno, lo bueno, ¿verdad? Lo bueno que la pasamos, que compartimos, cada uno de esos padres que felicitaron, le deseamos muchas felicidades a cada padre del mundo entero, de Puerto Rico, a cada padre, quizás no lo mencionamos, Víctor, toda esa gente que nos está escuchando, muchas bendiciones, muchas felicidades, que mañana la pasen súper bien con su familia, ¿verdad? Y que hoy sea un sábado súper especial. Que Dios les cuide y les bendiga.
2: Será hasta el próximo sábado, si Dios quiere, papito. Dios te bendiga un montón. Bye, bye.
3: Recuerda, amiguito, Jesús es tu mejor amigo y te ama. Hasta el sábado que viene.
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0: 11:30. 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

Reciban un fraternal saludo, amigos y hermanos que nos escuchan a través de las ondas de Radio Paraíso y Radio Sol y a través de la red de la Internet en este hermoso día del Señor Creador. Este es el programa de la Iglesia en Marcha, producido por la Unión Puertorriqueña. Les habla el pastor José David Gómez, director del Ministerio Adventista de la Familia para la Unión Puertorriqueña. La última vez que nos tocó presentar este programa, celebramos el Día de las Madres, y recordarán los amigos, el sábado 9 de mayo. Hoy, 20 de junio, se inicia la celebración del Día de los Padres en Puerto Rico. Por eso me uno en saludar a los padres, padres de crianza, abuelos, bisabuelos, a los tíos que apoyan la crianza de sus sobrinos y a los hermanos mayores que han asumido el papel de criadores de sus hermanos pequeños. Es encomiable la labor que realizan. Sus hijos, sobrinos, nietos los necesitan. En el programa de hoy los reconocemos y esperamos que las iglesias en el día del sábado puedan honrarlos y que aquellos que necesiten sabiduría escuchen el mensaje de hoy en nuestro devocional que les va a ser de mucha bendición. Antes, deseamos felicitar al hermano Emilio González, quien es miembro fiel de la Iglesia Adventista de Arroyo, Puerto Rico, quien cumplió recientemente la formidable edad de 104 años. El hermano Emilio González fue bautizado en las aguas de la salud en la ciudad de Nueva York en el año 1952, por lo que lleva ya 74 años sirviendo al Señor Jesucristo. Felicidades al hermano Emilio y a su familia. Les invito ahora a unirse a este servidor para presentarnos en oración ante el cielo antes de abrir la palabra y reflexionar en el mensaje de Dios. Buen Padre, te damos gracias por darnos un sueño reparador, por permitirnos ver la luz de este día santo, día de reposo. En este momento queremos abrir tu palabra y que traigas un mensaje que sea de inspiración a padres, tíos, abuelos, bisabuelos y a los futuros padres. Háblanos en esta parte de reflexión y permítenos ser

no solo oidores, sino también hacedores de tu palabra. Gracias por escucharnos. Oramos también por nuestros oyentes, donde quiera se encuentren, para que les traiga salud, paz y esperanza. Oramos en el nombre de Jesús. Amén. El texto que quiero compartir en el día de hoy es el proverbio que se encuentra en el libro de los Proverbios, capítulo 23, versículo 24. Muy fácil, Proverbios 23, 24. Dice así: mucho se alegrará el padre del justo, y el que engendra sabio se gozará con él. ¡Qué formidable texto! Voy a leerlo una vez más. Presta atención, papá, tío, abuelo, bisabuelo, hermano mayor que estás asumiendo las funciones de padre. Mucho se alegrará el padre del justo, y el que engendra sabio se gozará con él. Este versículo, recogido desde hace ya más de 3.000 años, refleja la importancia de la educación y la formación moral de los hijos. Un hijo justo, como dice el texto, un hijo sabio, es visto como un fruto de la guía y enseñanza de sus padres. Y su conducta correcta genera felicidad, genera orgullo, tanto en el padre como en el resto de la familia. Lo digo porque soy padre de 6 hijos. Sí, siempre lo digo con mucho gozo y alegría. Mi esposa y yo engendramos 3, pero se casaron y nos trajeron 3 más. Así que me siento feliz en este día de poder decir ante Dios y ante el mundo que Dios me ha permitido alegrarme por haber formado, por haber guiado a mis hijos en el camino de la justicia. Y me gozo con ellos porque aunque la inteligencia, y escucha bien papá y no te enojes conmigo, se hereda por la mamá, según las investigaciones científicas, la sabiduría se puede adquirir mucho por el padre. Y eso es lo que se espera. Es clave para ti, papá. Es clave para ti, abuelo, porque esto no termina. Tengo también 6 nietos. 2 de ellos están quedándose estos días en casa con mi esposa y conmigo. Y aún con ellos sigue mi labor paterna. No porque tenga la responsabilidad primaria, porque eso le toca a sus padres, pero porque ellos me ven como modelo, me siguen viendo como ejemplo en la familia de por qué le llamamos a Dios nuestro Padre. ¡Wow! Tremenda responsabilidad. El Padre escogió que cuando oramos para hablar con Él, le llamemos Padre. Papá, que me escuchas, ¿qué responsabilidad grande ha puesto Dios en tus hombros? Eres el responsable de mostrar a tus hijos el amor del Padre. No de decírselo, sino de mostrárselo. No de hablarles del amor de Dios, sino vivir el amor de Dios. Tus hijos llegarán a creer en Dios como Padre en la medida que tú reflejes el carácter amoroso de Dios. Eso hará que tus hijos no solamente aprendan a amar como tú les amas, sino que aprendan a confiar en Dios como tú y yo lo hacemos como adultos. La sabiduría de la que habla aquí este pasaje no es el conocimiento intelectual, no se trata de la inteligencia y del manejo del conocimiento. Se trata de la forma en que se comporta el ser humano, del uso que hace de ese conocimiento. Incluye discernimiento, integridad, obediencia, fidelidad a los principios de Dios. A los padres que me escuchan, este versículo les anima a invertir tiempo. Oye bien lo que digo, no dinero, invertir tiempo y esfuerzo en enseñar valores y principios a tus hijos, fomentando en ellos un desarrollo equilibrado de su carácter moral. A hijos que me escuchan también. Sé que entre los que se levantan temprano y sintonizan las ondas radiales de Radio Paraíso y Radio Sol, hay hijos que quieren ser sabios como su padre, quieren ser justo como su padre, pero si no lo tuviste, yo tengo que admitir que en un tiempo mi papá no dio el modelo que yo hubiese querido, pero me dio a mí la oportunidad de superar lo que mi padre me enseñó. Me dio a mí la oportunidad de crecer al nivel que mi padre no creció. Y tomando este texto de la Biblia me recuerda que debo sentirme feliz, orgulloso, cuando transmito a mis hijos

sabiduría. La alegría del Padre del justo, que menciona el proverbio, beneficia no solo al papá que ve modelado en su hijo aquello que le enseñó, sino que ve que hay futuro en la creación, que hay futuro en esta tierra cuando nos ponemos en las manos de Dios. Hay una enorme recompensa emocional y espiritual que proviene de criar hijos con rectitud y sabiduría, mostrando que la educación basada en principios eternos, principios divinos, tiene un impacto duradero. Finalmente, debo decirles que Proverbios 23:24 enfatiza que la sabiduría y la justicia de los hijos son una fuente de gozo, de alegría, de satisfacción y, de manera sana, digo, de orgullo cristiano también. Que la crianza guiada por valores sólidos produce frutos que llenan de satisfacción a toda la familia. Dios bendiga a los padres, padres de crianza, padrastros, que no me gusta mucho esa palabra, abuelos, bisabuelos y quizás algún tatarabuelo también que me está escuchando, o algún hermano mayor que tuvo que asumir la responsabilidad porque su padre falleció o está preso en la cárcel. Que Dios los bendiga hoy, mañana y siempre. En el día de hoy quiero compartir con nuestros oyentes algunos detalles relacionados con el Ministerio Adventista de las Familias. Y lo repito porque en el pasado se hablaba del Departamento de Hogar y Familia, pero la Iglesia a nivel mundial ha decidido que el nombre oficial de este departamento, que corre desde la Asociación General, la División Interamericana, la Unión Puertorriqueña, los cuatro campos de Puerto Rico y también en cada iglesia, director del Ministerio Adventista de la Familia. Este ministerio tiene como propósito primordial fortalecer las familias adventistas y darles capacitación, herramientas, para que sean un modelo en la sociedad puertorriqueña que tanto lo necesita. Que las familias que esperan la segunda venida de Cristo comiencen a vivir aquí en la tierra como queremos vivir en el cielo. Que sus hogares lleguen a ser modelo. La sierva de Dios, cuando escribe La pluma inspirada de Elena White, dice en el libro El hogar cristiano que el mayor argumento en favor de la verdad que se puede presentar ante un incrédulo es un hogar bien disciplinado y bien ordenado. Así que, amigos y hermanos que nos escuchan, el Ministerio Adventista de la Familia permea todas las áreas de la Iglesia. Todos los eventos de la Iglesia deberán estar enfocados en fortalecer la vida familiar y utilizar ese potencial que hay en las familias para llegar a alcanzar a otras familias de nuestro barrio, de nuestra comunidad, de nuestro trabajo. Uno de los planes que estamos desarrollando recientemente, particularmente en la Asociación Adventista del Oeste, es desarrollar un centro de influencia, una iniciativa que la Asociación General ha impulsado por años, donde personas que no necesariamente son de nuestra fe y que no necesariamente son cristianos puedan ir a recibir ayuda, a recibir apoyo en la salud mental, en la orientación, la consejería, la educación en vida familiar, que pueda cubrir necesidades tanto del individuo en su carácter personal, como aquellos que son casados con sus cónyuges, aquellos que tienen hijos o los que están cuidando a personas mayores. Por eso hemos diseñado un plan junto con el director del Ministerio de la Familia de APO, el pastor José Luis García, y gracias al apoyo de la Administración del Oeste, estamos en la etapa final de diseñar lo que se llamará Centro para el Desarrollo Integral de las Familias. Este centro va a contar con profesionales de las distintas profesiones de salud, tanto mental como física, para que dirija los servicios a ofrecer en lo que antes fue las instalaciones de la Academia Adventista del Oeste en el barrio Cuba de Mayagüez. Esas estructuras, ese edificio de dos niveles, la planta baja, el lateral derecho, se va a habilitar para que allí se pueda recibir los domingos, durante todo el día, los domingos, personas que vengan en búsqueda de ayuda para fortalecer y desarrollar su familia.

Los servicios serán gratuitos y estará abierto, repito, desde temprano en la mañana hasta la tarde, hasta que se atiendan a las personas que llegan. La población objetivo nuestra son miembros de las familias de todas las edades que residen aquí en el área oeste de Puerto Rico, algo parecido a lo que es el Centro de Terapia Familiar Cepeda, allá en el este de Puerto Rico. ¿Qué servicios estamos comenzando a planificar para ofrecer en ese lugar? Educación en vida familiar, orientación y consejería personal, matrimonial y familiar, terapia individual para niños, adolescentes, jóvenes y adultos y personas de edad avanzada, terapia de parejas para fortalecer la relación y ayudarles a resolver conflictos matrimoniales, talleres y grupos de apoyo para madres, padres, criando a sus hijos, servicios de gerontología, asistencia en gestoría de trabajo social, seminarios de economía doméstica y talleres para preparar alimentos saludables. Estamos visualizando a este centro de desarrollo para las familias de manera integral para que sea reconocido como referente en la prestación de servicios integrales a las familias. Para lograr esto, hemos constituido un grupo de profesionales voluntarios que ya a la fecha hemos tenido tres reuniones con ellos. Este grupo, liderado por el pastor García, nuestro director de Ministerios de Familia de APO, ayudando a este servidor como asesor y consejero del grupo, ha atraído a personas como la doctora Nicelia Peña, quien es psicóloga clínica, personas como la doctora Luz María Cruz, quien es profesora del programa de trabajo social en la Inter de Arecibo, a personas como la doctora Lourdes Méndez, quien es la decana de la Escuela de Enfermería de la Universidad Adventista de las Antillas, al pastor de la iglesia cercana que va a tener este proyecto como suyo, el pastor Andy Mendoza, al director del Departamento de Salud de la Asociación Adventista del Oeste, el hermano Rafael Rivera, y que luego seguiremos atrayendo a otros colegas como el pastor José Medina, ya retirado, pero no del todo, está jubilado, pero no retirado, quien va a servir en la parte de los servicios de capellanía y consejería pastoral. Aspiramos a que un profesional de ayuda que nos está escuchando, que quiere brindar sus servicios voluntarios gratuitos, pro bono, llame a este servidor o llame al pastor García en la Asociación del Oeste y ponga sus servicios a la disposición de Dios y que nos regale, que nos done un domingo al mes. Oiga lo que estamos pidiendo, un domingo al mes para estar con nosotros desde las 8 de la mañana. Aquí se les dará almuerzo también y en la tarde, hasta las 4 o 5 de la tarde, cuando completemos los servicios del día. Tengo que admitirles que me gocé por 7 años brindando servicios como consejero profesional en la Asociación del Este, en el Centro de Terapia Familiar, cuando operaba en el Centro Juvenil. Y les confieso, hermano querido, profesional que me escuchas, que es muy enriquecedor, es muy placentero ver a través de los años cómo personas que acudieron a buscar servicios allí que no eran adventistas, luego se convierten por el apoyo que le dio la iglesia local, o parejas que estaban por divorciarse, buscaron la ayuda de profesionales adventistas con un enfoque integral y que permitió entonces que esa familia se salvara. No hace mucho tiempo estaba en una iglesia de la zona este de Puerto Rico y me encuentro una pareja que me presenta a su hijo ya grande, adolescente, y me dice: "Pastor, este joven es fruto de ese momento en que nuestro hogar, que estaba por romperse, Dios lo consolidó a través de la orientación y consejería que nos dio, y este joven se ha criado en este hogar cristiano por los últimos 20, 25 años". Así que hacemos un llamado a enfermeros, psicólogos, trabajadores sociales, educadores en vida familiar, coordinadores de salud, como le llaman aquí en el oeste, promotores de salud, psicólogos, psiquiatras, consejeros que quieran donar un día al mes, un domingo al mes, a que se acerquen a este servidor, que le llamen o llamen al pastor García, la Asociación del Oeste.

y que entonces ponga sus servicios a la disposición del Señor. Otra de las actividades que tenemos por delante, que queremos invitarles, está organizada justamente por el pastor José Medina con el Ministerio Familias con Propósito para Cristo. Él les invita al programa de fortalecimiento para los matrimonios titulado Juntos Más Fuertes. ¡Qué lindo tema! Juntos Más Fuertes. Se va a celebrar el sábado 4 de julio en el auditorio de la Unión Puertorriqueña en Mayagüez. Las parejas que deseen asistir a este programa de enriquecimiento matrimonial deben llamar a los teléfonos que voy a decir en este momento, porque el cupo es limitado en ese auditorio y hay que llamar para reservar. Los teléfonos son 939-644-4537 o al 787-379-3481 para reservar espacio. Repito, esta es la actividad Juntos Somos Más Fuertes, dirigido por el Ministerio Familias con Propósito para Cristo, que se celebrará el 4 de julio próximo en el Auditorio de la Unión Puertorriqueña. Los interesados deben reservar, hacer los arreglos, llamando a los teléfonos 939-644-4537 o 787-379-3481 para reservar su espacio. Queremos agradecer de todo corazón al pastor Manolo Gómez y a los dirigentes de la Iglesia Adventista de Sabanayán en San Juan, Puerto Rico. Esta iglesia, al igual que la directora, la hermana Mercedes Acosta, de la escuela que opera allí, han apoyado a nuestros estudiantes colportores durante todo el mes de mayo y lo que va de junio, ya que tenemos un grupo de estudiantes de Puerto Rico y de otras partes como Dominicana y Estados Unidos que han estado saliendo de lunes a viernes a distribuir publicaciones en toda el área metropolitana. Para gloria de Dios, estos jóvenes están entregando diariamente en promedio más de 400 publicaciones. Sí, escuchaste bien. Nuestros estudiantes colportores están dejando en los distintos lugares, centros comerciales, estaciones de gasolina, en todo lugar donde le permiten presentar las publicaciones, un promedio de 400 publicaciones al día. Es formidable. Dios los está bendiciendo de tal manera que pueden distribuir las publicaciones a la vez que reciben ingresos para continuar sus estudios. Pero lo más maravilloso, para honra y gloria de Dios, es que este grupo de jóvenes también le ofrece a las personas que muestran algún tipo de interés estudios de la Biblia de forma gratuita. Al día de hoy, más de 50 personas han dicho que sí, que les interesa que alguien les dé estudios bíblicos y que les visite en sus hogares. Algunos piden oración y nuestros jóvenes diariamente ofrecen oraciones por distintas personas con las que se encuentran durante el programa misionero del colportaje. Oren, mis amigos, para que Dios mantenga siempre ese espíritu misionero en nuestros jóvenes universitarios y también estamos incluyendo estudiantes de las academias. En este programa tenemos varios estudiantes de academias dando espacio a que los estudiantes de grado 11, grado 12, puedan comenzar a desarrollar esas destrezas de tocar puertas, de hablar con la gente, de perderle el miedo a hablar de Cristo y de presentar las publicaciones. Dios mostró a la Iglesia Adventista hace mucho más de 100 años que si hay una obra más importante que otra, es la de poner las publicaciones con el mensaje de la verdad en las manos de la gente. Gracias a la Iglesia de Sabanayana, quien nos recibe en la academia, al doctor Amílcar Alvelo, el superintendente del oeste, que nos abrió las puertas para que la academia pueda ser utilizada. Y gracias a los hermanos que apoyan este ministerio de las publicaciones, un ministerio divinamente establecido. Hoy, sábado, este servidor estará predicando en la iglesia de Arroyo, en la nueva localidad donde se están ubicando, en el centro del pueblo. Predicaré por la mañana y en la

tarde se está invitando a los hermanos del distrito del pastor Rafael David Félix a que lleguen allí a las 2 de la tarde, donde tendremos un seminario de enriquecimiento matrimonial y familiar para los miembros de las iglesias de este distrito. Así que hoy les esperamos en esas facilidades de la escuela donde está operando la academia, donde está operando la iglesia de Arroyo con su servidor. Al terminar el programa de hoy, les recordamos que Dios bendice a las familias, sea que vivas solo, sea que el nido esté vacío, sea que tengas una pareja, que tengas hijos o que estés criando, formando, Dios te bendiga y te guarde. Dios haga resplandecer su rostro sobre ti y tenga de ti misericordia. Dios les bendiga.

0: nuestra invitación muy cordial para que nos escuche la próxima semana, a esta misma hora, por la gran cadena adventista para Puerto Rico y el mundo entero. Dios os guarde en su divino amor hasta el día que lleguemos a la patria, donde estaremos para siempre con Jesús, nuestro amado Salvador.
1: Y será que de mes en mes y de sábado en sábado vendrá toda carne a adorar delante de mí, dice Jehová. 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

Desde ahora, escucharemos la lectura sin comentarios del libro El conflicto de los siglos, escrito por Elena Harmon de White. Capítulo 3. Una era de tinieblas espirituales.

El apóstol Pablo, en su segunda carta a los Tesalonicenses, predijo la gran apostasía que había de resultar en el establecimiento del poder papal. Declaró respecto al día de Cristo: «Ese día no puede venir sin que venga primero la apostasía, y sea revelado el hombre de pecado, el hijo de perdición, el cual se opone a Dios y se ensalza sobre todo lo que se llama Dios, o que es objeto de culto, de modo que se siente en el templo de Dios, ostentando que Él es Dios». Segunda de Tesalonicenses 2, 3 y 4. Y además, el apóstol advierte a sus hermanos que el misterio de iniquidad está ya obrando. Versículo 7. Ya en aquella época veía él que se introducían en la iglesia errores que prepararían el camino para el desarrollo del papado. Poco a poco, primero solapadamente y a hurtadillas, y después con más desembozo, conforme iba cobrando fuerza y dominio sobre los espíritus de los hombres, el misterio de iniquidad hizo progresar su obra engañosa y blasfema. De un modo casi imperceptible, las costumbres del paganismo penetraron en la iglesia cristiana. El espíritu de avenencia y de transacción fue coartado por algún tiempo por las terribles persecuciones que sufriera la iglesia bajo el régimen del paganismo. Mas habiendo cesado la persecución y habiendo penetrado el cristianismo en las cortes y palacios, la iglesia dejó a un lado la humilde sencillez de Cristo y de sus apóstoles por la pompa y el orgullo de los sacerdotes y gobernantes paganos, y sustituyó los requerimientos de Dios por las teorías y tradiciones de los hombres. La conversión nominal de Constantino a principios del siglo IV causó gran regocijo, y el mundo, disfrazado con capa de rectitud, se introdujo en la iglesia. Desde entonces, la obra de corrupción progresó rápidamente. El paganismo, que parecía haber sido vencido, vino a ser el vencedor. Su espíritu dominó a la iglesia. Sus doctrinas, ceremonias y supersticiones se incorporaron a la fe y al culto de los que profesaban ser discípulos de Cristo. Esta avenencia entre el paganismo y el cristianismo dio por resultado el desarrollo del hombre de pecado, predicho en la profecía como oponiéndose a Dios y ensalzándose a sí mismo sobre Dios. Ese gigantesco sistema de falsa religión es obra maestra del poder de Satanás, un monumento de sus esfuerzos para sentarse él en el trono y reinar sobre la tierra según su voluntad. Satanás se había esforzado una vez por hacer transigir a Cristo. Vino a donde estaba el Hijo de Dios en el desierto para tentarle, y mostrándole todos los reinos del mundo y su gloria, ofreció entregárselo todo, con tal que reconociera la supremacía del príncipe de las tinieblas. Cristo reprendió al presuntuoso tentador y le obligó a marcharse. Pero al presentar las mismas tentaciones a los hombres, Satanás obtiene más éxito. A fin de asegurarse honores y ganancias mundanas, la iglesia fue inducida a buscar el favor y el apoyo de los grandes de la tierra. Y habiendo rechazado de esa manera a Cristo, tuvo que someterse al representante de Satanás, el obispo de Roma. Una de las principales doctrinas del romanismo enseña que el Papa es cabeza visible de la Iglesia Universal de Cristo y que fue investido de suprema autoridad sobre los obispos y los pastores de todas las partes del mundo. Aún más, al Papa se le han dado los títulos propios de la divinidad. Se le ha titulado Señor Dios el Papa y se le ha declarado infalible. Exige que todos los hombres se le rindan homenaje. La misma pretensión que sostuvo Satanás cuando tentó a Cristo en el desierto la sostiene aún por medio de la Iglesia de Roma, y muchos son los que están dispuestos a rendirle homenaje. Empero los que temen y reverencian a Dios resisten esa pretensión, que es un desafío al cielo, como resistió Cristo las instancias del astuto enemigo. Al Señor tu Dios adorarás y a Él solo servirás. Lucas 4:8. Dios no ha hecho alusión alguna en su palabra a que Él haya elegido un hombre para que sea la cabeza de la iglesia. La doctrina de la supremacía papal se opone abiertamente a las enseñanzas de las Santas Escrituras. Solo por usurpación puede el Papa ejercer autoridad sobre la iglesia de Cristo. Los romanistas se han empeñado en acusar a los protestantes de herejía y de haberse separado caprichosamente de la verdadera iglesia. Pero estos cargos

la autoridad del usurpador papal, Satanás necesita que ellos ignoren las Santas Escrituras. La Biblia ensalza a Dios y coloca a los hombres, seres finitos, en su verdadero sitio. Por consiguiente, hay que esconder y suprimir sus verdades sagradas. Esta fue la lógica que adoptó la Iglesia Romana. Por centenares de años fue prohibida la circulación de la Biblia. No se permitía a la gente que la leyese ni que la tuviese en sus casas. Y sacerdotes y prelados sin principios interpretaban las enseñanzas de ella para sostener sus pretensiones. Así fue como el Papa vino a ser reconocido casi universalmente como vicegerente de Dios en la tierra, dotado de autoridad sobre la Iglesia y el Estado. Una vez suprimido lo que descubría el error, Satanás hizo lo que quiso. La profecía había declarado que el papado pensaría mudar los tiempos y la ley. Daniel 7:25. No tardó en iniciar esta obra. Para dar a los convertidos del paganismo algo que equivaliera al culto de los ídolos y para animarles a que aceptaran nominalmente el cristianismo, se introdujo gradualmente en el culto cristiano la adoración de imágenes y de reliquias. Este sistema de idolatría fue definitivamente sancionado por decreto de un concilio general. Para remate de su obra sacrílega, Roma se atrevió a borrar de la ley de Dios el segundo mandamiento, que prohíbe la adoración de las imágenes, y a dividir en dos el último mandamiento para conservar el número de estos. El espíritu de concesión al paganismo fomentó aún más el desprecio de la autoridad del cielo. Obrando por medio de directores inconversos de la Iglesia, Satanás atentó también contra el cuarto mandamiento y trató de echar a un lado el antiguo sábado, el día que Dios había bendecido y santificado. Génesis 2, 2 y 3. Para colocar en su lugar el día festivo observado por los paganos como el venerable día del sol. Este intento no se hizo al principio abiertamente. En los primeros siglos, el verdadero día de reposo, el sábado, había sido guardado por todos los cristianos, los cuales, siendo celosos de la honra de Dios y creyendo que su ley es inmutable, respetaban escrupulosamente la santidad de sus preceptos. Pero Satanás procedió con gran sutileza por medio de sus agentes para llegar al fin que se propusiera. Para llamar la atención de las gentes hacia el domingo, fue declarado día de fiesta en honor de la resurrección de Cristo. Se celebraban servicios religiosos en ese día. No obstante, se lo consideraba como día de recreo y seguía guardándose piadosamente el sábado. Con el fin de preparar el terreno para la realización de sus fines, Satanás indujo a los judíos, antes del advenimiento de Cristo, a que recargasen el sábado con las más rigurosas exacciones, de modo que su observancia fuese una pesada carga. Aprovechándose luego de la falsa luz bajo la cual lo había hecho considerar, hízolo despreciar como institución judaica. Mientras que los cristianos seguían observando generalmente el domingo como día de fiesta alegre, el diablo los indujo a hacer del sábado un día de ayuno, de tristeza y de abatimiento, para hacer patente su odio al judaísmo. A principios del siglo IV, el emperador Constantino expidió un decreto que hacía del domingo un día de fiesta pública en todo el Imperio Romano. El Día del Sol fue reverenciado por sus súbditos paganos y honrado por los cristianos, pues era política del emperador conciliar los intereses del paganismo y del cristianismo que se hallaban en pugna. Los obispos de la Iglesia, inspirados por su ambición y su sed de dominio, le hicieron obrar así, pues comprendieron que si el mismo día era observado por cristianos y paganos, estos llegarían a aceptar nominalmente el cristianismo, y ello redundaría en beneficio del poder y de la gloria de la Iglesia. Pero a pesar de que muchos cristianos piadosos fueron poco a poco inducidos a reconocer cierto carácter sagrado al domingo, no dejaron de considerar el verdadero sábado como el día santo del Señor, ni de observarlo en cumplimiento del cuarto mandamiento. Pero no paró aquí la obra del jefe engañador. Había resuelto reunir al mundo cristiano bajo su bandera y ejercer su poder por medio de su vicario, el orgulloso pontífice, que aseveraba ser el representante de Cristo.
realizó su propósito valiéndose de paganos semiconvertidos, de prelados ambiciosos

y de eclesiásticos amigos del mundo. Convocábanse de vez en cuando grandes concilios en que se reunían los dignatarios de la Iglesia de todas partes del mundo. Casi en cada concilio el día de reposo que Dios había instituido era deprimido un poco más, en tanto que el domingo era exaltado en igual proporción. Así fue como la fiesta pagana llegó a ser honrada como institución divina, mientras que el sábado de la Biblia era declarado reliquia del judaísmo y se pronunciaba una maldición sobre sus observadores. El gran apóstata había logrado ensalzarse a sí mismo sobre todo lo que se llama Dios o que es objeto de culto. Segunda de Tesalonicenses 2:4. Se había atrevido a alterar el único precepto de la ley divina que señala de un modo infalible a toda la humanidad al Dios viviente y verdadero. En el cuarto mandamiento, Dios es dado a conocer como el creador de los cielos y de la tierra y distinto, por lo tanto, de todos los dioses falsos. Como monumento conmemorativo de la obra de la creación, fue santificado el día séptimo como día de descanso para el hombre. Estaba destinado a recordar siempre a los hombres que el Dios viviente es fuente de toda existencia y objeto de reverencia y adoración. Satanás se esfuerza por disuadir a los hombres de que se sometan a Dios y obedezcan a su ley, y por lo tanto dirige sus golpes especialmente contra el mandamiento que presenta a Dios como al Creador. Los protestantes alegan ahora que la resurrección de Cristo en el domingo convirtió a dicho día en el día del Señor. Pero las Santas Escrituras en nada confirman este modo de ver. Ni Cristo ni sus apóstoles confirieron semejante honor a ese día. La observancia del domingo como institución cristiana tuvo su origen en aquel misterio de iniquidad, versículo 7, que ya había iniciado su obra en los días de San Pablo. ¿Dónde y cuándo adoptó el Señor a este hijo del papado? ¿Qué razón válida puede darse en favor de un cambio que las Santas Escrituras no sancionan? En el siglo VI, el papado concluyó por afirmarse. El asiento de su poder quedó definitivamente fijado en la ciudad imperial, cuyo obispo fue proclamado cabeza de toda la Iglesia. El paganismo había dejado el lugar al papado. El dragón dio a la bestia su poder y su trono y grande autoridad. Apocalipsis 13:2. Entonces empezaron a correr los 1260 años de la opresión papal, predichan las profecías de Daniel y en el Apocalipsis. Daniel 7:25, Apocalipsis 3:5-7. Los cristianos se vieron obligados a optar entre sacrificar su integridad y aceptar el culto y las ceremonias papales, o pasar la vida encerrados en los calabozos, o morir en el tormento, en la hoguera, o bajo el hacha del verdugo. Entonces se cumplieron las palabras de Jesús. Seréis entregados aún de vuestros padres y hermanos y parientes y amigos, y matarán a algunos de vosotros. Y seréis aborrecidos de todos por causa de mi nombre. Lucas 21, 16 y 17. La persecución se desencadenó sobre los fieles con furia jamás conocida hasta entonces, y el mundo vino a ser un vasto campo de batalla. Por centenares de años la Iglesia de Cristo no halló más refugio que en la reclusión y en la oscuridad. Así lo dice el profeta. Y la mujer huyó al desierto, donde tiene lugar aparejado de Dios, para que allí la mantengan 1260 días. Apocalipsis 12:6. El advenimiento de la Iglesia Romana al poder marcó el principio de la Edad Media. A medida que crecía su poder, las tinieblas se hacían más densas. La fe pasó de Cristo, el verdadero fundamento, al Papa de Roma. En vez de confiar en el Hijo de Dios para obtener el perdón de sus pecados y la salvación eterna, el pueblo recurría al Papa y a los sacerdotes y prelados a quienes él invistiera de autoridad. Se le enseñó que el Papa era su mediador terrenal y que nadie podía acercarse a Dios sino por medio de él. Y andando el tiempo se le enseñó también que para los fieles el Papa ocupaba el lugar de Dios y que por lo tanto debían obedecerle implícitamente. Con solo desviarse de sus disposiciones, se hacían acreedores a los más severos castigos que debían imponerse a los cuerpos y almas de los transgresores. Así fueron los espíritus de los hombres desviados de Dios y dirigidos hacia hombres falibles y crueles. Sí, aún más, hacia el mismo príncipe de las tinieblas que ejercía su poder por intermedio de ellos. El pecado se disfrazaba como manto de

0: santidad.
1: Cuando las santas escrituras se suprimen y el hombre llega a considerarse como ente supremo, ¿qué otra cosa puede esperarse sino fraude, engaño y degradante iniquidad? Al ensalzarse las leyes y las tradiciones humanas, se puso de manifiesto la corrupción que resulta siempre del menosprecio de la ley de Dios.

Días azarosos fueron aquellos para la Iglesia de Cristo. Pocos, en verdad, eran los sostenedores de la fe. Aun cuando la verdad no quedó sin testigos, a veces parecía que el error y la superstición concluirían por prevalecer completamente y que la verdadera religión iba a ser desarraigada de la tierra. El Evangelio se perdía de vista mientras que las formas de religión se multiplicaban y la gente se veía abrumada bajo el peso de exacciones rigurosas. No solo se le enseñaba a ver en el Papa a su mediador, sino aún a confiar en sus propias obras para la expiación del pecado. Largas peregrinaciones, obras de penitencia, la adoración de reliquias, la construcción de templos, relicarios y altares, la donación de grandes sumas a la Iglesia, todas estas cosas y muchas otras parecidas les eran impuestas a los fieles para aplacar la ira de Dios o para asegurarse su favor. Como si Dios, a semejanza de los hombres, se enojara por pequeñeces o pudiera ser apaciguado por regalos y penitencias. Por más que los vicios prevalecieran, aún entre los jefes de la Iglesia romana, la influencia de esta parecía ir siempre en aumento. A fines del siglo VIII, los partidarios del Papa empezaron a sostener que en los primeros tiempos de la Iglesia tenían los obispos de Roma el mismo poder espiritual que a la fecha se arrogaban. Para dar a su acerto visos de autoridad, había que valerse de algunos medios, que pronto fueron sugeridos por el padre de la mentira. Los monjes fraguaron viejos manuscritos. Se descubrieron decretos conciliares de los que nunca se había oído hablar hasta entonces y que establecían la supremacía universal del Papa desde los primeros tiempos. Y la Iglesia, que había rechazado la verdad, aceptó con avidez estas imposturas. Los pocos fieles que edificaban sobre el cimiento verdadero, 1 Corintios 3, 10 y 11, estaban perplejos y trabados, pues los escombros de las falsas doctrinas entorpecían el trabajo. Como los constructores de los muros de Jerusalén en tiempo de Nehemías, algunos estaban por exclamar: «Las fuerzas de los acarreadores se han enflaquecido, y el escombro es mucho, y no podemos edificar el muro». Nehemías 4:10. Debilitados por el constante esfuerzo que hacían contra la persecución, el engaño, la iniquidad y todos los demás obstáculos que Satanás inventara para detener su avance, algunos de los que habían sido fieles edificadores llegaron a desanimarse, y por amor a la paz y a la seguridad de sus propiedades y de sus vidas, se apartaron del fundamento verdadero. Otros, sin dejarse desalentar por la oposición de sus enemigos, declararon sin temor: «No temáis delante de ellos. Acordaos del Señor grande y terrible». Versículo 14. Y cada uno de los que trabajaban tenía la espada ceñida. Efesios 6:17.

En todo tiempo, el mismo espíritu de odio y de oposición a la verdad inspiró a los enemigos de Dios, y los siervos de Él necesitaron la misma vigilancia y fidelidad. Las palabras de Cristo a sus primeros discípulos se aplicarán a cuantos le sigan hasta el fin de los tiempos. Y lo que os digo a vosotros, a todos lo digo. Velad. Marcos 13:37. Las tinieblas parecían hacerse más densas. La adoración de las imágenes se hizo más general. Se les encendían velas y se les ofrecían oraciones. Llegaron a prevalecer las costumbres más absurdas y supersticiosas. Los espíritus estaban tan completamente dominados por la superstición que la razón misma parecía haber perdido su poder. Mientras que los sacerdotes y los obispos eran amantes de los placeres, sensuales y corrompidos, solo podía esperarse del pueblo, que acudía a ellos en busca de dirección, que siguiera sumido en la ignorancia y en los

Vicios. Las pretensiones papales dieron otro paso más, cuando en el siglo XI el Papa Gregorio VII proclamó la perfección de la Iglesia Romana. Entre las proposiciones que él expuso, había una que declaraba que la Iglesia no había errado nunca ni podía errar, según las Santas Escrituras. Pero las pruebas de la Escritura faltaban para apoyar el aserto. El altivo pontífice reclamaba además para sí el derecho de deponer emperadores, y declaraba que ninguna sentencia pronunciada por él podía ser revocada por hombre alguno, pero que él tenía la prerrogativa de revocar las decisiones de todos los demás. En el modo en que trató al emperador alemán Enrique IV, nos pinta a lo vivo el carácter tiránico de este abogado de la infalibilidad papal. Por haber intentado desobedecer la autoridad papal, dicho monarca fue excomulgado y destronado. Aterrorizado ante la deserción de sus propios príncipes, que por orden papal fueron instigados a rebelarse contra él, Enrique no tuvo más remedio que hacer las paces con Roma. Acompañado de su esposa y de un fiel sirviente, cruzó los Alpes en pleno invierno para humillarse ante el Papa. Habiendo llegado al castillo donde Gregorio se había retirado, fue conducido, despojado de sus guardas, a un patio exterior. Y allí, en el crudo frío del invierno, con la cabeza descubierta, los pies descalzos y miserablemente vestido, esperó el permiso del Papa para llegar a su presencia. Solo después que hubo pasado así 3 días, ayunando y haciendo confesión, condescendió el pontífice en perdonarle. Y aún entonces, fuele concedida esa gracia con la condición de que el emperador esperaría la venia del Papa antes de reasumir las insignias reales o de ejercer su poder. Y Gregorio, envanecido con su triunfo, se jactaba de que era su deber abatir la soberbia de los reyes. Cuán notable contraste hay entre el despótico orgullo de tan altivo pontífice y la mansedumbre y humildad de Cristo, quien se presenta a sí mismo como llamando a la puerta del corazón para ser admitido en él y traer perdón y paz, y enseñó a sus discípulos: el que quisiere entre vosotros ser el primero será vuestro siervo. Mateo 20:27. Los siglos que se sucedieron presenciaron un constante aumento del error en las doctrinas sostenidas por Roma. Aún antes del establecimiento del papado, las enseñanzas de los filósofos paganos habían recibido atención y ejercido influencia dentro de la Iglesia. Muchos de los que profesaban ser convertidos se aferraban aún a los dogmas de su filosofía pagana, y no solo seguían estudiándolos ellos mismos, sino que inducían a otros a que los estudiaran también, a fin de extender su influencia entre los paganos. Así se introdujeron graves errores en la fe cristiana. Uno de los principales fue la creencia en la inmortalidad natural del hombre y en su estado consciente después de la muerte. Esta doctrina fue la base sobre la cual Roma estableció la invocación de los santos y la adoración de la Virgen María. De la misma doctrina se derivó también la herejía del tormento eterno para los que mueren impenitentes, que muy pronto figuró en el credo papal. De este modo se preparó el camino para la introducción de otra invención del paganismo, a la que Roma llamó purgatorio, y de la que se valió para aterrorizar a las muchedumbres crédulas y supersticiosas. Con esta herejía, Roma afirma la existencia de un lugar de tormento en el que las almas de los que no han merecido eterna condenación han de ser castigadas por sus pecados, y de donde, una vez limpiadas de impureza, son admitidas en el cielo. Una impostura más necesitaba Roma para aprovecharse de los temores y de los vicios de sus adherentes. Fue esta la doctrina de las indulgencias. A todos los que se alistasen en las guerras que emprendía el pontífice para extender su dominio temporal, castigar a sus enemigos o exterminar a los que se atreviesen a negar su supremacía espiritual, se concedía plena remisión de los pecados pasados, presentes y futuros, y la condonación de todas las penas y castigos merecidos. Se enseñó también al pueblo que por medio de pagos hechos a la Iglesia podía librarse uno del pecado y librar también a las almas de sus amigos difuntos, entregadas a las llamas del purgatorio. Por estos medios llenaba Roma sus arcas y sustentaba la magnificencia, el lujo y los vicios de los que pretendían ser representantes de aquel que no tuvo dónde recostar la cabeza.

La institución bíblica de la Cena del Señor fue sustituida por el sacrificio idolátrico de la misa. Los sacerdotes papales aseveraban que con sus palabras podían convertir el pan y el vino en el cuerpo y sangre verdaderos de Cristo. Con blasfema presunción se arrogaban el poder de crear a Dios, creador de todo. Se les obligaba a los cristianos, so pena de muerte, a confesar su fe en esta horrible herejía que afrentaba al cielo. Muchísimos que se negaron a ello fueron entregados a las llamas. En el siglo XIII se estableció la más terrible de las maquinaciones del papado, la Inquisición. El príncipe de las tinieblas obró de acuerdo con los jefes de la jerarquía papal. En sus concilios secretos, Satanás y sus ángeles gobernaron los espíritus de los hombres perversos, mientras que invisible acampaba entre ellos un ángel de Dios que llevaba apunte de sus malvados decretos y escribía la historia de hechos por demás horrorosos para ser presentados a la vista de los hombres. Babilonia, la grande, fue embriagada de la sangre de los santos. Los cuerpos mutilados de millones de mártires clamaban a Dios venganza contra aquel poder apóstata. El papado había llegado a ejercer su despotismo sobre el mundo. Reyes y emperadores acataban los decretos del pontífice romano. El destino de los hombres, en este tiempo y para la eternidad, parecía depender de su albedrío. Por centenares de años, las doctrinas de Roma habían sido extensa e implícitamente recibidas, sus ritos cumplidos con reverencia y observadas sus fiestas por la generalidad. Su clero era colmado de honores y sostenido con liberalidad. Nunca desde entonces ha alcanzado Roma tan grande dignidad, magnificencia ni poder. Mas el apogeo del papado fue la medianoche del mundo. Las sagradas escrituras eran casi desconocidas, no sólo de las gentes, sino de los mismos sacerdotes. A semejanza de los antiguos fariseos, los caudillos papales aborrecían la luz que habría revelado sus pecados. Rechazada la ley de Dios, modelo de justicia, ejercieron poderío sin límites y practicaron desenfrenadamente los vicios. Prevalecieron el fraude, la avaricia y el libertinaje. Los hombres no retrocedieron ante ningún crimen que pudiese darles riquezas o posición. Los palacios de los papas y de los prelados eran teatro de los más viles excesos. Algunos de los pontífices reinantes se hicieron reos de crímenes tan horrorosos que los gobernantes civiles tuvieron que procurar deponer a dichos dignatarios de la Iglesia como monstruos demasiado viles para ser tolerados. Durante siglos, Europa no progresó en las ciencias, ni en las artes, ni en la civilización. La cristiandad quedó moral e intelectualmente paralizada. La condición en que el mundo se encontraba bajo el poder romano resultaba ser el cumplimiento espantoso e impresionante de las palabras del profeta Oseas. Mi pueblo está destruido por falta de conocimiento. Por cuanto tú has rechazado con desprecio el conocimiento de Dios, yo también te rechazaré. Puesto que te has olvidado de la ley de tu Dios, me olvidaré yo también de tus hijos. No hay verdad, y no hay misericordia, y no hay conocimiento de Dios en la tierra. No hay más que perjurio y mala fe, y homicidio, y hurto, y adulterio. Rompen por todo, y un charco de sangre toca a otro. Oseas 4:6 y 1 y 2. Tales fueron los resultados de haber desterrado la palabra de Dios.

Hasta aquí la lectura sin comentarios del libro El conflicto de los siglos, escrito por Elena Harmon de White.

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1: Y ahora disfrutemos de la bella alabanza titulada Quiero la paz, de Rosana Regalado.

dijo el Señor: amaos los unos a los otros, pero también nos dice que amemos, respetemos y cuidemos a los niños, y que no les impidamos venir a Él.

Mateo 19:14, dejad los niños venir a mí, y no se lo impidáis, porque de los tales es el reino de los cielos.

¿Te sientes triste, solo, cansado, abatido? Corre a los brazos de Jesús. Él le dará sentido a tu vida.

Confía en los planes de Dios. Son planes para lo bueno y no para lo malo, para darles un futuro y una esperanza. Jeremías 29:11. Nuestro futuro está en las manos de Dios. Sus planes para nosotros son buenos y están llenos de esperanza. Permite a Dios, quien conoce el futuro, que guíe tus pasos, que su agenda sea tu agenda, y así mientras caminamos en nuestro destino tendremos una esperanza ilimitada. Esto no significa que no tendremos problemas ni sufrimiento, pero incluso lo que parece malo está diseñado para nuestro beneficio. Sus planes están trabajando hacia el final esperado, todo a su debido tiempo. Los creyentes que enfrentan situaciones difíciles hoy pueden consolarse en Jeremías 29:11, sabiendo que no es una promesa de rescatarnos inmediatamente de las dificultades o el sufrimiento, sino más bien una promesa de que Dios tiene un plan para nuestras vidas y, independientemente de nuestra situación actual, Él puede trabajar a través de Él para prosperarnos y darnos una esperanza y un futuro. Recordemos que Dios promete estar ahí para nosotros en todas estas situaciones.

Las 9:58 aquí en los estudios de radio. Soy nuevamente muy feliz sábado y que espero que estén teniendo una muy bella mañana, que hayan podido descansar y hoy se hayan levantado con energía, con ánimo y que puedan sentir la presencia del Señor con ustedes en cada momento. Puedan disfrutar de la música y de la palabra del Señor que tenemos aquí para ustedes en su emisora Radio Sol 98.3 FM, que todos estos programas son traídos a ustedes gracias a nuestros amigos del Club de Amigos de Radio Sol y gracias a ellos por siempre ayudar y donar para mantener la emisora al aire y sus programas que todos ustedes pueden disfrutar. Estaremos hoy a las 11 aproximadamente continuando con la campaña de evangelismo Rompiendo las Cadenas desde la Iglesia Adventista de Carolina Pueblo con el pastor David Matos, así que no se lo pierdan, que pueda ser de gran bendición así como ha sido durante la semana. Pueden mencionárselo a alguna amistad, algún vecino o alguien para que pueda conectarse también y escuchar la palabra del Señor, sea a través de esta su emisora o a través de YouTube, Facebook y así poder disfrutar. A la vez, si tampoco pueden llegar a la iglesia presencial, pues pueden conectarse. Y que espero que sea de gran bendición y no se desconecten, siguen en sintonía de Radio Sol 98.3 FM, que ahora ya pronto tendremos la lección sabática.

Esta es la hora en nuestros estudios. 10:01. Señales para siempre entre mí los hijos de Israel. Porque en 6 días hizo Jehová los cielos y la tierra, y el 7º día cesó y reposó. 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
1: Olor a Tierra Nueva, en la voz de Dennis Richard.
0: ¿Te consideras una persona temperamental? Aun si así fuese, seguro que no te podrías comparar con Moisés cuando era joven. Una vez estaba tan enfadado que llegó a matar a un egipcio en un momento de ira. Espero que no haya llegado nunca a esos extremos. ¿Quién podría imaginarse que Moisés terminaría sus días siendo la persona más amable y tranquila del mundo? Eso es lo que dice la Biblia. Moisés era un hombre muy manso, más que todos los hombres que había sobre la tierra. Números capítulo 12, verso 3. El término manso podría traducirse de hecho como amable, delicado y humilde. ¿Puedes imaginarte a Moisés así? Jesús dijo a sus discípulos: aprended de mí que soy manso y humilde de corazón y hallaréis descanso para vuestras almas. Mateo 11, 29. Ese tipo de mansedumbre es algo que tenemos que aprender en nuestro día a día. Dios conocía el potencial de Moisés y tenía ya el plan de usarle para traer salvación a Israel, pero fueron necesarios 40 años de espera en el desierto hasta que el corazón de Moisés se ablandara lo suficiente como para dejar a Dios actuar con poder a través de su vida. ¿Sabes algo? La mansedumbre revela tu nivel de madurez espiritual. Sin duda, eso te preparará para experimentar todas las cosas que Dios ha preparado para ti. Sé manso y humilde, y prepárate, porque me huele a tierra nueva.

0: Bienvenidos a una lección más de la Escuela Sabática Viva. Seguimos estudiando durante todo este trimestre el concepto de relación con Dios, crecer en nuestra relación con Dios. Ahora vamos a la lección número 12. Ya estamos por terminar este trimestre. El tema titulado Compártelo. 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Chicos, ¿cómo estáis?
1: Pues bien, bien, avanzando en el estudio y al mismo tiempo, a medida que se va acercando al final también, con esa sensación de qué bien estaba yo aquí con Miguel y con Daniel. Y voy a aprovechar estas últimas secciones para estar todavía más juntita con vosotros.
0: Muy bien.
2: Bueno, hemos aprendido y recordado muchas cosas bonitas y vamos a seguir creciendo todavía. Queda una lección por lo menos luego de esta para que sigamos juntos. Y vamos a empezar orando, ¿sí? Oramos. Querido Padre, agradecidos por estar en este momento. Rogamos que tu espíritu nos ilumine para estudiar tu palabra. En el nombre de Jesús. Amén.
0: Amén. Bueno, un pequeño resumen de la lección. Habla acerca de compartir el Evangelio de Dios, cómo compartimos el Evangelio de Dios, la forma como lo compartimos importa. También habla del testimonio personal como herramienta poderosa para compartir el Evangelio. De hecho, lo presenta como la más poderosa para compartir el Evangelio de Dios. Y también nos menciona que hay un poder especial y una compañía especial en esta misión. No estamos solos, Dios va con nosotros. Y no solo Dios de forma etérea, sino su Santo Espíritu nos da poder y nos capacita para compartir este mensaje. ¿Qué opinamos? ¿Qué os ha llamado la atención de esta lección?
1: Pues fíjate que empezamos con algo que es una de mis preocupaciones básicas. Claro, porque yo soy mujer de radio, lo cual quiere decir que para mí la cuestión de lo que digo, cómo lo digo, cuál es el impacto de lo que digo, ¿qué palabras utilizo para decir lo que digo? ¿Me estoy haciendo entender con lo que digo? Es absolutamente fundamental. Y bueno, cuando a veces ocurre esto de la comunicación, ¿no? De que tú estás hablando, estás diciendo algo, esto pasa mucho últimamente, ¿no? Y te das cuenta que la otra persona no está prestando suficiente atención y no te escucha o no te entiende bien, quizás, o no te estás explicando suficientemente como para hacerte entender. Es algo que me produce inquietud, ¿no? Y claro, cuando hablamos de la lengua de sabios y cuando, bueno, empezamos con un

0: Esto de que hable tiene que ver con que hablo, pero escucho. Y me temo que, según el texto, he tenido que escuchar antes para poder hablar después. Yo he desarrollado, como todos y todas, el lenguaje en base a lo que he escuchado. He escuchado a mis padres al principio, he escuchado a otras personas que me hablaban, he aprendido pues, un idioma, el que hablo, y a partir de ahí, de mañana, es decir, cuando abro los ojos, escucho y luego hablo. Claro, los seres humanos actuales podemos hablar antes de escuchar, y muchas veces hablamos antes de escuchar, y cometemos muchos errores derivados de no haber escuchado antes, lo cual es la primera reflexión. Si yo escucho lo que Dios diga, entonces hablaré lo que Dios ha dicho. Claro, de lo contrario no puedo hablar lo que no sé, no puedo hablar lo que he aprendido. Claro. No puedo ser una fuente de sabiduría. Me preocupa la idea de la lengua de sabios, de lo que puede querer decir la lengua de sabios. Y he hecho una pequeña reflexión con respecto a esto. Y, bueno, podríamos a lo mejor valorar, por una parte, cuál sería la función de la lengua de sabios. El texto nos habla de ello. Sustentar al cansado, enseñar y guiar a otras personas, escuchar primero antes de hablar. ¿Cuáles serían las características de la lengua de sabios? Si en realidad yo quiero tener lengua de sabios, tengo que ser una persona humilde. No decir lo primero que se me ocurra o no intentar que mis palabras estén por encima de lo que dice la otra persona. La verdadera sabiduría debe ser humilde. Tengo que tener una lengua oportuna. Tengo que hablar cuando tenga que hablar, no hablar fuera de tiempo. Y no hablar inconveniencias y no hacer daño a otras personas con lo que estoy diciendo. A mí eso me preocupa muchísimo. Debo ser edificante. ¿Cuántas veces hemos hablado de que la lengua debe edificar?
1: Qué difícil.
0: La lengua de... Qué difícil. La lengua de sabios debe edificar, no destruir. Mis palabras sirven para construir algo, sirven para destruir algo. Algo que me preocupa mucho también. Y evidentemente tiene que estar basada en lo que Dios ha dicho. Yo a lo mejor resumiría diciendo que tener lengua de sabios podría querer decir hablar con una sabiduría que viene de Dios para poder sustentar y animar y enseñar a otras personas. Tiene que ser mi lengua lo que diga, lo que transmita, un instrumento en manos de Dios para la edificación mía, pero también de otras personas. Yo suelo decir, con esto termino, que también es verdad que cuando yo verbalizo una idea, cuando yo verbalizo una opinión, verbalizo un concepto, la primera beneficiada soy yo. Últimamente estamos en la época de los youtubers influencers y parafraseadores, estamos en la época del corta y pega, o copio y pego. Hay muchas personas que no son capaces de elaborar una idea propia, no son capaces de decir lo que quieren decir con sus propias palabras, copian una idea. Miguel dijo, Daniel dijo. Esther, dilo tú, dilo con tus palabras. No. Sé suficientemente sabia como para elaborar tu propia idea desde tu perspectiva, tu experiencia, tu vivencia. Creo que la lengua de sabios, entre otras cosas, tiene que provenir de la escucha y de la elaboración también de esa idea que luego puedas transmitir sabiamente.
2: Hay algo en el texto que has leído y habla de mañana tras mañana oír como el sabio, ¿no? Y esto tiene que ver con lo que hemos estudiado y estamos estudiando a lo largo de este trimestre, la relación con Dios, la devoción con Dios. Cada día necesito aprender de Dios. Cada día tengo que oír la voz de Dios para poder luego, si quiero, compartir lo que Dios me ha dado. Entonces, esa escucha atenta, reflexiva, dispuesta, es lo que me va a permitir luego poder transmitir. Escuchar sabiamente me hace sabio. Escuchar a Dios me ayuda a mí a luego poder abrirme y compartir ese mensaje con otros. Por eso es que creo que es importante que cada día yo recuerde que soy un aprendiz de la palabra de Dios, que soy un alumno, que estoy sentado a los pies del gran maestro, ¿no? Y entonces la sabiduría que yo pueda adquirir es la sabiduría que él me va transmitiendo cada día en la medida que yo lo voy escuchando, que yo voy aprendiendo de él. A mí me gusta esta imagen cuando dice que estaba a los pies del Señor, ¿no? Porque es la idea del maestro y el discípulo puesto a los pies del Señor. Esto es algo que nosotros tenemos que hacer cada día de nuestra vida. Cada día tenemos que ponernos a los pies del Señor para poder aprender de Él. Y en la medida que aprendemos de Él, vamos a comunicar correctamente. O sea, si las palabras las recibimos de Él, si la enseñanza la recibimos de Él, vamos a poder comunicar correctamente.
1: Sí. Hay algunas cosas que me llaman la atención de este versículo. Dice, lengua de sabios, no lengua de inteligentes. Porque hay una diferencia muy importante entre,
0: o de eruditos.
1: Entre inteligencia y sabiduría. La inteligencia, bueno, hay mucha gente que es muy inteligente y con poca sabiduría. Entonces, es muy importante marcar esa diferencia. Lengua de sabios. Porque la sabiduría tiene algo que ver con Dios. O sea, Dios siempre se presenta como la fuente del saber, la fuente del conocimiento aplicado. Ahora, me gustaría resaltar dos, tres cositas más. Número uno, saber qué decir y cuándo decirlo. Esto es muy complicado, porque es posible que sepas lo que tienes que decir, pero si lo dices en un momento equivocado puede generar

0: una confusión o un problema terrible. Otro punto de vista, yo siempre digo la verdad. Esto es muy complicado, porque de hecho hay un versículo que dice que hay que hablar y sazonar nuestras palabras con sal. O sea, nuestras palabras tienen que venir con gusto, ¿no? Tienen que saber, tenemos que saber cuándo decir las cosas y cómo decirlas. Aunque la verdad es la verdad, si la decimos de forma incorrecta, en vez de ser saludable, puede ser dañina. Entonces creo que hay que tener mucho cuidado con eso. Y las palabras como un instrumento de alivio, ¿no? El versículo decía palabra de aliento, o sea, la palabra de Dios, cuando es transmitida a través de una persona, sirve como un instrumento que trae alivio y sanidad al corazón.
1: Así es.
0: Ojalá que nosotros pudiéramos hacer esto, ¿no? Una frase que también me llama la atención de Juan capítulo 14, versículo 26, cuando habla del Espíritu Santo, dice: mas el Consolador, el Espíritu Santo, a quien el Padre enviará en mi nombre, él os enseñará todas las cosas y os recordará todo lo que os he dicho. Algunas personas me dicen: Miguel, ¿cómo hago para compartir el mensaje de Dios? ¿Cómo hago para predicar? Porque cuando me preguntan sobre algo, no sé qué responder. Y yo digo: bueno, el Espíritu Santo, aparte de enseñar, te va a recordar. Pero para recordar, tienes que haber recibido algo. No puedes recordar algo que no tienes. Claro. Así que si queremos predicar, si queremos recordar que el Espíritu Santo nos recuerde la palabra de Dios, tenemos que exponernos a ella, porque es la única forma como el Espíritu Santo en el momento correcto nos las recordará para que pueda ser efectiva para otras personas.
1: En efecto, si cada día nos nutrimos con la palabra de Dios, el Espíritu podrá ayudarnos a evocar esa palabra y aplicarla también en el momento adecuado. Decías tú en un momento, ¿qué predicar? ¿Qué tenemos que decir a las personas, ¿no? Bueno, yo cuando leo, especialmente leo el Nuevo Testamento, que es el relato de la vida, la pasión y muerte de Jesús, de cómo se construye la iglesia y la primera predicación de la primera generación de cristianos, yo tengo claro una cosa. El mensaje que nosotros tenemos que dar al mundo es el Evangelio. El Evangelio, y cuando nosotros vamos a la Biblia, se nos habla de que el Evangelio tiene unas características. El Evangelio no son muchas cosas. El Evangelio, si tú te vas a la descripción que hay en 1 Corintios capítulo 15, descubrirás que el Evangelio es el hecho histórico de la encarnación de Jesús, su pasión, su muerte y su resurrección. Amén. Ese es el mensaje del Evangelio.
0: Amén.
1: O como lo dice Pablo en Gálatas, ¿no? Venido el cumplimiento del tiempo, Dios envió a su Hijo, nacido de mujer, para redimir a aquellos que estaban bajo la ley, ¿no? Entonces, el Evangelio tiene que ver con la persona y con la obra de Jesús. Nunca debiéramos olvidar eso, que ese es el mensaje que tenemos que dar al mundo. ¿Por qué? Porque Jesús hizo una promesa: si yo fuere levantado, a todos atraeré a mí mismo. Entonces, las congregaciones en las que nosotros participamos pueden estar llenas de gente maravillosa, pero no es la gente la que va a traer a Jesús. No es la belleza de un coro la que necesariamente va a traer a Jesús. No es el despliegue del formato del culto lo que va a traer a Jesús. Es Jesús el atractivo. Entonces, cuando se levanta Jesús, Él atrae. Y luego hay que recordar también un detalle que me parece importante. El último mensaje de misericordia al mundo, que está reflejado en Apocalipsis capítulo 14, en el mensaje de los tres ángeles, nunca puede estar separado del Evangelio. De hecho, el mensaje de los tres ángeles comienza con el Evangelio eterno y termina con la fe de Jesús. O sea, entre Evangelio y fe de Jesús, en ese marco, hay un contenido que desarrolla lo que es finalmente el conflicto de adoración y las decisiones que cada persona toma en ese conflicto. Pero yo no puedo separar el contenido de ese mensaje de lo que es el Evangelio y de la fe. Porque si yo separo el mensaje de los tres ángeles del Evangelio y de la fe, automáticamente puedo transformar ese mensaje en un mensaje legalista, en un mensaje de condenación, en un mensaje de angustia, y hacer que lo que va a pasar en aquellos que en el conflicto de adoración no se posicionan del lado del Señor y no creen en el Señor, te pase a ti que supuestamente crees en el Señor. Porque fijaros que dice, no tienen reposo ni de día ni de noche. Entonces, cuando mi vida y mi mensaje no están centrados en lo que es realmente el Evangelio, el cristianismo puede no tener reposo, puede ser tremendamente angustiante. Angustiante por la culpa, angustiante por la inseguridad, angustiante por un montón de cosas, la culpabilización. Entonces, hay que predicar el mensaje de los tres ángeles, pero en el contexto del Evangelio eterno. Y el Evangelio eterno no es otra cosa que Cristo vino a dar su vida y salvarnos.

0: a cada uno de nosotros, y si estamos en Él y con Él cada día de nuestra vida, podemos estar seguros de que las puertas del cielo se abrieran para nosotros.
1: Si el Evangelio es eterno, significa que es el mismo ayer, hoy y siempre. Lo que indica que no es temporal, no depende de la cultura, no depende de muchas cosas que a veces pensamos que dependen, ¿no? Por ejemplo, algunas culturas miran la religión, miran el Evangelio de forma totalmente diferente. Lo que indica que deberíamos cambiar un poquito el foco en algunos casos, ¿no? El Evangelio, la palabra Evangelio significa buena noticia. ¿Cuál es la buena noticia? Pues el Señor ha venido a salvarnos. El Señor está aquí y quiere lo mejor para ti, quiere que tengas una buena vida. El Evangelio es Jesús, ¿no? Como lo acabas de decir. Algo que me interesa es cómo compartimos el Evangelio. Mencionabas algo acerca del miedo, ¿no? No desarrollaste mucho la idea, pero tomo esa frase. O sea, a veces compartimos el Evangelio a raíz del miedo. Y ahora no es muy común, pero hace unos años atrás el Evangelio siempre se transmitía a través del miedo, ¿no? O sea, si no haces esto vas a ir al infierno, si no haces esto vas a perderte, si no haces esto, o sea,
2: si no te arrepientes, que hemos hablado del arrepentimiento.
1: Si no te arrepientes vas a sufrir. Entonces creo que también hablábamos en una de las lecciones anteriores que Dios nos llama con amor, ¿no? Es su benignidad lo que nos llama al arrepentimiento, es su bondad. Y ojalá que nosotros entendamos que cómo lo comparto también importa muchísimo. El versículo que habías mencionado mezcla la idea de evangelio con juicio. Y algunas personas preguntan, ¿cómo el juicio puede ser una buena noticia? Porque si el Evangelio incluye el juicio dentro de su mensaje, ¿cómo el juicio puede ser una buena noticia? Pues muy fácil. El juicio, dicen en Salmos, que el juicio Dios lo hizo para salvación, no para perdición. O sea, el juicio, el propósito que tiene es salvar a los que quieren ser salvos. Es vindicar el carácter de Dios, es mostrar al universo que nuestro Dios ha hecho todo lo posible por salvarte a ti y por salvarme a mí. Así que creo que el Evangelio es una buena noticia, sin lugar a duda.
2: Llevo mucho tiempo diciendo y compartiéndolo con muchos hermanos. También es de formación profesional, claro. Porque, bueno, dicen que el patrón, es una idea, el patrón de la radio es el arcángel Gabriel, el mensajero de las buenas noticias. E independientemente de que nosotros pues, seamos, ¿no?, partidarios de este tipo de cosas, de los santorales, es verdad que es una idea bonita, ¿no? Y yo suelo decir que me gustaría ser mensajera de buenas noticias. Si es verdad que el Evangelio eterno es una buena noticia, los cristianos deberíamos ser mensajeros de buenas noticias. No deberíamos ser agoreros, no deberíamos ser gente que está efectivamente infundiendo miedo a la gente. Deberíamos ser gente que recuerde cosas tan bonitas como que Jesús nació en Belén, por ejemplo. Yo soy una persona muy navideña, Miguel lo sabe. Soy una persona muy navideña y me encanta aprovechar la Navidad para decir, ¿sabes? Hay una buenísima noticia. La Biblia dice eso, que Jesús nació en Belén una vez para salvarte a ti y a mí. Y tenemos tantas buenas noticias que contarle a la gente, que muchas veces me pregunto por qué estamos dando tan malas noticias habitualmente y por qué muchas veces somos más agoreros y más mensajeros de malas noticias que mensajeros de la verdadera buena noticia. ¿Qué será eso del Evangelio eterno? ¿A quién estás predicando? ¿En quién crees? Me hago muchas preguntas. Hemos hablado de la fe recientemente. ¿En qué está basada tu fe? ¿En la buena noticia de que esto va a terminar? Yo estoy deseando que llegue el juicio. Fíjate lo que estoy diciendo. Estoy deseando que llegue el juicio porque estoy deseando que termine el mal. Estoy deseando que la gente deje de sufrir. Estoy deseando que los niños no se mueran de hambre. Estoy deseando que acabe la crueldad. Estoy deseando que los animales no sufran, que la vegetación no sufra, que los seres humanos no acabemos como estamos acabando, que no enfermemos tanto. Estoy deseando que eso ocurra. Y eso va a ocurrir cuando el juicio de Dios llegue y diga, se acabó. Exacto. Hay un límite para el mal, hay un límite para el sufrimiento. Satanás, ya has hecho, ya has cumplido tu función. Todo el mundo sabe la diferencia entre el bien y el mal. Ahora voy a demostrarte que el amor puede vencer al mal, puede vencer a la muerte, puede resucitar a los muertos y puede hacer que todo esto termine y podamos vivir eternamente tranquilos, que era mi diseño. Bueno, esa es la buena noticia. Mira que no tenemos buenas noticias que contar. Y a veces estamos perdiendo el tiempo, desafortunadamente como cristianos, dándole bibliazos a la gente y bueno, a veces llevando el mensaje de una forma muy poco amable.
1: Bueno, quiero hacer una pregunta retórica, ¿no? Para la audiencia que queda allí en la mente de las personas. ¿La iglesia tiene una misión o la misión tiene una iglesia? Algo interesante para pensar, ¿no?
2: ¿Pregunta trampa?
1: Evidentemente una pregunta trampa. Hablando de la misión de la iglesia, ¿no? Pienso en la Gran Comisión. Creo que es el versículo central de esta lección. En Mateo capítulo 28, versículo 19 y 20 dice, por tanto, id y haced discípulos a todas las

0: Naciones, bautizándolos en el nombre del Padre, del Hijo y del Espíritu Santo, enseñándoles que guarden todas las cosas que yo os he mandado. Y he aquí, yo estoy con vosotros todos los días hasta el fin del mundo. Creo que de aquí podríamos sacar una semana de oración, si quisiéramos, pero voy a resaltar algunas cositas, porque sé que vosotros también tenéis cosas que resaltar de este versículo. La gran comisión no es opcional, es un mandato. Algunas personas piensan que, bueno, voy a predicar si quiero. Pues no, eso es it, es un mandato, tienes que hacerlo. Otra cosa, no es exclusiva. Por ejemplo, en Europa, últimamente he visto esto que el evangelio prácticamente lo debe compartir solo el pastor de las iglesias. Es como, bueno, los estudios bíblicos solo los da el pastor. Predicar a otras personas solo lo hace el pastor. Y si entramos un poquito más en el organigrama de la iglesia, bueno, los ancianos, pero el resto de la iglesia como que no se quiere involucrar. Esto es un pensamiento equivocado que hay en algunas personas en Europa de forma, bueno, se ha multiplicado como una epidemia, ¿no? Sin embargo, aquí en esta gran comisión nos damos cuenta que es para todo el mundo este llamado, no es exclusivo, no depende de tu cargo. Tú como persona, si te interesa a otra persona, si te interesa a tu hermano, tú, si estás disfrutando el evangelio, quieres que él también lo disfrute, quieres que él también lo viva. Otra cosa que me llama la atención de la Gran Comisión es que, a diferencia de otras religiones, en otras religiones, por ejemplo, tienes que aprender hebreo para formar parte, para leer el texto sagrado. En otras religiones tienes que leer o aprender árabe para leer el texto sagrado. Pero la cultura cristiana es muy diferente porque dice, id a todas las naciones, de todas las lenguas posibles. Allí tú tienes que traducir el evangelio. De hecho, en Apocalipsis, el versículo que tú acababas de leer, el evangelio que es traducido a toda lengua y pueblo. Exacto. O sea, con el evangelio, con la gran comisión, nosotros tenemos la responsabilidad de no solo ir a todas las naciones, sino incluso enseñar en su idioma. Uh-huh. Que la gente pueda aprender en su idioma, porque la vida espiritual hay que vivirla en el idioma nativo. Hay que vivirla en el idioma nativo.
1: Así es.
0: Porque la conexión que generas con esto es increíble. Y otro punto que me gustaría resaltar es cómo termina la Gran Comisión. Yo estoy con vosotros todos los días. La promesa de Jesús. Esta misión, aunque es la misión que Dios nos ha encomendado, no es nuestra misión, no es mi misión. Es la misión del Señor. Y Él, como buen jefe, Él dice, oye, yo me voy a cerciorar de que esto funcione bien. O sea, yo te voy a acompañar y voy a estar allí contigo. Cuando sea difícil, tú dime, oye, échame una mano, que yo te echaré una mano. Y el Señor lo hace. Cada vez que nosotros compartimos la misión y decimos, esto está muy difícil, el Señor nos acompaña y nos dirige a cumplir esta gran comisión.
2: Todos y cada uno de nosotros estamos predicando todo el tiempo. Lo que dices, lo que haces, cómo reaccionas, cómo vives. ¿Cómo afrontas las decisiones de la vida? ¿Cómo afrontas los problemas de los que hemos hablado también en otra lección? En realidad, nosotros somos un testimonio vivo. Lo decimos muy habitualmente. ¿Eso qué quiere decir? Hemos hablado de orar sin cesar, hemos hablado del testimonio que daba Jesús todo el tiempo, también cuando estaba pues, haciendo las tareas de carpintería con su padre, etc. Estamos predicando todo el tiempo. Tu vida es un testimonio. Eso hay que tenerlo en cuenta. No para que todos nos preocupemos y digamos, caramba, tendré el pelo bien colocado en este momento. No, es que es verdad. Tú eres un testimonio y lo estás predicando todo el tiempo. Entonces, a partir de ahí, ¿crees que tienes un mensaje que dar? ¿Crees que alguno de nosotros no tiene ningún mensaje que dar? Todos, según esto, tenemos algo que contar. Tenemos un mensaje que dar. Si somos testimonios vivos, un niño de 4 años puede dar un mensaje, sin duda. Un niño de 4 años que venga a la escuela sabática infantil y haya hecho la escuela sabática infantil puede contar un montón de cosas a los demás y puede dar ejemplo también de lo que sus padres están educando. Todos tenemos algo que decir. No solamente el pastor, no solamente el teólogo reputado, no solamente aquel que tiene un acceso a lo mejor al hebreo original. Todos tenemos un mensaje que decir. Valoremos el mensaje, valoremos a la persona que da el mensaje también. Porque a veces esto también ocurre. Hay quien cree, yo no tengo nivel suficiente, yo no estoy suficientemente preparada para dar un mensaje. No es verdad. La Biblia te comisiona también a ti. Todos estamos llamados a decir algo, a dar nuestro mensaje. Me temo que esto no va de teología. Esto va de experiencia. Esto va de lo que vives, cómo lo vives y quién es aquel que te da vida y aquel que te ayuda a vivir la vida que estás viviendo. Si crees que no eres suficientemente teólogo como para dar el testimonio, que sepas que la Biblia dice que puedes hacerlo, y de hecho estás llamado a hacerlo.
1: Sabes que no existe en la Escritura el don de la testificación.

0: O sea, hay diversidad de dones. Tienes maestro, apóstol, profeta, don de fe, don de sanidad, don de milagro, de lengua, lo que quieras. Pero no existe el don de la testificación. Hay personas que dicen, yo no tengo el don de la testificación. No, y no lo vas a tener nunca, porque no es un don.
1: No lo pidas.
0: O sea, es que todos estamos llamados a ser testigos. Tiene que ver con el hecho de tu conexión con Jesús. O sea, cuando tú estás conectado a Jesús, cuando tú has aceptado a Jesús como tu Salvador, hay una declaración muy bonita que dice, apenas uno se ha convertido a Cristo, cuando nace en el corazón de esa persona el deseo de contar a otros cuán maravilloso amigo y Salvador ha encontrado en Jesús. Entonces, la testificación es algo inherente a la vida cristiana. Yo recuerdo cuando me puse de novio con mi esposa, llegamos a un acuerdo, no se lo vas a contar a nadie, esto es un secreto, o sea, no se lo digas a nadie. Yo dije, no, tú tranquilo, no se lo digo a nadie. Y yo la dejé en la parada del autobús, cogí el coche y me fui donde estaban mis amigos a contarle que me he puesto de novio. No podía callar. Y ella llegó a su casa y le contó a todas sus hermanas, ¿no? O sea, hay cosas que no te puedes callar en la vida. Cuando estás exultante de algo, no te puedes callar. Entonces, cuando yo estoy lleno de la presencia de Jesús, tengo entusiasmo, enceos, Dios adentro. Y yo no puedo callar. Entonces, la testificación es propio de la presencia de Dios en mi vida. Jesús dice, id por todo el mundo, haced discípulos. Bautizándolos, discípulos bautizándolos y enseñándoles. A veces nosotros hemos invertido las cosas, queremos enseñarle a la gente y cuando ha sabido todo, cuando ha dado plena evidencia de que tiene todo el conocimiento, toda la sabiduría y toda la ciencia, ahí sí ya puede entrar dentro de la iglesia, ¿no? Le vamos a hacer un examen para preguntar a ver si sabe qué representa cada uno de los cuernos de la bestia de Apocalipsis 17. No, discípulo que esté dispuesto a seguir al maestro y si está dispuesto a seguir al maestro, bautizándolo. Luego todos seguimos aprendiendo, por eso dice luego enseñándoles.
2: Claro, porque esto va de experiencia, otra vez más. Y antes aludíamos también a esta idea, ¿no? Hechos 4:20, porque no podemos dejar de decir lo que hemos visto y oído. Habrá quienes a lo mejor digan, claro, pero es que yo no he tenido las experiencias que han tenido los apóstoles. Yo no estuve con Jesús, yo no viví con él. Hay gente que cree que tendría más fe o que tendría mejor experiencia cristiana si hubiera sido contemporáneo de Jesús. Evidentemente, según la Biblia, eso no es necesario, no es cierto. Tú puedes tener una experiencia y puedes contar lo que has visto y lo que has oído. ¿Cómo? Con la revelación que Dios te ha dado por medio de su palabra. Con la revelación que hayas podido obtener en tu experiencia diaria de oración, de contacto con la palabra. Pero también lo que has visto y oído en la transformación en tu vida personal. Exacto. Y en la transformación de la vida de otros. ¿Cuán importante es que testimoniemos? Hemos dejado de contar testimonios, incluso en las iglesias. Ya no salimos a contarle a la gente lo que nos pasa. Oye, he tenido una experiencia estupenda esta semana. Oye, me ha pasado esto. Oye, Dios ha respondido así. Oye, fíjate, estoy pasándolo mal, pero tengo esta esperanza y esta fe. Si nos lo contáramos más, tendríamos mucho más que contar de lo que hemos visto y de lo que hemos oído.
1: Hay que vivir el Evangelio y hay que compartir lo que oímos
2: y
1: lo que hemos vivido. De esta manera finalizamos la lección de esta semana. Compártelo. Y ya nos vemos la última semana y estudiaremos hacia la eternidad. Que el Señor te bendiga y seguimos conectados con Hope Media. Hasta luego, chicos.
2: Feliz semana.
0: Bendiciones. Nos vemos. 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

0: A continuación, la alabanza escapará en ti, Señor, de José Gómez y su familia.
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Esta es la hora en nuestros estudios. 10 y 56 minutos. Observa el día sábado y conságraselo al Señor tu Dios, tal como Él te lo ha ordenado. 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

0: El sábado y el matrimonio son las únicas instituciones terrenales que nos vienen del tiempo de antes que el pecado entrara en el mundo. Por esto a veces se les llaman los hermanos gemelos del paraíso. Cuando miramos nuestro mundo hoy, es obvio que Satanás ha trabajado mucho para desfigurarlos y corromperlos. El guardar el sábado es un acto de fe. Guardamos el sábado no porque es socialmente aceptable, no porque es popular, no porque es parte de algún ciclo natural. Guardamos el sábado porque Dios nos lo manda. La palabra de Dios dice: acuérdate del día de reposo para santificarlo. 6 días trabajarás y harás toda tu obra, mas el séptimo día es reposo para Jehová tu Dios. No hagas en él obra alguna, ni tú, ni tu hijo, ni tu hija, ni tu siervo, ni tu criada, ni tu bestia, ni tu extranjero que está dentro de tus puertas. Porque en 6 días hizo Jehová los cielos y la tierra, el mar, y todas las cosas que en ellas hay. Y reposó el séptimo día. Por tanto Jehová bendijo el día de reposo y lo santificó. Éxodo capítulo 20, verso 8. La observancia del sábado es una expresión externa de nuestro descanso en Cristo.
1: A continuación, la alabanza Respiro de Alejandro Santana.

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1: Son las 11:26 aquí en los estudios de Radio Soy. 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
1: Y después yo enviaré. Cristo dijo, tengo un chiste para ti. Y el chiste fue, ella. Estamos en la luna de miel. Vamos a cumplir 2 años de casados, gracias a Dios, y han sido los 2 años más hermosos de mi vida.
2: Amén.
1: Y digo eso porque mis hijos ya crecieron, y si mi

0: esposa, la primera, estuviese viva, entonces ella y yo hubiésemos empezado a vivir con el nido vacío, ¿cierto? Pero lamentablemente tuvo que descansar. Y ahora ella y yo estamos gozando con el nido.
1: Bueno, Dios es bueno.
0: Vamos entonces a lo que vinimos, ya que no hice esa introducción al principio de la semana cuando nos conocimos, ¿cierto? Pero nunca es tarde. En esta mañana, yo quiero presentarles un tema que me ha estado, uno de los temas que yo tengo en mi corazón, porque nosotros tenemos que saber y darnos cuenta que vamos a enfrentar una crisis final. Aquellas personas que van a entrar al conocimiento del Evangelio, hoy, a través del bautismo, y lo estoy diciendo con fe y por fe, ¿verdad? Por vos. Entraron o van a entrar en el momento más interesante de la historia de esta vida.
1: Su salvación. Dijo jugando con su salvación porque conoce la iglesia adventista, ya ha venido, ha aprendido a través de esta semana cuáles son los eslabones que nos atan y no nos hacen ver la verdad presente. Entonces yo creo que ese es tiempo de que tú te decidas romper esas cadenas que Satanás te tiene atado. ¿Sabe por qué? Porque Satanás es sucio. Y tú sabes por qué tú estás vivo después de tanto tiempo escuchando la palabra de Dios, porque Dios ha tenido misericordia por ti y alguien ha estado orando por ti. No juegues con tu salvación. Entrégate de una vez por todas antes de que sea demasiado tarde, porque la crisis se aproxima y hay que prepararse. Mateo 24, del 3 al 8 nos dice: y estando sentado en el monte de las olivos, los discípulos se acercaron aparte diciéndole: dinos, refiriéndose a Jesús, dinos, ¿cuándo serán estas cosas? ¿Y qué señal habrás de tu venida a fin de este siglo? Y el Señor respondiendo les dijo: mirad que nadie engañe. ¿Por qué primero él empezó esa oración? Mirad que nadie os engañe. Porque él sabía que iban a haber engañadores. Él sabía que vendrán muchas personas predicando un evangelio que no es, engañando los corazones. Y el evangelio popular de este tiempo es el evangelio de la prosperidad. Un evangelio que atrae a muchas personas. Y yo estoy seguro que si yo estuviese predicando ese evangelio ahora, esta iglesia tuvieran que poner sillas ahí. Porque hubiese estado vendiendo dinero a cambio de la salvación. Hubiese estado vendiendo salud física en cambio de la salvación. No sabiendo que la prosperidad que la Biblia enfatiza y que Dios dice es la prosperidad del conocimiento del Hijo de Dios, aquel quien Él mandó para morir por nosotros. La prosperidad viene siendo aquella salvación que Él te otorgó libremente. La prosperidad es la esperanza de la vida eterna. Pero no, la gente espera algo más. Sigue diciendo: yo soy, respondiendo Jesús, nadie os engañe, porque vendrán muchos en mi nombre, diciendo: yo soy el Cristo. Y a muchos se engañarán y oiréis de guerras y rumores de guerras. Mirad que no os perturbéis. A veces nosotros pensamos que aquellas personas que dicen que son cristos son aquellas personas que han venido al mundo, que ustedes lo saben, caminando por cualquier lugar de la tierra diciendo: yo soy el Cristo. Ha habido sectas que se han levantado, como la secta de los davidianos, ¿se acuerdan? David Koresh, que dice: no, yo soy el mensajero. Y pensamos que esos son los cristos que se van a levantar. Pero mis hermanos, el mensaje que se nos fue dado o que Cristo le dio fue al pueblo que estaba frente a él. Se levantarán falsos cristos dentro del pueblo. ¿Y cómo podemos cazar esto? Bueno, personas dentro del pueblo pensando que ellos son quienes son. Simplemente porque llegan a un grado escolar.

¿Saben algo? Le voy a ser sincero. Yo tengo un problema con el nuevo título y respeto los estudios, dicho sea de paso. Pero tengo el problema con el título popular ahora, maestría en divinidad. Las personas que practican karate y quieren llegar a un belt, una correa, un cinto, más allá del negro, al undécimo down. ¿Tú sabes lo que hacen? Ellos se van a Tibet, se montan en una montaña y allá se preparan con el mero mero. No hay nadie más grande que esa persona, lo que los va a enseñar ahora. Y cuando bajan de allá, entonces pueden decir lo que son. Pero muchos dicen tener el título de maestría en divinidad. Y su vida es maestría en diablosidad. Inventé esa palabra, ¿eh? ¿Por qué? Porque no están reflejando, no reflejan la divinidad que se le espera de esa persona. Mira que no turbéis. Todo lo que vemos, eso es. Bueno, vamos a seguir leyendo. Vamos a dejar que la Biblia hable sola. Porque es necesario que todo esto acontezca. ¿Qué es lo que tiene que acontecer? Guerras y rumores de guerras. Y la gente dice, ya Cristo viene porque ve las guerras que están pasando ahora mismo. No, todo eso tiene que acontecer. Sigue diciendo, pero aún no es el fin. Así que si tú te quieres apresurar pensando que es el fin, ese no es el fin. No es el fin. Ese es un indicio del fin. Dice, porque se levantará nación contra nación y reino contra reino, y habrá pestes, hambres y terremotos en diferentes lugares. Aquí tembló la tierra el otro día, ¿no? ¿A dónde? ¿Fue en Culebras? En un lugar tembló la tierra. No mucho, pero se sintió un sacudioncito, ¿no? Y todo esto será principio de dolores. ¿Cuáles son las señales que son reconocibles para la crisis? Bueno, tenemos que habrán falsos profetas. Persecución por doquiera por causa de la justicia. Anarquía y enfriamiento del amor. Y el evangelio será predicado en todo lugar. Falsos profetas, falsos líderes. Falsas personas que aún en nuestro medio predican un evangelio fuera de lo que está en la Biblia. Predicamos un evangelio que no es el evangelio eterno que se nos fue dado. Predicamos un evangelio que quizás traiga confusión a los que entran en este camino nuevos. Tenemos que tener mucho cuidado. Mateo 24 dice 11, y muchos falsos profetas se levantarán y engañarán a muchos. Y los mensajes aquí dados no es para afuera, aunque puede ser aplicable. 99.9% de los mensajes bíblicos es para el pueblo de Dios, para ti y para mí, que hemos decidido caminar en él. No es para más nadie. Es para nosotros. Y si aquí se nos dice que se levantarán falsos profetas, eso quiere decir que falsos pastores tomarán el púlpito y avalarán cosas falsas. Entonces, uno piensa, pero bueno, ¿y por qué fulano o fulana? ¿Por qué traemos campañas a la iglesia? Y como que no hay fruto. Y a veces pensamos que el predicador no fue lo entretenido posible, o no tuvo el poder del convencimiento posible, como si la convicción proviniera del predicador. Hay dos personas que están incluidas en el proceso del arrepentimiento. Primero es la impresión del Espíritu Santo, y lo segundo es si tú lo permites. Pero hay un problema. Como hay

falsos maestros y falsos profetas. A veces la impresión que tiene la iglesia local no es muy buena. Y al tener esa impresión, causa una piedra de tropiezo para aquellos que quieren entrar en la fila del pueblo de Dios. Tenemos que tener mucho cuidado cómo nosotros andamos. Esta cuestión no es un asunto de programaciones. Esta cuestión es un asunto de tu vida personal con Dios. Que la gente te vea y diga, porque el diablo es un experto haciéndote pasar vergüenza. ¿Cómo? En los momentos más débiles de tu vida, él se asegura que alguien que te conoce, que tú vienes a la iglesia los sábados, te ve haciendo una cosa mal hecha. Para ellos decir, mira, si esos son los adventistas, si esos son los evangélicos, yo mejor prefiero quedarme como estoy, porque no soy tan hipócrita como ellos. ¿Tendrán razón ellos para hablar? Sí y no. Porque el factor no eres tú. El factor que para que ellos puedan convencerse de aceptar ese amor no eres tú. Porque tú y yo no somos Cristo. Así que la persona, si piensa así, ellos están anulando el sacrificio que Cristo hizo por él o por ella o por ellos. Y están colgando su vida, su salvación en personas, lo cual no es un factor necesario. ¿Pero tenemos la culpa nosotros? Sí, porque estamos siendo piedra de tropiezo para otros. Segunda de Pedro dice, pero hubo también falsos profetas en el pueblo, como habrá entre vosotros falsos maestros. La Biblia está llena de casos donde personas se introdujeron en el pueblo para enseñar fábulas y para engañar a muchos y para arrastrar a muchos para sí. Así como el enemigo Lucifer, así como el diablo, la serpiente antigua, hizo lo mismo en el cielo, así habrán muchos que harán aquí en la tierra. ¿Quieren que se asusten? Y lo voy a asustar porque si yo no los incomodo, no estoy haciendo mi trabajo. No quiero que se incomoden conmigo, porque si se incomodan con mi persona, entonces no van a ir al cielo. Porque si se incomodan conmigo, se van a sentir mal, y ese sentimiento mal, entonces van a tener que estar orando sin ningún resultado, porque el pastor se va a ir, entonces van a tener que comunicarse y pedirle perdón al pastor sin saber que ellos se incomodaron conmigo de una manera personal. El factor no es ese. El factor es que yo lo quiero incomodar su estatus espiritual. Que se vayan de aquí pensando y diciendo una frase muy dominicana. Ay, mi madre. ¿Cómo yo estoy en estos momentos? Jehová, ayúdame. Falsos maestros que introducirán encubiertamente herejías destructoras y aún negarán el Señor que los rescató. ¿Cómo? Que a través de la introducción de herejías niegan al Señor que lo rescató, atrayendo por sí mismo destrucción repentina. Y la destrucción repentina, en este caso, viene siendo que tu nombre puede ser permanentemente borrado del libro de la vida. La destrucción repentina es en el momento que tú estés jugando con tu salvación, no queriéndote entregar, y tú piensas que el Señor es tan compasivo como para tolerarte y llevarte al cielo así como tú estás. ¿Y cuál es mi palabra favorita? ¿En serio? ¿Tú crees eso en serio? Pues mira, no te vistas. Desempaca tu maleta que te vas a quedar. Por eso es que el Espíritu Santo te dice a ti en estos momentos que ya deje de jugar. ¿Qué más el Espíritu Santo te va a decir a ti? Que ya no te ha dicho con tu vida personal, con los sermones que has escuchado, con todo.

con la Biblia, con todo, con la naturaleza, ¿qué más Él te va a decir? Que tú te seguirás negando. Y muchos seguirán sus disilusiones, por causa de los cuales el camino de la verdad será blasfemado. Hablamos de la verdad, negar la verdad anoche. Y aquellos que porque el evangelio que el falso maestro predica le suena mejor que aquella verdad que duele, lo siguen esa verdad que está siendo blasfemada. Y así si nos sentimos cómodos. ¿Por qué tú crees que muchas iglesias, por qué tú crees que la iglesia adventista no es tan popular o está tan llena como las otras religiones o denominaciones? Porque aquí el 90% se habla la verdad. Le llamamos al pecado por su nombre. Y si tú estás haciendo algo mal y te estás comportando mal, de una forma u otra el Espíritu Santo te lo va a decir. ¿Tú sabes lo que tú haces si no te gusta? Tú te vas de la iglesia. Porque tú esperas que en esta iglesia se acepte todo tipo de... Y por avaricia harán mercadería de vosotros con palabras fingidas. La avaricia por amor al dinero. Te dirán cosas para que tú compres la idea. Y eso no es así. Sobre los tales, ya de largo tiempo, la condenación no tarda y su perdición no se duerme. Ya la condenación de aquellos falsos profetas, falsos maestros, ya la condenación de aquellos que lo siguen por conveniencia, no tarda y no está roncando. Déjame decirte algo, mira, cuando yo estaba creciendo, había una diferencia entre la amenaza y el castigo. Para mí, la amenaza dolía más que el castigo. Porque en mi tiempo, cuando yo era más pequeño, más pequeño de edad, mi mamá me decía a mí, cuando yo hacía algo malo, ya, y eso me frustraba la vida, el día entero. Ya yo quería que decía, mamá, venga, déme, no me amenace. ¿Sabes por qué? Porque ella esperaba en el momento que yo menos esperaba. Y me trataba, y vete, lávate los pies para acostarte, ven, cenaste, mi hijo. Y cuando me daba mi besito, que yo pensaba, ay, se le olvidó. Y me acostaba. Venía de repente, nosotros decimos esta palabra mucho, ¡qué tipo! Viene el correazo o el palo. Ay, para muchos eso es ser abusivo, eso es abuso de menor, ¿en serio? No. Yo creo que si no hubiese sido por la reprensión de mamá, yo estuviera bastante exitoso en la compañía aquella. Pero vendrá arrepentido. Así es que Dios, a veces nosotros pensamos, Dios no oye, Dios es compasivo. No, es lo que te está diciendo. No te apures. Que cuando yo venga, yo voy a dar, yo soy tan amoroso que daré a todos según su comportamiento. Y entonces, después de tú haber oído palabra de salvación, ¿por qué vacilas? ¿Por qué vacilas? La crisis final traerá en sí persecución por la justicia. ¿Y qué es la justicia? La justicia es estar de parte de la verdad. La justicia no es dándole a la persona lo que se merece. La justicia es dándole a la persona lo que él, ella o ellos no se merecen. Esa es la justicia de Dios. Porque la justicia que tú y yo hacemos, ¿sabes qué? Si tú me haces algo malo, no te apures. Yo te voy a hacer algo quizás un poquito más. Como yo soy tan dadivoso, yo te voy a dar algo más de lo que tú me hiciste. Pero esa no es la justicia cristiana. Esa es la justicia de la carne. Y por la justicia.

justicia de Cristo que tú aplicas aún en el pueblo de Dios, tú sufriremos persecución dentro de la crisis que se aproxima. ¿Estás preparado? O quizás ahora mismo, en estos momentos, todo te hiere. No me saludaron ahí, me hiere. Fulana me dijo una palabra en un tono, en vez de do, me lo dijo en do, rafi, en do, dos, do, ¿cómo es el músico? Do, re, mi, fa, me la dio en fa. Ay, ¿por qué me gritas? Y te dueles, yo no voy más a esa iglesia. Mi palabra favorita es, ¿en serio? Mateo 24, 9 dice, entonces, aquí no se está hablando de aquellas personas allá afuera. Dice, ellos se entregarán a tribulación y os matarán y seréis aborrecidos de todas las gentes por causa de mi nombre. La parte aquí de todas las gentes, yo voy a sugerir que eso ya es la etapa final del aborrecimiento que el mundo te va a tener. Pero serán entregados en tribulación. Tú mismo vas a entregar a tu propio hermano. Tú mismo va a causar que tu vida pueda peligrar. ¿Y cómo yo lo sé eso? Simplemente, ¿quién fue que provocó la entrega de Jesús? ¿Fue Roma o fue el pueblo? Ah, ¿ustedes creen que Roma fue que esos romanos mataron a Jesús? Negativo. Roma se miscuyó por eso, porque Pilato quería proteger su puesto. Roma quiso todo eso porque ellos, bueno, yo pusimos a este pueblo encargado de esa región, y para que no haya algo, y yo no quiero que el César se enoje conmigo, déjame yo miscuirme. Pero fue el pueblo mismo que causó la muerte de mi Salvador. Y eso mismo pasará antes de que Cristo venga. El mismo pueblo os entregarán a tribulación. ¿Cómo sabemos eso? Bueno, cualquier crisis que pase la tierra. Por ejemplo, en Estados Unidos, cuando la pandemia provocó una división dentro del pueblo de Dios. Tú te veías mal, si tú decías, no, el cuerpo es templo del Espíritu Santo. Yo mejor prefiero adherirme a lo que la palabra de Dios me dice, cómo cuidar mi cuerpo, que introducirme algún tóxico que nadie sabe cómo se produjo. Yo respeto las opiniones y respeto las decisiones, porque yo no soy quien, si Dios me da a mí el libre albedrío, ¿quién soy yo para decir no, tú no? Pero es un ejemplo que te estoy dando, cómo muchos fueron perseguidos por eso. Y eso se intensificará, familia, porque la crisis final tiene que ocurrir. La crisis va a pulir, va a depurar a los verdaderos cristianos. Pero tengo mala noticia para ti. Si tú todavía no has decidido seguir a Cristo, y tú conoces, por ejemplo, este evangelio, y tú dices que estás esperando el último momento, cuando se arme el juidero, para después tú afilarte y ponerte en la fila de los salvados, va a ser demasiado tarde. Porque la palabra de Dios nos dice, esposa, la palabra de Dios dice, pronunciando las palabras, Cristo dijo, hecho es, cuando Él se pare del trono y diga, el que sea sucio, el que sea santo, santifíquese. Ya entonces, lo más difícil de eso es que no nos daremos cuenta. Eventos de los últimos días dice que todo el mundo estará trabajando, casándose como en los tiempos de Noé, dándose en

0: pensamiento y no saben que ya su destino fue sellado. Ni los salvados, ni los sellados se darán cuenta. Pero aquellos que no hicieron su preparación, ¿sabe cómo se darán cuenta? Cuando a ciertas catástrofes ya provenientes de Dios, cuando empiecen a enfermarse de una forma que solamente viene de Dios, cuando sus pieles empiecen a nacerle unos nacidos así, incurables, y que quieran acudir a Dios, ya va a ser demasiado tarde. Va a ser demasiado tarde. Y mientras tanto, por tú buscar la justicia, tú serás perseguido. Mis hermanos, lo que viene es feo. Estamos aquí, tranquilos, en el trópico, un día prosigue al otro. Y uno dice, pero ven acá, yo no, mi vida no ha sido alterada. Así que vamos a hacer planes para otros 200 años más, porque Cristo no viene ahora. ¿Y cuál es mi palabra? ¿En serio? Si te quieres dar cuenta, lo próximo que está la venida de Cristo, empieza a tirar páginas para la izquierda. Empieza a estudiar y te darás cuenta. No seas un adventista, un cristiano nominal. No vengas a la iglesia como los pajaritos, a sentarte, a abrir tu boquita, que te echen la comida y que venga un hermano y te ayude a masticarla para después el otro, le da tu masaje en la tráquea para tú tragarte. O sea, que tú no quieres hacer nada por tu salvación. ¿En serio? Oye lo que dice Joya de los Testimonios, tomo 4. Los peores enemigos que tenemos son aquellos que están tratando de destruir las influencias de los atalayas que están sobre el muro de Sion.
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0: Por medio de agentes, está haciendo un esfuerzo. ¿Pero aquí a dónde? Aquí en personas que atacan a los atalayas.
2: Yo estoy de acuerdo con lo que mi esposa dijo. Esta es una iglesia bendecida y yo lo siento así. Dios ha puesto un líder aquí. Y él no sabe, no lo estoy diciendo porque está aquí ni nada de eso, pero Dios lo usa y quiere que la iglesia del rebaño que Dios le puso se salve. Y él está haciendo lo indecible para que ustedes puedan entender en la urgencia que estamos, que nuestra salvación peligra. Y que tú que vienes, ya seas por primera vez o que has estado viniendo a la iglesia, es tiempo, tú no necesitas nada. Y yo siempre digo, el momento que tú quieras ir a la escuela, tú tú no puedes decir, yo tengo que aprender a leer y escribir y después apuntarme a la escuela. Tú te apuntas en la escuela y en el proceso tú vas aprendiendo y te vas graduando de grado en grado. ¿Pero qué esperas? Tú nunca vas a llegar al conocimiento pleno. Ni el pastor ni su servidor nunca llegará al conocimiento pleno. Porque la santificación, el proceso del conocimiento de Dios es de toda una vida. Por eso es que es necesario, familia, es necesario. Dice, Satanás está obrando y si tú te dejas usar, tú eres aquel que critica a aquel que te dice la verdad. Entonces el diablo te está usando. Yo le doy gracias a Dios porque a pesar de eso, todavía el Espíritu Santo no se ha retirado. Todavía hay ángeles, todavía ese Espíritu te está alando. Tú que estás aquí quizás escuchando palabras similares por primera vez, el Espíritu te está impresionando y yo lo creo así. La matutina Hijos e Hijas de Dios, página 309, párrafo 2, dice, siempre que el hombre procure ponerse en armonía con Dios, sabrá que la afrenta de la cruz no

cesado principados, potestades, huestes espirituales de la maldad en las regiones celestes. Todos se alistan contra lo que consienten en obedecer la ley del cielo. Muchos de nosotros pensamos que porque nos entregamos portos, ya mi vida tiene que ser un caminar en ¿cómo se llama? En el bosque de las flores. Yo no voy a tener ningún tipo de problemas porque Cristo está conmigo. ¿Cuál es mi palabra favorita? ¿En serio? Entonces nosotros vamos a ser mayor que nuestro Señor. Que nuestro Señor, el que vino en el nombre de Jehová, tuvo que sufrir indecibles cosas. Él fue traicionado y nos sentimos mal porque alguien nos traiciona. Es más, que él fue más lejos. A él le dieron una bofeta y lo escupieron. ¿Usted está seguro que usted quiere ser? Si a usted lo escupe en la cara y le dan en su cara, ¿usted va a poner la otra mejilla? Si me dice que sí, mi hermano, que usted esté aquí en la tierra, debe tener el cielo. Porque ni yo garantizo, y perdóname, Señor, ni yo garantizo que si alguien viene de la nada, un bon, viene y me dice, ¿usted es lo evangélico? Que yo voy a hacer así. Mira, Dios te bendiga. En serio. Cristo sufrió lo indecible por nosotros. Las potestades de las tinieblas van a hacerte guerra. Y por eso yo digo que si tu cristianismo va en modo de crucero y sin ninguna turbulencia, hay algo que estamos haciendo. Y no es que vamos a invocar la fuerza del diablo para venir y que nos ataque. Es que ellos van a ponerse voluntariosos porque van a decir, no, mira, Portos se decidió seguir a Cristo, vamos a atacarlo. Vamos a atacarlo. Y sabes, él sabe por dónde él cojea. Porque él lo vio crecer. Y él me vio crecer a mí. A mí él me atacó con el asunto de la música. A mí él me atacó. Pero oré, lloré con sollozos. Cristo me dio la victoria de ese punto solamente. Pero todavía existen 999,999 cosas que tengo que vencer en el nombre de Jesús. Porque esta lucha es diaria. No es solamente de, ay, ya vencí, ya, gracias a Dios, ahora soy más que vencedor. En serio, cuidado, mucho cuidado, porque ahí que Satanás le gusta aprovecharse. Continúa diciendo, por eso, en vez de producirles pesar, la persecución debe llenarte de alegría a los discípulos de Dios. Amén. Sí. Hasta cierto sentido, como que eso te hace sentir como un masoquista. Vengan las pruebas, venga el sufrimiento. Pero por causa de Cristo es una bendición. No por causa, porque tú lo provocas. Si tú sufres persecución por causa de Cristo, dice Pablo, alégrate. Yo cada vez que tengo una situación en mi vida, yo lo primero que pienso es lo siguiente, y se la voy a prestar esta idea para que la utilicen, y quizás eso le traiga paz a ustedes. Yo digo lo siguiente, lo que me está pasando es una prueba como la de Job, o yo fui el culpable de esto. Si yo fui el culpable de lo que me está pasando, yo no tengo que cuestionar a nadie. Es más, ni a Satanás yo debo cuestionar. Porque Satanás no te coge por tus manos y te provoca hacer si tú no se lo permites. Ni el Espíritu Santo puede hacer eso. Entonces yo pienso, ah, fue mi culpa. Yo fui que decidí, yo fui que le dije el sí a esta

al pastor Rivas, mi santo. Ah, no, pero tú lo tienes así porque mira la iglesia que tiene. Mira, mira esos líderes que tiene. Que él puede quedarse en su casa y la iglesia sigue progresando. Que no hay nada más. Haz lo que tú quieras y tú verás. Haz lo que tú quieras. Porque Rivas, el pastor, ustedes, él sabe que han decidido, no importando lo que suceda, servirle al maestro. Así que la persecución debe traerte alegría. Porque es prueba de que siguen los pasos del maestro. Es prueba de que tú estás aposicionado en el mismo camino de Cristo, que tú mereces ser probado. Como Cristo fue probado. La anarquía. La crisis viene y va a ocurrir una anarquía, ya sea social, primordialmente social. Y una anarquía también dentro del pueblo. Y una frialdad de amor. Hablamos que uno de los eslabones era la falta de amor. No hay un amor genuino. Y si tú crees, si tú te estás diciendo en estos momentos, yo no sé lo que dice el pastor, pero yo amo a Dios. Yo amo a mi Cristo. Por eso yo estoy aquí, por eso yo visito. Aunque no me he bautizado, yo no sé si haga eso, pero yo lo amo. En serio, el amor se enfriará. Y sigue diciendo la palabra de Dios. Y por haberse multiplicado el amor de muchos, se enfriará. O sea, la maldad, gracias, la maldad. Y por eso es que nosotros no nos importa nuestro prójimo. ¿Cuántos de nosotros no vemos una película donde hay matanzas? Y eso no nos causa ni frío ni calor. No nos causa ni frío ni calor porque ya estamos acostumbrados. Es más que mientras más nos acostumbramos, antes nosotros hacíamos así cuando le daban un tiro. Antes nosotros hacíamos así cuando apuñaleaban a alguien en las películas, ¿no? Pero ahora le dan un tiro y nos quedamos así. Como quien dice, eso fue todo. Le dan, entonces ahora progresamos a qué. Hacemos así cuando alguien literalmente le vuela la cabeza a alguien y se ve, aunque sea con special effects, efectos especiales, nos hace así un poquito, pero llegará el momento que eso no nos va a afectar el amor y no, por eso que nosotros no nos interesa nuestro prójimo. No nos interesan los hermanos que pueden tener problemas y están luchando. En vez de nosotros imbuirlos de amor, no nos interesa. ¿Cuántos de ustedes conocen los problemas personales del hermano que está a su lado? ¿Cuáles de ustedes se atreverían a, conociendo los problemas personales, ya sea económico, aparecérsele y asistir a ese hermano? Pero mira cómo está la situación. Ni a ti te interesa ayudar en lo personal a tu hermano, ni a tu hermano le interesa decirte sus negocios, porque el amor se ha enfriado. Esa no fue la iglesia que Cristo quiso establecer en los hechos. La iglesia que él quiso establecer era uno para todos y todos para uno. Pero eso le llamamos, claro que se pervirtió. Pero eso le llamamos, en vez de tomar la palabra que es, debe ejemplificarse como en los hechos, la comunión, el comunismo, nos asustamos. La falta de amor ha enfriado a muchos. Lamentaciones 2:14 dice, tus profetas vieron para ti vanidad y locura. Y no descubrieron su pecado para impedir tu cautiverio, sino que te predicaron vanas profecías y extravíos. O sea, que los que

los que están responsables en predicar una verdad salvífica, no le importó. ¿Y qué provocó eso? Que tú estés en una posición de una frialdad espiritual y tú piensas que estás salvo y no lo está. Y eso es peligroso. Ezequiel 22, 28 dice, y sus profetas recurrieron con lodo suelto, profetizándoles vanidad y adivinándoles mentira, diciendo, así ha dicho el Señor Jehová, y Jehová no había hablado. ¿Tú sabes lo que Pablo dijo? Un día exaltó a los hermanos en Berea, porque los hermanos en Berea, ay, es Pablo, Pablo dijo no, Pablo miró la situación y ellos mira, y después iban a su casa, mira, ve lo que dice el Pablito, así Pablo tenía verdad, tenía razón. Tenemos que ser como los berianos. No debemos simplemente porque una persona sea dotada en su léxico o su dominio de público, no vayas a pensar que él tiene palabra de Dios, a menos que no te lo demuestre en su palabra y su vida lo exprese. Ya sea que sea el predicador que sea, no te dejes engañar. En la última parte, sabremos que el fin está cerca cuando el evangelio sea predicado a todo el mundo. Tú te preguntas, pero bueno, ¿cómo es que vamos a saber que el evangelio va a llegar en el último rincón del mundo? Tú te vas a dar cuenta de dos maneras. La primera, los diezmos y las ofrendas que tú das aquí en la iglesia, son utilizados, uno espera con fe, para llevar el evangelio, sea local o sea, you know, a través del mundo, para predicarse el evangelio primero. Eso, tú eres un evangelista ya cuando tú aportas al evangelio, en primer lugar. Y segundo, presta atención. Cuando tú veas que hay bautismo de repente de miles de personas alrededor del mundo, ya sea que sea a través de la iglesia adventista o no, fíjate que el evangelio se está regando en el mundo. Porque déjame decirte, ¿quién es la verdad? Y todo aquel que predique a Cristo Jesús en el último momento está predicando la verdad. Jesús crucificado, Jesús resucitado y Jesús que venga por segunda vez. Cualquier denominación que predique eso está predicando la verdad. Principalmente para ese último momento. Porque ¿qué dice la palabra de Dios? Hasta las piedras. Tú tienes que ser partícipe de la predicación. Yo tengo un presentimiento tan, que mira, yo no sé ni cómo decirlo, de ese señor que conocí una sola vez en su casa, Portos. Y me la cojo con él porque el señor me impresionó con él. Y yo presiento que tú vas a ser un gran hombre en las manos de Dios. Así que prepárate para los ataques, prepárate. Yo no te voy a decir, Cristo, todo bien, si Él te va a ayudar, pero tú vas a tener también que poner de tu parte. Y todo aquel también que quiera ser merecedor, ¿se acuerdan de los hijos de Zebedeo? Y la mamá que le dijo, Señor, mira, vengo a ti porque yo quiero que mi hijo esté a mano derecha y otro a la izquierda, ¿eh? Y Jesús le dijo, ay, ojalá yo poder tener la potestad de entregar cargos. Pero sí le dijo, pero mira, estoy parafraseando, ustedes van a tener que tomar la copa que yo estoy tomando. ¿Están listos? Sí, Señor.

Y nosotros vamos a tener que tomar esa misma copa para poder ser merecedores, para poder cantar el cántico de Moisés y del Cordero, para poder tener, estar vestido con ropas blancas y merecer la corona de la vida eterna. Tenemos que ser vencedores en Él. No podemos esperar vencer sin ninguna lucha. Y si tú estás vacilando todavía, pensando que tú vas a vencer, reconociendo que tú has visitado, has estado viniendo, conoces la iglesia o has venido por primera vez o lo que sea, y ya porque yo voy los domingos, los sábados, cualquier día que tú vayas a la iglesia, ya eso es suficiente para cuando yo me muera ir al cielo, estás equivocado. Yo tenía una membresía del gimnasio Planet Fitness. Y yo no podía decir que yo era miembro de Planet Fitness. Porque la gente me va a juzgar. Hay un adagio que dice, Dios mira tu corazón. Él no mira lo exterior, pero mira tu corazón. Pero si tu corazón está dañado, tu exterior lo va a estar también. Y la gente te va a juzgar por lo exterior, aunque tú no lo quieras, porque ellos no pueden ver el interior. Y si yo digo que yo estoy en el gimnasio, por ejemplo, I boast, yo me halago decir, la gente cuando me oye hablar así, me hubiese oído hablar así, lo primero que van a ver es mi cuerpo. Y si notan una pipa, van a decir, pero bueno, aquí tú estás yendo al gimnasio. Yo te digo, Ignacio, como van mucho, como yo hago mucho video, mira. Haciendo así y ya. No poniendo el esfuerzo necesario para que tu cuerpo vaya cambiando. Es lo mismo en el cristianismo. Tú no puedes decir, yo voy a la iglesia y esperar que ya es una licencia para que tú entres al cielo. No, tú tendrás que parecerte a Cristo Jesús. Tus hechos, tus actos van a tener que decirte eso. Entonces Mateo dice, y será predicado este evangelio de reino en todo el mundo para testimonio de las naciones y entonces vendrá el fin. El evangelio se está predicando, pero rápido. A veces nosotros pensamos que nosotros somos los únicos que están, nosotros somos parte de ese movimiento que está predicando el evangelio, porque Cristo tiene otras ovejas en otros rediles. No somos los únicos, ellos van a venir al conocimiento de la verdad muy pronto, pero en su luz, en la luz que tienen, están predicando el evangelio. ¿Y tú? ¿Estás predicando el evangelio o solamente está viniendo a calentar mancas? Testimonio para la iglesia, tomo 2, página 302, párrafo 2, dice, los ministros deben estar imbuidos del mismo espíritu que se manifestó en su maestro cuando estuvo sobre la tierra. Anduvo haciendo bienes, bendiciendo a los demás por medio de su influencia. Fue un varón de dolores experimentado por quebrantos. Tenemos que ser imitadores, no tan solo los ministros, sino, ¿saben ustedes que ustedes son ministros también? Los miembros de la iglesia son ministros también. Y ministro quiere decir el que sirve. Por ejemplo, las meseras, su carrera es ministrar en la comida. Te sirven la comida, te tratan bien. Todos somos ministros. ¿Ustedes creen que el ministro que Dios puso aquí es el único que tiene que hacer la obra de predicación? Negativo. Tú tienes que hacer la obra. Tú eres el ministro del cielo también. Y si tú no haces eso, tú no estás siendo imitador de Dios. Y solamente, mira, ahí dice la influencia. Cristo atraía sin tener que decir nada. Yo le conté la historia de mi mirada y cómo alguien se identificó, ¿no? Me vio y vio algo diferente en mí, así no tienen que ver la gente en ti.

algo diferente. Que te miren y te digan, pero ven acá, ¿qué pito tú tocas? Porque tú no te pareces a Juanita. Perdón, si aquí hay una Juanita. Aquí no hay Juanita, ¿verdad que no? ¡Ay, ay, mi madre! Ok, perdón. ¿Quién es Juanita? ¿Quién es Juana? Está afuera, ok. Fulana. O perenceja. Aquí hay una perenceja. Ok. Oye, ¿por qué tú no te pareces a perenceja? A sutaneja. Ustedes usan esa palabra también aquí. Ok, el dominicano la usa. ¿Quieren? Un diccionario de eso. A perenceja, a fulanito, a sutanejo. Tú no te pareces a él. ¿Qué es lo que tú tienes diferente? Influencia. Esa es la predicación del evangelio a través de la influencia. Sin tú tener que estar, aunque no deja de ser necesario, pasar las revistas, dar, invitar. Pero tu influencia tiene que influir a otro de tal forma que cuando tú le digas, oye, hay una actividad en la iglesia, acompáñame. Te prometo que vas a ser más lo que dura una película de Hollywood. Ven. Ellos van a venir, no por la iglesia, van a venir por ti. Porque el vendedor no vende el producto. Primero se vende él. Y hay muchos artículos y servicios que yo estoy seguro que alguna vez en tu vida tú los has comprado, no conociendo el artículo en sí, sino porque el vendedor te cayó bien. El vendedor era un morenito bien gracioso, que de vez en cuando predica y es pastor. Bromeando. O sea, Cristo fue quebrantado, Él fue quebrantado por presentarse. Tú tienes que hacer lo mismo. Los ministros deberán tener conceptos claros acerca de las cosas eternas y los requerimientos de Dios para con ellos claros. No tan solo claros en el entendimiento, sino claros para que todo el mundo lo entienda. Entonces podrán impresionar a los demás e inducirlos a gustar la contemplación de las cosas celestiales. Pero empieza contigo y empieza conmigo. Empieza con aquellas personas que se entreguen, que finalmente digan, ok, Señor, mira, he jugado mucho tiempo contigo, pero esta vez yo quiero, mira, yo vengo como yo soy. Es más, yo sé que me hace falta muchas cosas, pero tú me vas a enseñar while I go in the process. Cuando estoy en el proceso, tú me vas a enseñar. ¿O acaso tú crees que el pueblo de Israel cuando salió de Egipto no salieron asquerosos espiritualmente? Ellos salieron irreconocibles. Pero tú sabes dónde empezaron a cambiar. Cuando pasaron por el Mar Rojo. Que Pablo dice que ese fue su bautismo. En el desierto pudieron establecer su relación con Dios. En el desierto dejaron lo que había en Egipto. Y pudieron crecer espiritualmente, pero en el desierto. ¿Pero qué tuvieron que hacer primero? Pasar por las aguas. No esperes que tú tengas que lograr la perfección antes de darte a Cristo. Porque tú bien sabes cuánto Él te ama y lo que ya hizo por ti. Eso es lo más importante. Entonces, si nosotros gustamos eso, ellos van a gustar lo que nosotros tenemos. Estamos casi culminando. Dice Mateo 28, por tanto, ir y hacer discípulos a todas las naciones, bautizándolos en el nombre del Padre, del Hijo y del Espíritu Santo, enseñándoles a guardar todas las cosas que os he mandado. Y aquí yo estoy con vosotros todos los días hasta el fin del mundo. Amén. ¿Tienes una relación espiritual con tu Creador? ¿Estás caminando con Jesucristo diariamente? ¿O quieres caminar con Él diariamente? Para escudriñar la palabra, ¿quieres escudriñar la palabra y profundizar con urgencia? ¿Estás siendo lleno del Espíritu Santo mediante la oración y el servicio? Velad pues en todo tiempo, orando que seáis tenidos por dignos de escapar todas las...

estas cosas que vendrán de estar en pie delante del Hijo del Hombre. Vamos a pararlo ahí para respetar el tiempo que lo he violado un poquito. Pero quiero decirte que la crisis viene y ya es tiempo que tú dejes de jugar con Dios. Si aquí hay alguien que todavía no se ha entregado a Cristo, es tiempo de que tú le digas: Señor, yo quiero conocerte más. Le está hablando un hombre que ha pasado por todas. Yo no comencé este camino. Este camino fue adquirido después. Yo me deslicé. Yo estaba en el mundo. Yo era una persona común y corriente. Tú me hubiese visto en la calle y tú apostarías todo tu dinero que yo no iba a ser lo que soy ahora por los méritos de Cristo. Nunca tú te hubieses dado cuenta, porque yo era un chamaco común y corriente. A mí me gustaba muy vacilón. Y vuelvo a decirlo porque, mira, yo creo que no hay naciones o lugares que le guste más vacilón que República Dominicana y Puerto Rico. Y tú siendo joven, come on now. Y un joven como yo dejar eso no, eso es un milagro de Dios. Y no se me quitó un pedazo. Estoy viviendo la mejor etapa de mi vida. Gloria a Dios por eso. Y quiero invitarte. Yo sé que el Señor tocó tu corazón hoy. Yo no voy a decir si te lo tocó. No, Él te lo tocó ya. Y yo sé que tú te vas a salir de aquí. Tú no vas a salir igual. Porque Cristo murió por ti y eso tú lo sabes. Y se aproxima una crisis y el tiempo se está acabando. Y no hay tiempo que perder. Después uno va a decir: Señor, ahora estoy listo. No, porque la obra de expiación se está llevando a cabo hoy. Él está pesando los corazones hoy. Está notando a aquellos quienes se entregaron a Cristo, a ver si son verdaderos seguidores, y esperando por aquellos que decidan entregarse a Él. Yo quiero orar por ti. Yo voy a hacer dos llamados. El primer llamado es para aquellas personas que escucharon la voz de Dios y quieran decir: Señor, yo quiero prepararme para sellar mi vida contigo. Si tú te sentiste así, si tú te sientes de esta forma, ven aquí y ora conmigo. Te estoy esperando. Las personas que no... todavía no se han bautizado, que quieran decir: Señor, yo quiero conocerte más porque quiero sellar mi vida contigo. Ven aquí a orar. No vaciles. Yo estoy seguro que si yo lo hubiese invitado, o si le invitan a ustedes para una fiesta o para una gira, una vacación en un crucero, y lo hubiese estado pagando el boleto gratis, yo creo que, es más, que no lo voy a decir. Y porque es la salvación de tu vida. Ven a orar con nosotros. No importa, no te estoy diciendo que te tengas que bautizar hoy. Sería un sueño del cielo. Pero si tú quieres decirle un día al Señor, gloria a Dios, decirle al Señor un día: Señor, quiero conocerte, quiero entregarme, quiero ser salvo, ven. Yo quiero que todos los hermanos se pongan de pie todos. Vamos a ayudar a aquella persona que tiene problemas con las rodillas. Si tú conoces a alguien aquí que tú lo amas o la amas y tú quieres decirle a esa persona: ven, yo te ayudo a caminar, tráigala. Esto es urgencia. Ven a orar. ¿Cómo tú te llamas? Tú. Michelle. Let's pray for you. Come. Solamente yo te estoy ayudando. You didn't have to come, pero yo te estoy ayudando.

I want to pray for you. I want to pray for you. Ven. Yo quiero orar por ti también. Por ti. Ven. Sí, yo quiero orar por ti. Ven. Yo sé que hay situaciones donde la gente necesita ayuda, pero ven, yo quiero orar por ti. Ven. ¿Cómo tú te llamas, mi hermano? Anthony. ¿Y usted? Mirelis. Mirelis. Para de correr. El Espíritu hace mucho que te está llamando. Y tú estás corriendo. ¿Por qué? No corras. El diablo te está engañando. Él no te está vendiendo la salvación que Cristo te quiere otorgar gratuitamente. Ven a casa. El Espíritu Santo te está esperando. Michelle. ¿Por qué? Why? ¿Por qué tú no te has entregado ya? No hay nada, a menos que tú no lo digas, que pueda romper, destrozar el amor que Cristo tiene por ti. ¿Por qué corres? ¿Por qué? No hay nada que nadie te haya hecho que pueda cubrir el amor que Cristo tiene por ti. Entrégate. Yo no te conozco, pero me da la impresión que ya tienes que entregarte. Ya mismo. No te va a costar absolutamente nada. La recompensa será eterna. Anthony, tú no estás aquí por un designio de una casualidad. Es más, que tú no estás aquí porque alguien te invitó. Tú estás aquí porque tú lo escuchaste el Espíritu Santo y tú viniste. Porque tú pudiste haber estado en otro lugar en esta misma hora. Y tú bien lo sabes. Pero el peligro de todo esto es que ahora usted no tiene excusa. Portos decidió seguir a Cristo y él será bautizado hoy. Y yo quiero que ustedes vuelvan esta tarde para que sepan lo que significa una muerte en Cristo y una resurrección para vida. Y le garantizo, es más, que si Portos se entra al agua y sale con un brazo menos, corran. Pero eso no va a pasar. Él va a resucitar siendo una persona nueva. Mi color. ¿Cómo estás? ¿Cómo te llamas? John. Manito, el Espíritu Santo te tocó. Tú fuiste uno de los primeros que corriste porque tú entendiste. Que Dios te va a bendecir a ti por eso. Vamos a celebrar hoy una fiesta grande. Dios te bendiga, mi hermano. Vamos a orar. Padre Santo que estás en los cielos. Estas personas tuvieron Marelis, Michelle y Anthony y John. Portos, algunos tuvieron que necesitar, tuvieron que tener una ayudita para venir a ti y que tu espíritu lo bendigas. Pero está bien eso, porque tu palabra dice: esfórzalos a entrar. Está bien, pero por favor, mi Dios, impresiona su corazón de tal forma que finalmente puedan entregarse a ti. Y que ellos puedan sellar su vida a través del bautismo. Que el deseo incremente de conocerte. Bendícenos, Señor, en esta hora. Tráenos de nuevo para presenciar la presencia del Padre, del Hijo y del Espíritu Santo. Te lo pedimos en el nombre de Jesús. Amén y amén. Dele un abrazo al que está a su lado, aunque no lo conozca. Dios te bendiga.

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Son las 12:39 aquí en los estudios de Radio Sol. No se pierdan, quédense aquí para poder seguir disfrutando de la música y la buena programación.

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1: Descubrí la clave para preservar mi bienestar mental y emocional. Radica en expresar gratitud en todas las situaciones. A veces puede resultar desafiante expresar gratitud cuando enfrentas la pérdida de un empleo o las cosas no van según lo planeado. Yo comprendí esa dificultad los primeros años cuando me inicié a trabajar como comunicador. Pero después, gracias a Dios, las cosas fueron tomando color y tomé la decisión de orar agradeciendo a Dios por las puertas que se han abierto, enfocándome en la importancia de Jesús como número uno en mi vida. La Biblia nos dice en 1 de Tesalonicenses capítulo 5 verso 18, «Dad gracias a Dios en todo, porque esta es la voluntad de Dios para con vosotros en Cristo Jesús». Es su voluntad que expresemos gratitud en todo momento. Él tiene el poder de transformar cualquier situación. No dudes en dar gracias, incluso en medio de las dificultades, pues ante todo lo aparentemente imposible, la gratitud hará la gran diferencia. La respuesta a la ansiedad y el temor está en dar gracias. Tómate unos minutos y da gracias. 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
2: Te escribo porque tengo necesidad de decirte algunas cosas de mi vida que me pesan profundamente y que solo tú puedes comprender. Aunque me duele confesar mi verdad, ha llegado el momento de decírtelas. No había tenido tiempo antes. Amigo, no tuve tiempo de escucharte, mucho menos para merecer tu amistad. Pero la verdad, siempre consideré que contigo no iba a poder hacer negocios. Tu conversación me parecía intrascendente. Sentía que iba a perder mi tiempo sin sentido. Sé que me buscaste más de una vez, que tenías necesidad de que te escuchara y esperabas mi comprensión y mi consuelo. Pero la verdad, mi tiempo se lo dediqué a aquellos que me dejaban dinero. Ahora entiendo qué importante es tener un amigo sincero y no simplemente socios en la utilidad. Ahora me doy cuenta que la amistad es un solo corazón que late en dos cuerpos y que es la expresión sublime del amor. Te confieso que me siento solo y que he valorado que únicamente lo barato se compra con dinero. Que un amigo sincero no tiene precio. No tuve tiempo de amar a mis padres, aquellos ancianos que dieron la vida por mí, aquel hombre que puso todo su esfuerzo en forjar en mí un ser de provecho, y aquella mujer que tejió mi alma con su ternura y paciencia, que cuidó de mí hasta el final de sus días y que siempre me concedió su comprensión y perdón. Pero, ¿cómo fastidiaban sus achaques de viejos? ¿Y quién iba a tener tiempo de soportar sus eternas palabras y anécdotas, repetidas una y mil veces, vividas en el pasado? Recuerdo cómo esperaban noticias mías.

haciendo suyas mis derrotas y alegrías. Ahora que soy padre, comprendo que el amor es en esencia paciencia y capacidad de perdón. Cuánto me toleraron. Pude haberles dado un poco más de mi tiempo en su soledad. No tuve tiempo para estar cerca de mi hermano. Guardábamos tantas rencillas y discusiones. Fuimos concebidos en el mismo vientre y las mismas lágrimas curaron nuestras heridas. Sé que me necesitaba, pero nunca lo conquisté como amigo. Pudimos ser entrañables compañeros. No tuve tiempo de amar a mi pareja, cuya ofrenda de adolescencia fueron su juventud y sus ilusiones. No tuve tiempo de darle el amor que buscaba cuando se unió a mí. Cuántas injusticias y humillaciones sufrió, porque creía que no comprendía mi lucha y realización. Ahora sé que su silencio fue presencia y compañía, que era parte de mi aventura verdadera de vivir, pero la olvidé en el camino. No tuve tiempo de amar a mi nación, tierra a la que pertenezco, tierra que todos los días me ofreció sus frutos, lugar de oportunidades, de realizaciones, origen de mis hijos y de mi hogar. Solo me serví de ella, encerrándome en mi bienestar, no comprendiendo el esfuerzo que hicieron mis antepasados, ni la sangre que tantos valientes derramaron para ofrendarme su libertad. Cuánta injusticia a mi alrededor, cuánta necesidad de chicos marginados, de campesinos con manos encallecidas que ven sus esperanzas truncadas. Pero yo solamente tenía tiempo para mi bien vivir. Después de todo lo que ha dado, reflexiono. Mi país no ha sido malo conmigo. ¿Habré sido yo bueno para con mi nación? No tuve tiempo de amar a mis hijos. Estaba siempre tan atareado en cosas tan importantes como son la televisión, las finanzas, el trabajo diario y todas esas cosas que los pequeños no entienden. Les debo las caricias que siembran la generosidad en el corazón de los niños, el escucharles para que sientan la dulzura de la compañía, el patear la pelota para que aprendan a darle espacio a la alegría, una sonrisa para que aprendan a sonreír a la vida. No tuve tiempo de verlos crecer, pues yo justificaba mi ausencia por su bien. Tenía tanto trabajo que me olvidé de forjarlos para una vida superior. Qué equivocado estaba. Me preocupé por darles todo lo necesario, pero me olvidé de forjarles un corazón que tuviera ideales y fortaleza para vivir. Recuerdo sus caritas de niños y sus miradas, suplicándome un beso de ternura. Pero creía que yo no tenía tiempo para cursilerías. Al adolescente lo marginé y me negué a comprenderlo en su despertar, a buscarle un destino alto y noble y apoyarlo en su dura realización. No tuve más que críticas y sermones severos que únicamente me alejaron de él. Ahora me pregunto, ¿qué calidad de hijos heredé al mundo? A ti, mi Dios, amigo mío, te pido ahora que conoces mis secretos, que me des un poco más de tiempo para que me acompañes en mi vejez. Te pido nos hagas comprender que el tiempo no perdona y que es nuestra vida lo único que podemos ofrecer a los seres que amamos y que nos aman. Me arrepiento, Señor, porque no tuve tiempo de ser feliz. Quisiera tener tu presencia cerca de mi alma, ahora que he decidido vivir. Señor, ¿no será demasiado tarde para que me decida a amar?

0: Te prometo, Señor, que hoy será el primer día del resto de mi vida y que hoy tendré tiempo para ser feliz.
1: El sábado y el matrimonio son las únicas instituciones terrenales que nos vienen del tiempo de antes que el pecado entrara en el mundo. Por esto a veces se les llaman los hermanos gemelos del paraíso. Cuando miramos nuestro mundo hoy, es obvio que Satanás ha trabajado mucho para desfigurarlos y corromperlos. El guardar el sábado es un acto de fe. Guardamos el sábado no porque es socialmente aceptable, no porque es popular, no porque es parte de algún ciclo natural. Guardamos el sábado porque Dios nos lo manda. La palabra de Dios dice: seis días se trabajará, mas el día séptimo será santo, día de reposo para Jehová. Cualquiera que en él hiciere trabajo alguno, morirá. No encenderéis fuego en ninguna de vuestras moradas en el día de reposo. Éxodo capítulo 35, versos 2 y 3. La observancia del sábado es una expresión externa de nuestro descanso en Cristo. Esta es la hora en nuestros estudios. Una en punto.
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5: Agradecemos una vez más la presencia de cada uno de ustedes al estar en sintonía con su programa Verdad para Hoy. Los pastores Mario Rondón, Ignacio de la Cruz, Carlos Manzanillo, Teófilo Silvestre. Una vez más estamos con ustedes para continuar el fascinante estudio del libro del Apocalipsis. Estamos hoy, o vamos a estudiar hoy, el capítulo 7, versículos 9 hasta el 17. Es la segunda parte de este capítulo y entonces vamos a estudiar de manera detenida los versos que aparecen allí. Antes de comenzar la lectura y el análisis de estos versículos, pedirle al pastor Ignacio que nos dirija en oración.
6: Te damos gracias, Señor, porque tú eres maravilloso y tienes un plan bonito y bueno para nosotros. Ayúdanos, Señor, a ajustarnos a tu plan, a vivir conforme a él. Que al estudiar tu palabra nuestras esperanzas sean fortalecidas y que nuestra conducta sea cumplir tu palabra. Bendícenos a todos y ilumínanos al estudiar tu palabra. Bendice a los hermanos y amigos que nos escuchan. En el nombre de Jesús te lo pedimos.
5: Amén. Amén. Considerando que Apocalipsis 7, 9 al 17 es una pieza literaria hermosa donde se desborda la adoración a Dios y va muy en sintonía con lo que está pasando en el capítulo 7, versículos 1 hasta el 8, permítanme por favor leer todos los versículos y entonces vamos a entrar al comentario de los mismos. Dice la Biblia, versículo 9, Apocalipsis 7: después de esto miré y vi una gran multitud, la cual nadie podía contar, de todas las naciones, tribus, pueblos y lenguas. Estaban delante del trono y en la presencia del Cordero, vestidos de ropas blancas y con

0: hay 60.000 gente y yo veo el estadio y digo, no, ahí no hay 60.000, ahí hay 100.000, ahí hay mucha gente. Entonces Juan espontáneamente responde, no son 144.000, es una gran multitud de gente.
1: Y no es
0: por su impresión al él verlos, ¿no? Es un ser humano que está impresionado al ver la cantidad de gente y dice, nadie los puede contar.
2: El punto de la universalidad es muy importante en este contexto, porque no... Recuérdense que el capítulo 7 es la respuesta a la pregunta de quién podrá mantenerse en pie. En el versículo 1 vimos que los ángeles tenían los cuatro vientos retenidos y que también la idea era que no soplara ni en la tierra ni en el mar, indicando ambos acontecimientos universalidad. Sí. O sea, esas son las maneras de cómo Juan ubica el asunto universal. Cuatro puntos cardinales representaba universalidad en la literatura apocalíptica. Igualmente los cuatro ángulos. Y ahora, acá, Juan está viendo que la salvación es... O sea, no es para un grupo en específico, no es para determinadas personas, sino que allí van a estar personas de todas las edades, personas de todas las razas, personas de todos los pueblos, tanto que nadie puede contar. Y como decía el pastor Mario, este grupo acá tiene una diferencia extraordinaria con los 144.000 del 7.4. Ya estos han pasado la tribulación y lo vemos, por ejemplo, con la expresión que tenían vestiduras blancas, indicando que ya estaban cubiertos con la propia justicia de Cristo y con las palmas en las manos.
1: El pastor Ignacio hacía énfasis en las vestiduras blancas y desde el capítulo 3 se está prometiendo vestiduras blancas a la iglesia de Sardis. Mm. Al que vence le vestiré de vestiduras blancas y es a los vencedores. Mm-hmm. No es a un grupo específico, es a todos los vencedores. Luego en el quinto sello, dice descansen, pero se le dieron vestiduras blancas. Pero en el capítulo 4, los 24 ancianos estaban vestidos de vestiduras blancas y tenían coronas en uh-huh. su cabeza. Y aquí encontramos entonces esta
2: gran... Y en Apocalipsis 19 también vamos a ver.
1: Exacto. Entonces aquí encontramos a esta gran multitud vestida de vestiduras blancas con palmas en las manos, símbolo de victoria. Es interesante que uh-huh. es la misma visión del trono de Apocalipsis 4 y 5. Y ahora en el canto de alabanza no aparecen los 144.000, sino que aparece la gran multitud. Es decir, si reunimos todos,
0: una expansión, si, ¿no?
1: todos los actores en escena están en este canto, pero no aparecen los 144.000.
2: Exactamente.
1: Aparece, sí, la gran multitud alabando y glorificando al Señor.
2: Entonces los actores son la gran multitud,
1: los 24 ancianos, los 144.000 y los ángeles.
2: Los ángeles. Es la imagen que venimos viendo desde el capítulo 4.
1: Pero en la alabanza aquí, nada más solo aparece la gran multitud, porque como ya hemos visto, los 144.000 aparecen, entonces aquí, cuando yo lo veo, es esa gran multitud que está alabando al Señor.
3: Correcto, es así. Y por eso dicen en su alabanza que la salvación pertenece a nuestro Dios que está sentado sobre el trono y al Cordero. Están justamente en el escenario donde comenzó toda la adoración. Exacto. Del capítulo 4, capítulo 5. Es el lugar donde finalmente estarán los redimidos del Señor. Es el lugar donde vemos que se da esa gran bienvenida y donde ellos, en respuesta a su salvación, pues alaban al que vive y reina para siempre.
1: Y yo quisiera decir a los que nos escuchan que estamos interpretando una profecía apocalíptica. Las interpretaciones son interpretaciones, no es algo dogmático, porque alguien estará pensando, pero yo tenía entendido que esos eran grupos diferentes, y cómo que ahora me están diciendo otra cosa. Es que estamos cambiando la doctrina. No estamos hablando de doctrina. Estamos estudiando la profecía bíblica.
0: No, y el texto es el que gobierna la interpretación. Lo sólido de esta interpretación es que viene del mismo texto, o sea, es lo natural.
2: Y de ejemplos y de otros ejemplos que aparecen en el mismo libro también.
3: Para ser consistente.
2: Para ser consistente a la hora de la interpretación.
1: Entonces, es importante saber que nosotros, como estudiantes de la Biblia, entendemos que la Biblia es nuestra única regla de fe y práctica.
3: Amén.
1: Que Dios llama a una iglesia en los últimos días no para defender una posición,

0: oración, de interpretación, sino para estar abierto al estudio de las Escrituras.
1: Así es.
0: Por la razón que la iglesia en un momento muchos se resistían a organizarse, era precisamente porque decían que hay una organización, a veces se cierran al estudio de la Biblia, se cierran al hecho de que la senda de los justos es como la luz de la aurora, que venga aumento hasta que el día es perfecto. Pero Dios organiza una iglesia en el tiempo del fin con la claridad de que estamos abiertos al estudio de la palabra de Dios.
1: Claro.
0: Y si estudiando la palabra de Dios yo puedo ver que algo no es exactamente como yo he creído, o que alguien no lo interpreta exactamente como yo entiendo, lo que debe motivarme a seguir estudiando la palabra de Dios.
1: Muy bien, el versículo 13 de Apocalipsis 7 es interesante porque introduce la última parte del capítulo, donde nosotros, después de la pausa, vamos a seguir argumentándola.
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3: Dios no nos trata como los hombres se tratan entre sí. Sus pensamientos son pensamientos de misericordia, de amor y de la más tierna compasión.
1: Muy bien, muchas gracias por estar en sintonía con su programa Verdad para Hoy. En este día estamos estudiando el capítulo 7 del libro de Apocalipsis, desde los versículos 9 hasta el 17. Hemos estudiado en la primera parte lo que era la gran multitud. Vimos con los argumentos bíblicos que la gran multitud es el mismo grupo del 7-4, de los 144,000. Es un grupo ahora, la gran diferencia está que los 144,000 mencionan en el 7:4 están por entrar o en la gran tribulación, y la gran multitud ya han sobrepasado la gran tribulación, ya tienen la palma de victoria, así era como se celebraban la victoria en la antigüedad, tienen vestiduras blancas.
0: Importante la recordar eso.
1: Sí, claro.
0: Cuando el ejército venía,
1: era con palmas de victoria
0: y vestido de blanco.
1: Y vestido de blanco, por eso el caballo blanco de Apocalipsis, sí, sí. También el primer sello,
0: ¿recuerdas? Por esto es un ejército victorioso, el que se anuncia.
1: Y exacto, ¿no? Entonces, el versículo 13 dice, entonces uno de los ancianos habló diciendo, esto que están vestidos de ropas blancas, ¿quiénes son y de dónde han venido? Le llamó la atención eso, ¿no? Y entonces yo le dije, Señor, tú lo sabes. Él me dijo, estos son los que han salido de la gran tribulación y han lavado sus ropas y las han emblanquecido en la sangre del Cordero. Interesante.
4: Antes que avancemos más, hay un aspecto en el versículo 12, pastores.
0: Ay, exacto.
4: El aspecto de la adoración, están delante del trono. Esto es una frase que se va a repetir más adelante. Están delante del trono y lo sirven, pero ahora están delante del trono y adoran a Dios.
0: ¿Y quién es, pastor? Versículo 11 detalla el hecho de que los ángeles que estaban alrededor del trono, los ancianos, los cuatro seres vivientes, se postran y adoran a Dios.
4: El grupo está más grande, cada vez está creciendo más.
1: Pero no solo que más grande, sino que ahora vemos aquí seres celestiales y humanos, adorando en la adoración.
4: Unidos, maravilloso. Entonces, este aspecto de postrarse, la adoración tiene diferentes elementos: alabanza, postrarse, bendiciones y reconocimiento de la bondad de Dios. Esto tiene muchas implicaciones prácticas para nosotros en el contexto de la iglesia y de nuestros cultos en nuestros hogares, de que nosotros tenemos que adorar el contenido de nuestra adoración, de las alabanzas. El contenido no es la experiencia. Y aquí pudiéramos hablar incluso de cómo en algunos aspectos se está haciendo la música que adora a Dios, incluso, que no, a veces no se enfoca en la palabra de Dios ni se enfoca en la acción de Dios, sino en la experiencia. A veces las personas buscan con la música sentirse bien. La música desde el santuario es un instrumento que nos ayuda a adorar y alabar a Dios por sus actos maravillosos. En Apocalipsis 4, de hecho, esta no es la primera vez que se le canta a Dios. En Apocalipsis 4 se le canta a Dios porque Él es creador. En Apocalipsis 5 se le canta a Dios

0: porque Él es Salvador, a Jesucristo porque es Salvador. Y aquí en Apocalipsis 7 entonces se le adora a Dios y se le canta porque Dios es sabio y porque ha hecho un juicio con poder y con fortaleza para siempre. Dios ha demostrado que Él es fuerte, que Él es creador, que Él es salvador y que por eso Él merece nuestra adoración, sí, y nuestra obediencia.
1: Otra vez aparece una alabanza de 7. Noten que dijeron amén. Entonces, alabanza y gloria 2. Sabiduría y acción de gracia van 4. Honra, poder 6. Y fortaleza 7. O sea, una adoración, una alabanza completa, lo que apareció también en el capítulo 5. No es por casualidad las veces que se mencionan, cuando se menciona 4 veces, cuando no, se hace
2: nada sobra.
1: Veces, cuando se hace 7 veces. Esta es una escena gloriosa delante del trono, porque ya no solamente están los 4 seres vivientes, los 24 ancianos, ángeles, está esa gran multitud de redimidos alabando al Señor delante de su trono.
2: Tengo una pregunta para ustedes, ya moviéndonos quizás un poquito al versículo 14, que es un versículo muy clave. ¿Cómo poder entender y explicar que se puede blanquear con la sangre? Porque dice que han emblanquecido su ropa con la sangre.
1: Un detergente raro.
2: ¿Con qué poder, verdad, tenía? ¿Qué poder activador tenía la sangre del Cordero? Pero un versículo muy interesante, porque un versículo de esperanza.
1: Esa es respuesta a la pregunta de estos quiénes son.
0: Viene de Isaías. Sí. Si vuestros pecados fueren como el carmesí, vendrán a ser como la blanca lana. O sea, hablando de la pureza del blanco. De hecho,
1: entonces la sangre de Jesucristo tiene el poder
2: De limpiar.
0: De purificar. La influencia del lenguaje del santuario, del cordero inmolado. La sangre contaminaba en el culto diario, pero en el culto anual, en el día de la expiación, la sangre purificaba.
1: La sangre purificaba.
0: De manera que este texto, entonces, fíjate cómo los símbolos van cambiando. Ya no es solo militar el contexto, sino ahora es sacerdotal. Ahora es de ministración. Ahora es de la acción de Dios. O sea, ya no solo es militar, sino que hay un símbolo sacerdotal. Por eso, en los versículos, el centro de este mensaje está en los versículos del 15 al 17, ¿no?
2: Sí, quizá, pero antes de pasar allí, pastor, me gustaría, y vamos a reservar eso, esa última parte que es muy interesante, pero a mí me gustaría llamar la atención de ese versículo 13 y 14, porque el triunfo de los 144,000, el triunfo de esa gran multitud, no es por ellos, sino por la victoria de Cristo.
1: Exacto, la salvación será nuestro Dios que está sentado en el trono y al Cordero.
2: Lo que quiero decirte en esta hora, querido amigo que me escucha, es que tú solo no puedes vencer.
1: Sí.
2: Lo que podemos lograr es a través de Cristo. Por eso debemos lavar nuestras ropas en su sangre, en su poder, en su amor. Y Él nos invita a que nosotros podamos confiar en Él. Él nos da liberación. Y pastor, ahí esto es muy importante, porque aquí también aprendemos algo muy importante ya en lo práctico, en lo de día a día, y eso nos enseña Apocalipsis. Dios nos da liberación, no de escape, sino de conquista. No nos libra de los problemas, sino nos lleva al triunfo a través de ellos. No hace que la vida sea más fácil, sino más grandiosa. La esperanza del cristiano está en Cristo.
1: Amén.
2: ¿Okay? O sea, ellos pasaron por una tribulación, ellos adoraron a Dios, ellos eran siervos de Dios, y eso no impidió que pasaran por una tribulación, pero Cristo estuvo con ellos.
1: Han vencido, y la fuente de su vencimiento, porque lavaron sus ropas y le emblanquecieron en la sangre del Cordero. Y entonces viene el texto 15, por eso están ante el trono de Dios y les sirven día y noche en su santuario. Estamos en la idea del santuario, como apuntaba el pastor Ignacio, pero me llama la atención la palabra les sirven. Recordemos que en los primeros versículos del capítulo 7 dice hasta que sean sellados los siervos. Los siervos son los que sirven. Aquí aparecen como los siervos, ya que han sido sellados, que están victoriosos y sirven al Señor, y lo hacen siempre, lo hacen día y noche. Es un privilegio que tenemos desde ahora de servir a nuestro Dios. Recuerden que el Apocalipsis es para los siervos de nuestro Dios. Nosotros somos ese objetivo por el que se escribió también el libro de Apocalipsis, y nosotros

0: también hemos de estar también por la eternidad ante nuestro Dios sirviéndole para siempre su santuario. Y el que está sentado en el trono tenderá su pabellón sobre ellos. Ahora volvemos, estamos en el santuario, el trono, el pabellón es algo como que utiliza el rey, reconociéndole, tú estás aquí, tú eres bienvenido a este lugar, y allí estaremos entonces con el Señor, así lo expresa ese versículo 15. El versículo siguiente, el 16, dice, nunca más tendrán hambre ni sed. Cuando vamos leyendo esto aquí, como que ya nos remontamos al final de Apocalipsis, que van a aparecer palabras similares. Es como si estuviéramos concluyendo, pero después vamos retomando.
1: Sí, es un
2: clímax y anticlímax.
1: Hay un clímax. Es interesante ver cómo el tema del servicio está asociado con los sacerdotes y con los levitas. En el Antiguo Testamento esa palabra solo se usaba, servir en el templo solo podían los sacerdotes y los levitas. Esa palabra servir aparece dos veces en Apocalipsis. En Apocalipsis 7:15, que es el que acabas de leer, y Apocalipsis 22:3. Y no habrá más maldición. El trono de Dios y del Cordero estará en ella, y sus siervos lo servirán. O sea, hablando de la provisión que Dios hace. De hecho, en el templo había un servicio. Había un servicio que se cerraban las puertas por el sacrificio en la mañana y en la tarde. Y se usa esta misma expresión en el contexto de la oración en el Nuevo Testamento. Lucas 18, 1 Tesalonicenses 3, 1 Timoteo 5, 5 y 2 Timoteo 1, 3. Pero es interesante ver el paralelo ya para ir terminando de los versos 12 al 15.
0: Perdón, pastor, el versículo que leíste, Apocalipsis 22, 3.
1: 22, 3.
0: Ah, correcto, Apocalipsis 22, 3, que dice, y sus siervos le servirán.
1: Le servirán. En el trono, ¿no? Pero es interesante que miremos...
3: Lo que da la idea también de que los redimidos tendrán algún lugar especial en las cortes celestiales, en el trono con Dios. De hecho, que es la promesa que hace la última de las iglesias, ¿recuerdan?
0: Porque decía, le daré que se siente conmigo en mi trono.
3: Sí, como y la victoria viene del trono, y Dios está en el trono, y eso es un privilegio.
1: Y él extenderá. O sea, hay una estructura sencilla en estos versículos de A a B a. Yo quisiera resaltarlo rápido para que lo veamos de otra manera. Por eso están delante del trono, la sección, ¿no? Delante del trono de Dios, y lo sirven de día y de noche en su templo. El que está sentado sobre el trono extenderá su tienda junto a ellos. O sea, Dios satisface las necesidades de los redimidos, la necesidad de un techo. ¿Cuánta gente hoy lo primero que quiere trabajar es para tener una casa? Sin embargo, Dios dijo, yo tengo moradas para ustedes y los vendré a buscar. El otro día estaba mirando un texto, Juan 14:23, que tiene que ver con las moradas, y que el Padre y el Hijo van a venir a buscarnos para que estemos en esas moradas en el cielo. Y ya no tendrán hambre ni sed, y el sol no caerá sobre ellos ni calor alguno. Dios aquí promete satisfacer nuestras necesidades, ¿no? Físicas, las necesidades de comida, de hambre, de sed y de techo. Vuelve y lo toca. El tema del techo, el sol no caerá más sobre ellos ni calor alguno. La razón entonces es, vuelve la otra sección, porque el Cordero que está en el medio del trono los pastoreará y los guiará a fuentes de aguas vivas, y Dios enjugará toda lágrima de los ojos de ellos. Esto se parece un poquito al Salmo 23,
0: sí,
1: ¿no?
0: Al Salmo 23 y también cómo termina el mismo libro de Apocalipsis.
3: Capítulo 21 y 22.
0: Sí, también. Pero me llama por el contraste. Ya vimos el contraste de emblanquecer con la sangre del Cordero. Ahora hay otro contraste. Aquí dice, el Cordero que esté en medio del trono los pastoreará.
1: Oigan, un cordero pastorea.
0: Un cordero, los corderos necesitan que lo pastoren, pero este cordero que esté mío del trono, esto no es cualquier cordero. Recuerden que ese mismo es el león de la tribu de Judá.
1: El cordero como pastor, y nos va a guiar. Salmo 23, no, Jehová es mi pastor, nada me faltará, en lugares dedicados pastos me hará descansar, confortará mi alma.
0: Entonces el cordero se convierte en el pastor.
1: Así es, el cordero se convierte y Dios va a enjugar toda lágrima de los ojos de ellos, una alusión, ¿no? Apocalipsis 20, 21:4, ¿no? O 22:4. Dios tiene provisión para nosotros, provisión de refugio, provisión para nuestras necesidades físicas,

0: pero más que eso, Dios, eso significa que Dios está preparando nuestra salvación.
1: Amén. Bueno, señores, el futuro a veces puede parecer sombrío, no obstante, Cristo resucitado está al control. Amén. Es un punto muy importante de Apocalipsis 7. Él es la fuente de fortaleza y esperanza para los redimidos. Y nuestra oración es para que usted y yo podamos estar en esa gran multitud, cubierto con la justicia de Cristo, con sus vestiduras blancas, con palmas de victoria en las manos, y que muy pronto podamos morar con Él en las nubes de los cielos. Amén. ¿Quiénes van a sostenerse en pie? Yo espero que usted esté dentro de ese grupo.
2: Gloria a Dios.
1: Y yo sea también, con la ayuda del Señor. Pastor Mario, diríjanos en oración para concluir.
3: Amén. Padre que estás en los cielos, gracias porque tú estás al control. Gracias porque antes de que se desaten los vientos, tú has de sellar a tu pueblo, tú has de sellar a tu ejército que entrará para esa última gran batalla. Gracias porque tú irás al frente y gracias porque nunca has perdido una batalla y nos das esa certeza al ir contigo. Gracias por el anhelo que has puesto en el corazón de nuestros oyentes, estar también en ese gran ejército al que le pasas lista, al que haces un censo especial antes de entrar en esa última batalla. Que podamos vernos del otro lado de la gran tribulación, que podamos vernos delante del trono con palmas en las manos y celebrar la gran victoria. En el nombre de Jesús.
0: Amén.
3: Amén. Amén.
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Esta es la hora en nuestros estudios. 1:34. 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

Muy buenas tardes, amigos que sintonizan Radio Sol. Quisiera compartir con ustedes y pedirles que en este momento podamos reflexionar en algo muy interesante. Y es que el apóstol Pablo, en la primera carta a los Tesalonicenses, el capítulo 5, verso 18, nos dice algo muy importante y nos deja una instrucción bien clara. Y allí nos dice: dad gracias a Dios en todo, porque esta es la voluntad de Dios para con vosotros en Cristo Jesús. Vamos a analizar un momento esta frase. Dad gracias en todo. La Biblia no dice que demos gracias por todas las cosas. Eso no es lo que está diciendo allí. Porque sabemos que en la vida hay situaciones que son difíciles, dolorosas en este mundo. Lo que nos pide es dar gracias en medio de cualquier circunstancia. La gratitud bíblica no depende de que nuestro día sea perfecto o de que no tengamos problemas. Depende de la certeza de saber quién es nuestro Dios. Cuando agradecemos en la prueba, activamos nuestra fe y reconocemos que la fidelidad, debo decir, de nuestro Creador es eterna, sin importar lo que nuestros ojos vean hoy. Dar gracia es un acto de adoración que transforma nuestra mente, nos quita el peso de la queja, nos llena de paz que sobrepasa todo entendimiento. Hoy es un buen día para mirar atrás y ver la mano de Dios sosteniéndonos en el proceso. Si tienes vida, si tienes salud o si simplemente tienes fuerzas para escuchar esta emisora en el día de hoy, tienes un motivo gigante para alabar al dador de la vida. Queremos que este espacio sea un momento de gratitud en tu hogar, en tu auto o donde quiera que te encuentres. Te invito a abrir tu corazón y a unirte en una sola voz con estas alabanzas que vamos a escuchar a continuación. Y vamos a ver este mensaje que el Señor nos quiere traer a cada uno de nosotros a través de las siguientes alabanzas. Comenzamos esta sección de alabanzas con el dúo Harmony y su alabanza Gracias, seguido por Marcela Gándara, que también nos tiene que hablar un poquito acerca de este tema, acerca de la gracia. Luego de esto, vamos a escuchar a Jesús Eduardo, que va a decir que por qué agradece a Dios. Y terminamos en este momento con la alabanza de Gracias por ser quien soy, de Maribel Soto. Así que lo invito a que continúen escuchando Radio Sol en el 98.3 FM, 93.3 FM. Este es su amigo Adrián Colón en los estudios. Y espero que estén teniendo una hermosa tarde en este feliz y bendecido sábado. Así que escuchemos Dúo Harmony, Gracias.

Todos podemos darle gracias a Dios. He aprendido a contentarme cualquiera sea mi situación. Filipenses 4:11. Motivos para darle gracias a Dios nos sobran a todos. Muchas veces nos mostramos disconformes con nuestra suerte y no se nos ocurre pensar en aquello de nuestros semejantes que tendrían razón para quejarse ante los demás y, sin embargo, se muestran contentos y agradecidos de Dios. Por grandes que sean nuestras pruebas y punzantes las espinas que hieran nuestras plantas, siempre tenemos cosas por las cuales darle gracias a Dios. Unos saben derivar felicidad aún de sus penas. Un joven se encontró en su camino con una muchacha de hermoso rostro y cabellos de oro. Le pareció ser tan feliz que llegó a envidiarla. De pronto la vio caminar con pasos lentos y descubrió que tenía las piernas apretadas con duros instrumentos de acero. Era una víctima de la poliomielitis. Más tarde se detuvo a comprar unos dulces. El joven que los vendía tenía cierto atractivo físico. Empezó a conversar con él. Al instante le dijo: «¿Cuánto me agrada que alguien se detenga a hablar conmigo? Soy ciego». Al cruzar un parque de niños, vio a uno de hermosos ojos azules que miraba a los otros jugar. «Soy sordo». En ese momento reflexionó y se dijo para sí: «Tengo unos pies que me llevan donde yo quiero, unos oídos que pueden oír las canciones de los pájaros, y a veces me quejo: Dios mío, si tú me has enriquecido. Detente un instante nomás. Haz un ligero recuento de todas las cosas con que Dios te ha bendecido. ¿Se justifican tus quejas? ¿No es cierto que son tantas y tantas las cosas que tenemos por las cuales darle gracias a Dios que nunca las podremos contar? Gracias, buen Dios, por esta vida que tú nos has dado. El mundo es nuestro. Todo nos viene de tu mano. Pero, Señor, si en ocasiones el dolor

nos hiere o sufrimos la pérdida de algo que nos es muy querido, todavía tenemos mucho por lo cual darte las gracias. Gracias, Señor, mil veces gracias. Amén.

0: Qué bonito es poder agradecer al Señor y escuchar estas hermosas declaraciones que estos diferentes artistas han expresado de agradecer a Dios. Nos hace pensar que el agradecimiento no nos invita a tener un momento triste en nuestras vidas, sino que es mirar hacia adentro y evaluar cómo estamos respondiendo ante los procesos de la vida. Esas letras no son solo melodías, son el reflejo de corazones que han entendido el poder de que hay detrás de cada situación una instrucción sagrada. El salmista David nos dice en el Salmo 103, versículo 2, bendice alma mía Jehová y no olvide ninguno de sus beneficios. Y es curioso que el salmista dice esto en un tono prácticamente de orden. Y es que nos dice, bendice alma mía a Jehová. Y es que es de humano tener una tendencia natural en recordar con facilidad esos momentos difíciles, las heridas del pasado o las oraciones que aún no han sido contestadas, mientras que se olvida con rapidez los milagros cotidianos. Al meditar en cada una de estas canciones que acabamos de escuchar, recordamos que la gratitud es una decisión consciente. No depende de que nuestro día sea perfecto o de que tengamos un día sin situaciones donde no hayan tormentas. Depende de hacer una memoria activa, de una fidelidad donde Dios está en cada una de nuestras historias. Cuando elegimos dar gracias en lugar de quejarnos por lo que nos falta, estamos reconociendo la soberanía de Dios. La queja que nubla nuestra vista y magnifica nuestros problemas deja de existir, porque el agradecimiento es como un faro que ilumina nuestro camino. Nos recuerda de dónde nos sacó el Señor y cuántas veces nos sostuvo cuando pensábamos que íbamos a caer. Hay que agradecer al Señor y sin detenernos, porque cuando nos detenemos unos segunditos para agradecer al Señor, tenemos motivos gigantes por los cuales adorar al Señor. Así que hoy podamos tener eso en nuestros corazones, en nuestras mentes, lo importante de que a pesar de las situaciones difíciles, podamos agradecer porque sabemos con quién contamos. Así que más adelante tendremos la oportunidad de escuchar un tema en la sección de Biblia Fácil, donde se nos va a estar hablando un poquito acerca de las profecías. En el día de hoy se va a estar hablando sobre en Apocalipsis, que nos habla de una bestia que sube del mar, y también en Daniel. Así que estemos atentos de lo que el tema de esta tarde nos quiere traer a cada uno de nosotros. Pero meditemos en eso, en que debemos ser agradecidos. Así que, sin más, voy a dar la oportunidad para que escuchen ese tema para el día de hoy.
1: Esta es la hora en nuestros estudios. 2:01. 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
1: Sus promesas te sostendrán con firmeza en los momentos de angustia. Permanece firme en su verdad. Hermosa declaración. ¿Por qué es crucial leer y recordar su palabra? ¿Por qué es tu espada contra las mentiras de Satanás? Y a su vez, aportan calma y paz a tu alma en los momentos de dificultad. ¿Recuerdas esas promesas que Jesús te hizo? Él es fiel y sin duda las cumplirá, ya que sus promesas son eternas, como lo afirma su palabra en Mateo 24, verso 35. El cielo y la tierra pasarán, pero mis palabras no pasarán. La mejor manera de enfrentar tus pensamientos ansiosos es aferrándote a las promesas eternas. Cree que Dios las va a cumplir incluso cuando no las ves ni las sientes. Esta es la clave para que tu corazón se llene de paz y gozo. Este mensaje es una invitación a renovar tu confianza en Jesús. No importa lo que estés atravesando en este momento, las tormentas podrán venir, pero su fidelidad permanecerá para siempre sobre tu vida, y puedes estar seguro en esto. El Señor desea que confíes en Él y en sus promesas. Y prepárate, porque me huele a tierra nueva.
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4: Gracias allí por estar sintonizando el programa y estamos con mucha alegría en el corazón y con tanta disposición para aprender una vez más lo que Dios tiene para nosotros que revelarnos a través de su palabra. Bienvenido a Biblia Fácil en esta temporada especial de Apocalipsis y hoy vamos a hablar sobre la segunda parte de la primera bestia que vimos en el programa anterior del capítulo 13 de Apocalipsis. Entonces, te invitamos para que junto a la familia también puedas tomar tu Biblia y juntos podamos una vez más estar atentos a lo que la palabra de Dios tiene que revelarnos. Bienvenido y bienvenida, Eileen.
5: Muchísimas gracias a Pastor Joel. Como siempre, un gusto poder acompañarlo y saludar a nuestros queridos

0: amigos, que también sé que están a la expectativa del tema del día de hoy.
1: Así es, y esto es progresivo, cada vez se pone más interesante, nuestros ojos se abren al ver cómo la historia es un adelanto o la profecía es un adelanto de la historia y la historia es una confirmación de la profecía y eso hace que la palabra de Dios sea segura y verdadera. Nosotros tenemos un regalo para ti y una vez más queremos ofrecerte en este estudio. Se trata del curso bíblico Biblia Fácil Apocalipsis.
0: Pastor Joel, amigo, yo lo tengo aquí en mis manos, este hermosísimo material a todo color. 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
1: 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Además, como siempre en este programa, cordialmente te invitamos a visitar una iglesia adventista del séptimo día para que juntos podamos adorar a Dios, comprender más sobre el amor de Jesús en nuestros corazones. Si no conoces una iglesia adventista, aquí te damos una dirección.
0: Una dirección muy fácil de recordar. Anota muy bien. Encuentreunaiglesia.com. Lo escribes todo junto, por cierto, ¿eh? Lo voy a repetir. Encuentreunaiglesia.com. Cuando vayas a las primeras personas que veas, diles: Radio Nuevo Tiempo me invitó.
1: En el programa anterior hablamos sobre el capítulo 13 del libro de Apocalipsis. Capítulo 13 habla de dos bestias, una bestia que sube del mar y otra bestia que sube de la tierra. Bestia en profecía significa poder. Entonces aquí está hablando de dos poderes que son agentes usados por el mismo Satanás para poder perseguir al pueblo de Dios a través de toda la historia. Entonces, en el programa anterior ya hablamos acerca de quién es este poder. En esta segunda parte vamos a hablar sobre las características que tiene ese poder y así vamos a confirmar todo lo que ya dijimos a quién representa este poder que hoy incluso gobierna sobre el mundo. Entonces te invitamos para que juntos podamos descubrir lo que la palabra de Dios dice y lo que la historia confirma. Antes, vamos a cerrar nuestros ojos para orar. Querido Dios, gracias porque tu palabra nos revela verdades que a veces son amargas para nosotros, pero si es verdad, la aceptamos con mucho gusto, porque es a través de la verdad que tenemos libertad en la vida y es a través de ella que vamos a llegar al cielo. Tú eres el camino, tú eres la verdad, tú eres la vida. Que Jesús pueda ser exaltado y que tu Santo Espíritu nos pueda llevar a mostrarnos esta verdad que necesitamos conocer. Ayúdanos a aceptarlo en nuestro corazón. Danos tu bendición en el nombre de Jesús. Amén.
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0: Amigos, estamos listos para una vez más. Como siempre digo, juntos vamos a aclarar nuestras dudas a la luz de la palabra de Dios. Y por eso el pastor Joel ya está con Biblia en mano. Se encuentra listo, pastor.
1: Y vamos allí una vez más al capítulo 13 de Apocalipsis.
0: Pastor, este programa lo hemos dividido, como usted mencionaba al iniciar. Hemos dividido en dos partes, por la magnitud del tema, precisamente, porque es tan importante entenderlo detalladamente. Hoy estamos viendo la segunda parte. Y precisamente para poder entender esta segunda parte, tal vez vamos a hacer un resumen, vamos a recapitular lo que vimos en la primera parte en el programa anterior. Y ya queriendo saber, pastor, el significado que usted ya comenzó el programa diciendo, hoy vamos a hablar de la bestia. ¿Qué significa la bestia? ¿Qué representa todo esto que se menciona en el capítulo 13 del libro de Apocalipsis?
1: El versículo 1 del capítulo 13 está hablando de una bestia que surge del mar. Mar significa gente, bestia significa poder. Esta pregunta ya respondimos en el programa.

tercera como un leopardo que tiene cuatro cabezas, y la cuarta es una bestia terrible. Daniel capítulo 7 también nos dice que esta cuarta bestia es espantosa y terrible, y en su cabeza tiene 10 cuernos. Y de los 10 cuernos, 3 de ellos fueron eliminados y luego surgió un cuerno pequeño. Este cuerno, según Daniel capítulo 7, versículo 25, tiene ojos de hombre, que significa sagacidad, inteligencia, y tiene boca que habla grandes blasfemias. Ese mismo poder es el que habla Apocalipsis capítulo 13, solo que ahora en otro contexto y con otra figura. Y esos cuatro grandes imperios, representados por Babilonia, Medo-Persia, Grecia y Roma, hacen referencia a esta cuarta bestia, o a esta bestia que hoy vamos a hablar. Esta bestia entonces representa un poder. ¿Quién gobernaba allí en Babilonia? El mayor gobernante fue Nabucodonosor. ¿Quién estuvo en Medo-Persia? Estuvo Ciro y Darío. ¿Quién estuvo en Grecia? Alejandro el Grande. Solo que Alejandro murió a temprana edad. Cuatro de sus generales tomaron control del imperio. Esos cuatro generales fueron Ptolomeo, Casandro, Lisímaco y Seleuco. Finalmente el imperio quedó debilitado y fue conquistado por Roma. En el año 168, en la batalla de Pydna, es donde Grecia pierde. Y cuando Grecia pierde, a partir de ese año 168, comienza el imperio de mayor terror, el imperio romano. Este imperio romano en Daniel capítulo 7 es visto como una bestia feroz, una bestia que no perdona, una bestia que desmenuza y pisotea. Solo que este poder tendría dos fases. La primera fase sería la fase de los emperadores, o la fase imperial, y la segunda fase sería la fase religiosa junto al sistema papal. ¿Correcto? ¿Cómo pasó de una fase a otra? A partir del año 350, el imperio romano empieza a debilitarse porque la capital se traslada a una ciudad creada por el emperador llamada Constantinopla. En el año 352 empiezan a minar 10 tribus extranjeras el imperio romano y así empiezan a debilitarlo, hasta que en el año 476 Odoacro depone o saca del poder al último imperio romano, o al último emperador del imperio romano, que era Rómulo Augusto. Cuando el emperador sale de escena, quien entra bajo el mismo poder y a sentarse en la misma silla de donde se sentaba el emperador es el obispo. Ese obispo, luego de ser declarado cabeza de las iglesias en el año 533, se da cuenta que tiene 3 tribus que están en contra de él. Es por eso que dice Daniel capítulo 7 que de las 10 cuernos, esos 10 cuernos representan las 10 tribus extranjeras, 3 tuvieron que ser eliminadas para que salga el cuerno pequeño. Esas 3 eliminadas significaban las guerras papales para eliminar a todos aquellos que se iban en contra de él. Hasta que el año 538 comienza su hegemonía. Y su hegemonía va por 1260 años, como ya dice la Biblia en el capítulo 13 del libro de Apocalipsis. Daniel también lo hablaba. Con 1260 días, tiempo, tiempos y la mitad de un tiempo, o 42 meses. Estos 3 números representan una sola profecía. ¿Por qué? Porque 3 años y medio equivale a 42 meses. Y 42 meses por 30 días que tiene cada mes vale 1260 días. Y en profecía un día equivale a un año. 1260 días equivale a 1260 años, que comenzó en el año 538 y se fue hasta 1798. ¿Qué sucedió en el año 1798? Napoleón Bonaparte ordena a Berthier, su general, para tomar prisionero al Papa Pío VI. Allí su poder terminó. Allí acabó incluso aquella grande persecución. Cuando terminó su poder, dice Apocalipsis capítulo 13, que ese poder tuvo una herida mortal, haciendo referencia a 1798. Pero luego esa herida sería sanada. Y toda la tierra se maravillaría porque esa herida de muerte fue totalmente sanada. Esa bestia de Apocalipsis 13 es la misma bestia de Daniel capítulo 7.
haciendo referencia a Roma en sus dos fases.

0: países: Roma imperial y Roma papal, Roma de los emperadores y Roma del sistema papal. En la misma silla donde se sentaba el emperador ocupa ahora el obispo de Roma, quien luego es llamado el papa. Con el mismo título, los emperadores eran llamados sumo pontífices, eran considerados hijo de dioses. Y vamos a ver hoy cómo la Biblia declara que este poder religioso también tiene los mismos atributos o cree tener los mismos atributos que el propio Dios.
1: Pastor Joel, qué bueno haber recapitulado, hecho este resumen para entrar precisamente en contexto, y ahora sí vamos con la siguiente pregunta. Usted mencionaba hace instantes nada más, mientras lo escuchaba precisamente narrando aquello que el apóstol Juan vio viendo en esta visión profética. Él dice que este poder tiene una boca que habla blasfemias, ¿no?, y cosas arrogantes. La pregunta es, ¿contra quién o a quién difama precisamente este poder?
0: Apocalipsis capítulo 13, versículo 5 dice: se le dio boca que hablaba grandes cosas y blasfemias, y le dio autoridad para actuar por 42 meses. Ya descubrimos que 42 meses es la edad media, la edad oscura, los 1260 años de historia que está manchada de sangre y crueldad. Muy bien, versículos 6 y 7 dice: se le permitió hacer guerra contra los santos y vencerlos, se le dio autoridad sobre toda tribu, lengua y nación. Ojo, autoridad, persigue, hace guerra, pero hoy vamos a hablar de blasfemias. Cuando vamos a Daniel capítulo 7, es impresionante que en el versículo 25 dice así: hablará palabras contra el Altísimo, a los santos del Altísimo quebrantará y pensará en cambiar los tiempos y la ley. Está haciendo referencia al mismo poder. El cuerno pequeño de Daniel capítulo 7 es el mismo poder de Apocalipsis capítulo 13, ahora prefigurado como una bestia. ¿Qué cosa es una blasfemia? Vamos a la Biblia, ¿te parece? Vamos a Marcos capítulo 2. Marcos capítulo 2, versículo 5, versículo 7 dice así: al ver Jesús la fe de ellos, dijo al paralítico: tus pecados te son perdonados. Algunos escribas pensaban en sus corazones lo siguiente: ¿por qué éste habla así? Él blasfemias dice, porque nadie puede perdonar pecados sino solo Dios. ¿Qué cosa es blasfemia en la Biblia? Que un hombre se atreva a perdonar pecados que solamente le compete a Dios. ¿Estás entendiendo? Solo que los fariseos se equivocaron con Jesús, porque Jesús sí tenía poder para perdonar pecados. Ah, pastor, pero la Biblia no dice que hay que perdonarnos los unos a los otros, el libro de Santiago. Sí, pero el perdón se lleva en dos dimensiones: vertical con Dios y horizontal con el prójimo. Si yo ofendo a mi prójimo, yo le pido perdón y él me perdone. Es un perdón horizontal. Pero si yo ofendo a Dios, yo no tengo por qué confesar a un ser humano mi pecado. Yo confieso a Dios. ¿Quién es mi intercesor? No es un hombre. 1 Timoteo 2:5 dice que hay un solo mediador entre Dios y los hombres. ¿Quién es? Jesucristo. Entonces, fíjate, ¿qué cosa es arrogancia y blasfemia? Que alguien pretenda perdonar pecados. Presta mucha atención lo que yo te voy a leer ahora. En el canon católico, en el Concilio de Trento, en la página 440 y 870, dice lo siguiente. Ojo lo que dice, lo que dice. En la confesión al sacerdote, el sacerdote tiene poder de perdonar los crímenes cometidos después del bautismo. Yo pregunto, ¿quién le dio ese poder? ¿Eso está en la Biblia? No, eso es una blasfemia. Y presta atención, cuando un delincuente confiesa sus pecados al sacerdote, dice, todos sus delitos no solo son perdonados, también son destruidos y el criminal se convierte en un santo. O sea, el sacerdote humano te convierte en un santo. Eso en la Biblia es una blasfemia. Cuando alguien quiere colocarse en el lugar de Dios, toma los atributos de Dios, saca a Cristo de la intercesión y se coloca. Eso es lo que está refiriéndose la Biblia como blasfemia. ¿Qué más es blasfemia? Mira Juan capítulo 10, versículo 30, dice así: Jesús dijo: yo y el Padre uno somos. Los judíos volvieron a tomar piedras para apedrearle. Jesús le respondió: ¿por qué ustedes quieren apedrearme? Le respondieron: ¿por qué? Tú estás hablando blasfemias. ¿Cuál es la blasfemia? Tú siendo hombre te haces pasar por Dios. Claro, los judíos estaban equivocados porque

0: Jesús era Dios hombre. Sin embargo, blasfemia en la Biblia es un hombre que se hace pasar por Dios. ¿Correcto? Ahora, préstame atención, yo no estoy inventando ningún dato aquí. Mira lo que dijo el Papa León XIII. Préstame atención, esto lo puedes encontrar en el libro de historia. El Papa León XIII dijo así: los papas tenemos sobre la tierra el lugar de Dios. ¿Acaso esto no es una blasfemia? ¿Tenemos el lugar de Dios? Mira lo que dice el Diccionario Eclesiástico Católico en el artículo del Papa. Tú puedes encontrar esta información. Dice así: el Papa es de tan grande autoridad, dignidad y exaltación que no es un hombre, sino es como Dios y sustituto de Dios. Me hace estremecer esta declaración. Dice además: el Papa tiene autoridad y poder para modificar, explicar e interpretar las leyes divinas. Por eso es que cualquier cosa puede decir, y no importa si está en contra de la Biblia, como dice que tiene poder. ¿Por qué tiene poder? Porque cree que es Dios. Bonifacio VIII dijo lo siguiente: declaramos, definimos y proclamamos que cada ser humano debe someterse al pontífice romano para que sea salvo. ¿Qué cosa es esto? Esto es una blasfemia. Fíjate una cosa. Yo tengo aquí en mi mano un libro que se llama El Papa y el Concilio. Un libro que vale la pena leer para poder comprobar lo que la Biblia dice. Déjame leer para ti lo que dice la página 132. Yo estoy aquí leyendo literalmente. Dice así: cuando se dice que el Papa es infalible o divino, no es una metáfora, es un enunciado literal y estricto de la doctrina ortodoxa enseñada en los libros ultramontanos. ¿Qué cosa dice allí? El Papa es Jesucristo en la tierra. ¿Estás escuchando? Mira lo que dice, es Jesucristo, es Cristo en cuanto a autoridad, para con Dios su Padre. Préstame atención. El formulario de condenación húngaro, estoy leyendo aquí, que es un acto de fe de los nuevos católicos convertidos al papismo, elaborado en el año 1674 por los jesuitas, dice lo siguiente. Escúchame aquí. Confesamos y creemos que el pontífice romano es el vicario de Jesús y que puede, según su voluntad, absorber de pecado y preservarlos del infierno y enviarlos si él quiere. ¡Wow! Otra cosa. Confesamos que todas las nuevas instituciones creadas por el Papa son inherentes a las Escrituras porque él es divino y santo. Estoy leyendo. Número 5 dice así: confesamos que el Santísimo Padre debe recibir las mismas honras divinas. ¡Wow! Dice además: confesamos que el pontífice romano tiene poder para alterar las escrituras, puede quitarlas o acrecentarlas según le convenga. ¡Ojo! Esto es lo que dice el Papa y el Concilio. Cuando dice que este poder habla blasfemias, primero es un poder arrogante, que quiere ocupar aquí el lugar de Dios y echa por tierra el ministerio de Cristo. Ahora no necesitas ir a Cristo, tienes que ir por medio de un intermediario. Querido, es momento de volver nuestros ojos a la palabra de Dios. Entonces, cuando dice que este poder habla arrogancias, está hablando específicamente de dos cosas: de alguien, ser humano, que cree ser Dios para perdonar pecados, y de alguien que cree tener el mismo poder, es más, cree que es Dios siendo hombre. Eso es una blasfemia, y esa blasfemia tiene este poder de Apocalipsis capítulo 13.
1: Pastor Joel, el hecho de que este poder intente o busque ocupar el lugar que le pertenece a Dios, lastimosamente esto también implica que prácticamente quiere robar la adoración que únicamente le pertenece a Dios, ¿no es así? La pregunta también es, entonces, ¿quiénes adorarán a este poder?
0: ¿Sabes que hemos llegado?

dado la parte crucial de este mensaje. Y yo te voy a decir esto con tanto cariño, porque hoy, si tú te das cuenta, te estoy repasando solo la historia. Y aparte de eso, el libro de Daniel dice que echaría por tierra toda la verdad. Yo aquí me pasara horas diciéndote cómo en cada año, en la edad media, en la edad oscura, donde la Biblia fue prohibida, se colocaron tradiciones. Encender velas a los santos, allí canonizar. Eso no está en la Biblia. Eso son tradiciones. Echó por tierra toda la verdad. Eso estaba profetizado en la Biblia. Incluso dice que cambiaría los tiempos y la ley. Tú revisas el catecismo, 3 mandamientos o 2 mandamientos fueron quitados. ¿Dónde está el 2º mandamiento? No te harás imagen. Habla de adoración. En lugar de eso, ¿qué cosa colocaron? Cambiaron allí. Y en lugar del 2º mandamiento o del 4º mandamiento, que es el sábado, colocaron santificar las fiestas. ¿Dónde está eso en la Biblia? No está. Cambió todo. ¿Por qué? Adoración. Fíjate una cosa. Satanás siempre quiso ser adorado. Si te das cuenta, los mandamientos que fueron quitados de la ley de Dios hablan exclusivamente de adoración. 2º mandamiento, no te harás imágenes, no te inclinarás a ella ni las honrarás. No está mal ver una imagen, pero sí reverenciarlo, adorarlo. Eso no está bien. Ahora préstame atención a lo que te voy a decir ahora. La adoración, veneración, respeto y obediencia se lo debemos solo a Dios. ¿Pero por qué se quitó esto? Adoración. ¿Por qué el sábado se quitó del catecismo? Para dar lugar a otro día. Adoración. El sábado te hace recordar quién eres. ¿Quién es tu creador? ¿Por qué Dios estableció el sábado? Allí dice el libro de Éxodo capítulo 20, versículo 8 al 11, para que sepas quién es el creador del cielo, la tierra y la fuente de las aguas. Es decir, te da tu identidad. Pero aquí este poder cambió. Y allí, disfrazándole, nosotros hacemos esto porque Jesús resucitó. No, eso ya venía de la creencia mitraísta. ¿Te acuerdas en el programa anterior te mencioné? Donde se adoraba al sol en el día domingo. Y de allí viene el 7 de marzo del año 321, primero un emperador romano, diciendo, ahora vamos a adorar a Dios en el día domingo. Y luego viene en un concilio, que luego se hace el concilio de Laodicea, diciendo, ahora nosotros vamos a venerar este día porque Jesús resucitó. Mas es solo un disfraz. Si tú quieres reverenciar a Dios por su resurrección, Romanos 6, 1 al 4 dice que es a través del bautismo que celebramos la resurrección de Jesús. ¿Te das cuenta cómo toda la profecía se cumple exactamente? ¿Y por qué razón? Adoración. El asunto es adoración. El conflicto en el capítulo 2 es adoración. No hay un tercer poder a quien adorar. O adoras a Dios o adoras a Satanás. Solo que Satanás, ¿cómo es adorado? A través de sus agentes humanos. Por eso es que levanta poderes. Para poder tergiversar la palabra de Dios, para poder llevarte por el camino de tradición, para poder alejarte de los principios establecidos por Dios. Y ahí viene el conflicto, capricho humano o voluntad divina. Una cosa es estudiar la Biblia y decir, esto es lo que Dios dice, otra cosa, lo que la Biblia dice, lo que el sacerdote dice. No, lo que la Biblia dice. Por eso Mateo 7:21 dice, muchos me dirán en ese día, en tu nombre hicimos esto, en tu nombre echamos demonios, en tu nombre milagros, en tu nombre todo. Yo les diré, no os conozco. ¿Por qué? Porque ustedes no hicieron la voluntad de mi Padre. Entonces la pregunta es, ¿a quién sigues? ¿Tu propia voluntad o la voluntad de Dios? No, pastor, Dios entiende, Dios me perdonará. Finalmente lo que importa es solamente que yo ame a Dios, no importa cómo, a mi manera no importa. Recuerda a Caín y Abel. ¿Por qué Dios aceptó la ofrenda de Caín? Porque él era obediente. Recuerda que la obediencia y lealtad se lo debemos solamente a Dios. Satanás quiere ser adorado y lo hace mediante sus agentes. Pero fíjate qué cosa es lo que me encanta, el versículo 8. Dice así, lo adoraron todos los moradores de la tierra, cuyos nombres no estaban escritos en el libro de la vida. Wow, préstame atención. ¿Sabes quiénes son los únicos que le adorarán? Aquellos que sus nombres no están escritos en el libro de la vida. Y tú puedes decir, pastor, ¿en qué momento mi nombre se escribe en el libro de la vida? Momento que con tanta sinceridad tú vas a Jesús, sometes tu voluntad a su voluntad, aceptas a Cristo como tu Salvador, pero aceptas su palabra como guía, aceptas su palabra como base de aquello que crees,
Tú no crees todo lo que te van a decir por allí. Tú vas a confirmar.

0: si está escrito en la palabra de Dios, porque la voluntad de Dios no fue revelada a un líder, fue revelada a sus profetas a través de su palabra que hoy tenemos en nuestras manos. Entonces, mi querido amigo, nuestro nombre se escribe en el libro de la vida, el momento que nos entregamos a Cristo. Incluso demostramos nuestra entrega a través del bautismo. Y es en ese momento donde a través o mediante el Espíritu Santo empieza a transformar nuestros hábitos, nuestros gustos. Dios coloca su ley en nuestro corazón. Nos tornamos obedientes naturales. Nadie se salva por obedecer. Somos salvos por la gracia. Pero la obediencia es el resultado de una gracia que transforma el corazón. ¿Estás entendiendo cómo es el asunto? No te salvas por ser obediente. La obediencia es el fruto que eres salvo por su gracia. Aquí no hay lucha entre la ley de Dios y la gracia de Dios. Aquí no hay lucha entre la voluntad de Dios y el nuevo pacto. No. Dios quiere que tú seas fiel a Él, fiel a su palabra. Ahora, en el libro de Lucas, capítulo 10, versículo 20, Jesús le dijo a sus discípulos: alégrense porque sus nombres estén escritos en el libro de la vida. Los discípulos volvieron con mucha alegría diciendo: Señor, en tu nombre hicimos tantas cosas. Jesús le dice: esperen, su mayor alegría es que tu nombre esté escrito en el libro de la vida. ¿Sabes por qué? Cuando Cristo regrese, solo irán con Él aquellos que sus nombres están escritos en el libro de la vida. Mi pregunta para ti es: ¿tu nombre está allí? ¿Está allí? ¿A quién estás adorando? ¿A quién estás rindiendo culto? ¿A tus propios intereses? ¿A tus líderes? ¿A la palabra de Dios? ¿A quién estás obedeciendo? Finalmente, solamente hay dos poderes, solamente hay dos lugares. Solamente la adoración consiste en decidir por quién voy, a quién adoro, a quién me rindo. Es hora de levantar nuestra voz para decir: adora a Dios, porque Él es el único digno de ser adorado. ¿Lo quieres eso en tu vida? Vamos a orar. Querido Dios, gracias porque tu palabra nos saca de la oscuridad a la luz. Gracias porque en ella encontramos toda la verdad que necesitamos comprender. Y hay miles de personas que están escuchando este programa y son tan sinceros. Y tu Santo Espíritu está trabajando en su corazón. Y los estás llamando para poder dar un paso de fe. Un paso de fe para caminar en tu palabra, en tu verdad. Para rendir adoración solo a Dios. Para poder abrir la Biblia y encontrar tu voluntad y someter su voluntad a la tuya. Esa es nuestra decisión. Ayúdanos a tomar decisiones importantes en la vida y que tu Santo Espíritu siga abriendo nuestros ojos ante esas verdades. En el nombre de Jesús te pedimos. Amén.
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1: Salmo 36. La iniquidad del impío me dice al corazón: no hay temor de Dios delante de sus ojos. Se lisonjea, por tanto, en sus propios ojos, de que su iniquidad no será hallada y aborrecida. Las palabras de su boca son iniquidad y fraude, ha dejado de ser cuerdo y de hacer el bien. Medita maldad sobre su cama, está en camino no bueno, el mal no aborrece. Jehová, hasta los cielos llega tu misericordia, y tu fidelidad alcanza hasta las nubes. Tu justicia es como los montes de Dios, tus juicios abismo grande. Oh Jehová, al hombre y al animal conservas. ¡Cuán preciosa, oh Dios, es tu misericordia! Por eso los hijos de los hombres se amparan bajo la sombra de tus alas. Serán completamente saciados de la grosura de tu casa, y tú los abrevarás del torrente de tus delicias. Porque contigo está el manantial de la vida. En tu luz veremos la luz. Extiende tu misericordia a los que te conocen, y tu justicia a los rectos de corazón. No venga pie de soberbia contra mí, y mano de impíos no me mueva. Allí cayeron los hacedores de iniquidad, fueron derribados, y no podrán levantarse. Salmo 37. No te impacientes a causa de los malignos, ni tengas envidia de los que hacen iniquidad. Porque como hierba serán pronto cortados, y como la hierba verde se secarán. Confía en Jehová y haz el bien, y habitarás en la tierra y te apacentarás de la verdad. Deleítate a sí mismo en Jehová, y Él te concederá las peticiones de tu corazón. Encomienda a Jehová tu camino y confía en Él, y Él hará. Exhibirá tu justicia como la luz, y tu derecho como el mediodía. Guarda silencio ante Jehová y espera en Él. No te alteres con motivo del que prospera en su camino, por el hombre que hace maldades. Deja la ira y desecha el enojo. No te excites en manera alguna a hacer lo malo. Porque los malignos serán destruidos, pero los que esperan en Jehová, ellos heredarán la tierra. Pues de aquí a poco no existirá el malo, observará su lugar y no estará allí. Pero los mansos heredarán la tierra y se recrearán con abundancia de paz. Maquina el impío contra el justo y cruje contra él sus dientes. El Señor se reirá de él, porque ve que viene su día. Los impíos desenvainan espada y entesan su arco para derribar al pobre y al menesteroso, para matar a los de recto proceder. Su espada entrará en su mismo corazón y su arco será quebrado. Mejor es lo poco del justo que las riquezas de muchos pecadores, porque los brazos de los impíos serán quebrados, mas el que sostiene a los justos es Jehová. Conoce Jehová los días de los perfectos y la heredad de ellos será para siempre. No serán avergonzados en el mal tiempo, y en los días de hambre serán saciados. Mas los impíos perecerán, y los enemigos de Jehová como la grasa de los carneros serán consumidos, se disiparán como el humo. El impío toma prestado y no paga, mas el justo tiene misericordia y da. Porque los benditos de él heredarán la tierra, y los malditos de él serán destruidos. Por Jehová son ordenados los pasos del hombre, y él aprueba su camino. Cuando el hombre cayere, no quedará postrado, porque Jehová sostiene su mano. Joven fui y he envejecido, y no he visto justo desamparado, ni su descendencia que mendigue pan. En todo tiempo tiene misericordia y presta, y su descendencia es para bendición. Apártate del mal y haz el bien, y vivirás para siempre. Porque Jehová ama la rectitud y no desampara a sus santos. Para siempre serán guardados, mas la descendencia de los impíos será destruida. Los justos heredarán la tierra y vivirán para siempre sobre ella. La boca del justo habla sabiduría y su lengua habla justicia. La ley de su Dios está en su corazón, por tanto sus pies no resbalarán. Acecha el impío al justo y procura matarlo. Jehová no lo dejará en sus manos ni lo condenará cuando le juzgaren. Espera en Jehová y guarda su camino. Y él te exaltará para heredar la tierra. Cuando sean destruidos los pecadores, lo verás. Vi yo al impío sumamente enaltecido y que se extendía como laurel verde. Pero él pasó, y he aquí ya no estaba. Lo busqué y no fue hallado. Considera al íntegro y mira al justo, porque hay un final dichoso para el hombre de paz. Mas los transgresores serán todos a una destruidos. La posteridad de los impíos será extinguida. Pero la

0: salvación de los justos es de Jehová, y Él es su fortaleza en el tiempo de la angustia. Jehová los ayudará y los librará, los libertará de los impíos y los salvará, por cuanto en Él esperaron. Salmo 38. Jehová, no me reprendas en tu furor, ni me castigues en tu ira, porque tus saetas cayeron sobre mí, y sobre mí ha descendido tu mano. Nada hay sano en mi carne a causa de tu ira, ni hay paz en mis huesos a causa de mi pecado, porque mis iniquidades se han agravado sobre mi cabeza, como carga pesada se han agravado sobre mí. Hieden y supuran mis llagas a causa de mi locura. Estoy encorvado, estoy humillado en gran manera, ando enlutado todo el día, porque mis lomos están llenos de ardor, y nada hay sano en mi carne. Estoy debilitado y molido en gran manera. Gimo a causa de la conmoción de mi corazón. Señor, delante de ti están todos mis deseos, y mi suspiro no te es oculto. Mi corazón está acongojado, me ha dejado mi vigor, y aún la luz de mis ojos me falta ya. Mis amigos y mis compañeros se mantienen lejos de mi plaga, y mis cercanos se han alejado. Los que buscan mi vida arman lazos, y los que procuran mi mal hablan iniquidades y meditan fraudes todo el día. Mas yo, como si fuera sordo, no oigo, y soy como mudo que no abre la boca. Soy pues como un hombre que no oye, y en cuya boca no hay reprensiones. Porque en ti, oh Jehová, he esperado. Tú responderás, Jehová Dios mío. Dije, no se alegren de mí cuando mi pie resbale, no se engrandezcan sobre mí. Pero yo estoy a punto de caer, y mi dolor está delante de mí continuamente. Por tanto, confesaré mi maldad, y me contristaré por mi pecado. Porque mis enemigos están vivos y fuertes, y se han aumentado los que me aborrecen sin causa. Los que pagan mal por bien me son contrarios por seguir yo lo bueno. No me desampares, oh Jehová. Dios mío, no te alejes de mí. Apresúrate a ayudarme, oh Señor, mi salvación. Salmo 39. Yo dije, atenderé a mis caminos para no pecar con mi lengua. Guardaré mi boca con freno en tanto que el impío esté delante de mí. Enmudecí con silencio, me callé aún respecto de lo bueno, y se agravó mi dolor. Se enardeció mi corazón dentro de mí, en mi meditación se encendió fuego, y así proferí con mi lengua. Hazme saber, Jehová, mi fin, y cuánta sea la medida de mis días. Sepa yo cuán frágil soy. He aquí diste a mis días término corto, y mi edad es como nada delante de ti. Ciertamente es completa vanidad todo hombre que vive. Ciertamente como una sombra es el hombre. Ciertamente en vano se afana, amontona riquezas y no sabe quién las recogerá. Y ahora, Señor, ¿qué esperaré? Mi esperanza está en ti. Líbrame de todas mis transgresiones. No me pongas por escarnio del insensato. Enmudecí, no abrí mi boca, porque tú lo hiciste. Quita de sobre mí tu plaga. Estoy consumido bajo los golpes de tu mano. Con castigos por el pecado corriges al hombre y deshaces como polilla lo más estimado de él. Ciertamente, vanidad es todo hombre. Oye mi oración, oh Jehová, y escucha mi clamor. No calles ante mis lágrimas, porque forastero soy para ti y advenedizo como todos mis padres. Déjame y tomaré fuerzas antes que vaya y perezca.
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2: Esta es la hora en nuestros estudios. 2:56. Y será que de mes en mes y de sábado en sábado vendrá toda carne a adorar delante de mí, dice Jehová. 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
3: El libro del Éxodo, capítulo 31.

0: Luego, el Señor le dijo a Moisés:
1: Mira, he escogido específicamente a Bezalel, el hijo de Uri y nieto de Ur, de la tribu de Judá. Lo he llenado del Espíritu de Dios y le he dado gran sabiduría, capacidad y destreza en toda clase de artes manuales y oficios. Es un maestro artesano, experto en trabajar el oro, la plata y el bronce. Es hábil en grabar, en incrustar piedras preciosas y en tallar madera. Es un maestro en todo trabajo artístico. También he designado personalmente a Aholiab, hijo de Ahisamac, de la tribu de Dan, para que sea su ayudante. Además, he dotado de habilidades especiales a todos los expertos artesanos para que puedan hacer todo lo que te he mandado construir: el tabernáculo, el arca del pacto, la tapa del arca, el lugar de la expiación, todo el mobiliario del tabernáculo, la mesa y sus utensilios, el candelabro de oro puro con todos sus accesorios, el altar del incienso, el altar de las ofrendas quemadas con todos sus utensilios, el lavamanos con su base, las vestiduras finamente confeccionadas, las vestiduras sagradas para el sacerdote Aarón y las vestiduras que sus hijos llevarán puestas cuando ministren como sacerdotes, el aceite de la unción y el incienso aromático para el lugar santo. Los artesanos deberán hacer todo tal como yo te he ordenado.
0: Después el Señor le dio a Moisés las siguientes instrucciones.
1: Diles a los israelitas: asegúrense de guardar mi día de descanso, porque el día de descanso es una señal del pacto entre ustedes y yo de generación en generación. Se ha establecido para que sepan que yo soy el Señor, quien los hace santos. Deberán guardar el día de descanso, porque es un día santo para ustedes. Cualquiera que lo profane será ejecutado, y el que trabaje ese día será excluido de la comunidad. Tienen 6 días en la semana para hacer su trabajo habitual, pero el séptimo día será un día de descanso absoluto, un día santo, dedicado al Señor. Cualquiera que trabaje el día de descanso será ejecutado. El pueblo de Israel deberá guardar el día de descanso y conmemorarlo de generación en generación. Es una obligación del pacto para siempre. Es una señal perpetua de mi pacto con el pueblo de Israel. Pues en 6 días el Señor hizo los cielos y la tierra, pero en el séptimo dejó de trabajar y descansó.
0: Cuando el Señor terminó de hablar con Moisés en el monte Sinaí, le dio las 2 tablas de piedra grabadas con las condiciones del pacto, escritas por el dedo de Dios.
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3: Un día como hoy, 20 de junio, pero de 1905, la Asociación del Sur de California acordó comprar la propiedad de Loma Linda y tomar el proyecto del sanatorio como plan denominacional. La historia del inicio del sanatorio Loma Linda, como la de muchas otras instituciones adventistas, tanto educativas como de salud, está envuelta en una serie de situaciones extraordinarias, por no decir milagrosas. Sueños de terrenos nunca antes vistos y reducciones abismales en los precios de venta fueron algunas de las circunstancias que se dieron en estas adquisiciones. En el caso de la propiedad en donde se estableció el sanatorio Loma Linda, el edificio había sido diseñado

0: hacer un lujoso hotel en el auge económico de 1887 a 1888. Luego de la depresión de 1893, el complejo hotelero quebró. Un grupo de inversionistas compró la propiedad a $150,000, con la esperanza de convertirlo en uno de los mejores complejos hoteleros, pero el proyecto no tuvo éxito. Los accionistas propusieron que la propiedad se vendiera por $40,000. En ese tiempo, la hermana White había indicado buscar una propiedad en el sur de California para establecer un sanatorio. El pastor J. Burden, uno de los más interesados en seguir la indicación de la hermana White, cuando supo de esta propiedad, la llevó para que la viera. Cuando ella visitó Loma Linda por primera vez, se sintió cautivada por el lugar y lo describió como uno de los lugares más deseables que he visto para un sanatorio. Le aconsejó a Burden que la asegurara mientras se hablaba con las juntas respectivas. Con fondos privados, John Burden y otras personas obtuvieron una opción de compra sobre la propiedad por $1,000 y en pocos días debían dar el pago inicial para completar los $5,000 primeros. La Asociación del Sur de California, que en ese momento pasaba por una situación económica difícil, expresó que no podía involucrarse. Aseguraban que era necesario convocar a una reunión especial para escuchar la opinión de las iglesias. El constituyente de la asociación se reunió el 20 de junio de 1905 y consideró las preguntas siguientes. ¿Debían involucrarse en la compra de la propiedad? En caso de hacerlo, ¿debía ser una propiedad administrada por una corporación privada o por la asociación? Los miembros de la junta debatieron por un largo rato. Sin embargo, cuando hablaron, la señora White y el pastor George A. Irwin, presidente de la Asociación General, lleno de confianza en la dirección de Dios, la sala confiada unánimemente votó comprar la propiedad y que esta fuera una institución de salud administrada por la iglesia. Lección para hoy. ¿Podéis sentir la tentación de invertir vuestro dinero en tierras? Tal vez vuestros amigos os aconsejarán que lo hagáis, pero ¿no hay una forma mejor de invertir vuestros recursos? ¿No habéis sido comprados por un precio? ¿No se os ha confiado vuestro dinero para que negociéis para Dios? ¿No podéis comprender que Él desea que utilicéis vuestros recursos para ayudar a edificar casas de culto, para ayudar a establecer sanatorios donde los enfermos recibirán curación espiritual y física, y para ayudar a establecer colegios donde los jóvenes serán preparados para el servicio a fin de que haya obreros para enviar a los países del mundo? Esta lección nos llega desde Consejos sobre Mayordomía Cristiana, página 49.
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el 2012, un piloto privado en Estados Unidos despegó convencido de que podía volar sin seguir las coordenadas de su plan de vuelo ni la ruta marcada por la torre de control. Según su propio cálculo, él conocía mejor el terreno y podía ahorrarse un tiempo desviándose tan solamente un poco de lo establecido. No pasó mucho tiempo para que las nubes lo envolvieran y él perdiera la orientación y terminara a pocos metros de estrellarse contra una gran montaña. Sobrevivió de milagro, pero en la investigación que se hizo, el piloto confesó algo revelador. Él dijo: "Estaba seguro que sabía dónde estaba, hasta que me di cuenta de que estaba completamente perdido". Ese es el problema con fabricar tu propia verdad. Puedes sentirte seguro, puedes creer que tu ruta es la correcta, pero la seguridad no cambia la realidad. Cuando la brújula de la vida es solo tu opinión, tu criterio, la niebla puede estar más cerca de lo que imaginas. En el mundo de hoy, nosotros escuchamos frases como: "Cada uno tiene su verdad". Otra sería: "Lo importante es lo que tú sientes. Nadie puede decirte qué es correcto y qué es no". Pero la verdad es que nosotros construimos a medida, no es un refugio seguro, sino un vuelo sin control. La idea de que cada uno tiene su verdad no nació en las redes sociales ni en nuestro tiempo, sino que emergió en la primera tentación de la humanidad. En Génesis capítulo 3, el enemigo, por medio de la serpiente, no le dice a Eva: "Dios está equivocado", sino que le dice: "Con que Dios os ha dicho", sembrando así la duda y ofreciendo una versión alternativa de la realidad. No moriréis. Este fue el primer acto de relativismo moral: tomar una verdad absoluta y reemplazarla por una interpretación personal que sonaba más atractiva. El problema no es que Eva sintiera que la fruta era buena. El problema es que sus sentimientos no cambiaban la consecuencia real. La mordida se sintió dulce, pero la verdad objetiva era que traería muerte. Hoy vivimos la misma dinámica, pero amplificada por la tecnología y la cultura. Por ejemplo, un clic te lleva a un influencer que te asegura que no existe una moral universal. Una serie te presenta un personaje que rompe las reglas y aparentemente gana. También podemos ver que un comentario viral puede transformar una mentira repetida en una verdad aceptada. En Proverbios 14:12 lo describe con precisión lo que estamos hablando. Dice: "Hay camino que al hombre le parece derecho, pero su fin es camino de muerte". No dice que el camino parece malo o confuso, sino que parece correcto. Entonces, la percepción no es garantía de verdad. Esto es más peligroso que nunca, porque la verdad no solo se relativiza, sino que se personaliza. Los algoritmos te muestran lo que quieres oír, creando así burbujas donde tu verdad parece confirmada por todos, pero en realidad es un eco de tu propia voz. Es como el piloto que cree tener el control mientras se aleja de la ruta segura. Hoy no solo se dice que cada uno tiene su verdad, sino que además se personaliza. Ahora, ¿qué significa eso? Que la tecnología y las redes sociales funcionan como espejos que te devuelven exactamente lo que quieres ver y escuchar. Por ejemplo, los algoritmos estudian tus clics, tus likes
y tus búsquedas. Con esa información, filtran y te muestran contenido que refuerzan tus ideas, tus gustos y hasta tus prejuicios. Eso poco a poco entras en una burbuja de información donde todos parecen pensar como tú y creer lo mismo que tú y confirmar que tu versión de la realidad es la correcta. Pero ese acuerdo no es real, es solo un eco de tu propia voz rebotando una y otra vez. No estás viendo toda la verdad, solamente una fracción diseñada para que te sientas cómodo y seguro. Es como un piloto que vuela convencido de que conoce la ruta mejor que la toma.

palabra de Dios es el estándar que permanece igual, aunque todo lo demás cambie. El problema es que en nuestros días, la tentación es la misma que en el Edén. Cambiar esa verdad por una versión más cómoda, más popular o más a la medida. El profeta Isaías ya lo había advertido. Ay de los que a lo malo dicen bueno y a lo bueno malo. Isaías 5:20. Cambiar las etiquetas no cambia la realidad. Puedes llamar norte al sur en tu brújula, pero no llegarás al destino correcto. La verdad de Dios es objetiva, coherente y liberadora. La verdad fabricada es subjetiva, cambiante y tarde o temprano destructiva. Por eso el mismo Señor Jesús dijo: conoceréis la verdad y la verdad os hará libre. Juan 8:32. La libertad real no viene de inventar tus propias reglas, sino de vivir alineado con la realidad tal como Dios la ha definido. La pregunta clave no es solo qué creo, sino de dónde viene lo que creo. La Biblia nos advierte en 2 de Timoteo 4, del 3 al 4, lo siguiente: porque vendrán tiempos cuando no sufrirán la sana doctrina, sino que teniendo comezón de oír, se amontonarán maestros conforme a sus propias concupiscencias, y apartarán de la verdad el oído y se volverán a las fábulas. Esa es la fotografía exacta de nuestra época. Buscamos voces que digan lo que queremos oír y llamamos a eso mi verdad. Entonces, ¿cómo romper esa burbuja que a veces la sociedad nos envuelve? Pues esto requiere de tres pasos fundamentales. El primero, reconocer que puedes estar equivocado. La humildad es el primer paso para acercarte a la verdad de Dios. Si no puedes admitir que podrías estar confundido, nunca estarás abierto a ser corregido. Número 2. Exponer tus ideas a la palabra de Dios, no solo a tu círculo cercano. La Biblia no es un eco de tus pensamientos, es un espejo que te muestra lo que realmente eres y lo que Dios quiere que seas. Y número 3. Buscar consejo fuera de tu zona cómoda. Proverbios 15:22 dice: los pensamientos son frustrados donde no hay consejo, mas en la multitud de consejeros se afirman. No hablo de buscar gente que te contradiga por deporte, sino de rodearte de personas que amen la verdad más que tu aprobación. Esto es algo contracultural, porque significa salir de la comodidad del todos piensan como yo, para entrar al territorio incómodo de qué dice Dios realmente. Pero si no lo haces, tu vida puede terminar como ese vuelo que parecía seguro, hasta que la niebla reveló que el rumbo estaba equivocado. Tal vez hasta ahora has vivido confiando en lo que sientes, en lo que te parece lógico o en lo que tu círculo aprueba. Puede que incluso hayas encontrado argumentos que refuercen esas ideas y te den tranquilidad. Pero la tranquilidad no es garantía de que estés en el camino correcto. La Biblia nos muestra que la verdad no se mide por lo que sentimos, sino por lo que Dios ha dicho. Jesús lo dejó claro: yo soy el camino, la verdad y la vida. Juan 14:6. No dijo una verdad entre muchas, sino la verdad. Esto significa que seguirle no es solo creer en él, sino permitir que su palabra tenga más peso que nuestras opiniones o las tendencias del momento. El desafío es que la verdad de Dios no siempre confirma lo que nosotros queremos escuchar. A veces nos confronta, nos incomoda y nos llama a cambiar. Pero es precisamente esa incomodidad la que nos salva

de vivir engañados. Proverbios 3 del 5 al 6 lo resume con precisión. Fíate de Jehová de todo tu corazón y no te apoyes en tu propia prudencia. Reconócelo en todos tus caminos y Él enderezará tus veredas. Hoy puedes seguir confiando en tu brújula interna con el riesgo de volar directo a la niebla. O puedes poner tu ruta en las manos del único que ve el mapa completo. La diferencia no está en quién sabe más, sino en quién está dispuesto a confiar en la verdad que no cambia. Y si decides hacerlo, no será solo una decisión intelectual, será el inicio de una vida guiada por la voz de Dios, una vida donde no dependes del eco de tu propia voz, sino de la palabra que te conduce a un destino seguro.

0: Continuamos compartiendo contigo en esta hermosa tarde a través de Radio Sol, y al mantener este espíritu de gratitud, comenzamos ahorita hablando de la gratitud. Quisiera invitarlos a que podamos agradecer por algo que es imposible de mirar, y es nuestra familia. Mañana celebramos el Día de los Padres y hoy queremos adelantar ese abrazo, ese reconocimiento y esa honra en cada hombre de valor que nos sintoniza en toda la isla o donde quiera que nos escuches. La palabra de Dios en el libro de Proverbios, capítulo 17, verso 6, nos regala una verdad maravillosa. Corona de los ancianos son los hijos de los hijos, y la honra de los hijos, sus padres. ¡Qué profundo es entender que la honra de los hijos son sus padres! Hoy queremos levantar una oración de agradecimiento por esos papás que guían con el ejemplo, que corrigen con amor y que se desgastan día a día para ser el reflejo de nuestro Padre Celestial aquí en la tierra. Ser padre en tiempos actuales es un verdadero reto. No se trata solo de proveer sustento material, sino de ser un faro espiritual que sostiene el hogar en medio de cualquier tormenta. El mayor legado que un padre puede dejar no se mide en cuentas de bancos, se siembra en las oraciones cada noche y en enseñanzas para estar bien en el camino. Por eso, en este momento, queremos reconocer a todos esos padres que trabajan incansablemente todos los días, a los abuelos que crían con amor doble, a los padres espirituales que guían con sabiduría, y también abrazar con mucha ternura el corazón de aquellos hijos que hoy extrañan a sus papás, porque descansan en las promesas del Señor. A todos ustedes les dedicamos este tiempito en la emisora Radio Sol 98.3 FM y 93.3 FM para darles unas piezas musicales y algunos pensamientos relacionados a ustedes, papá. Así que espero que puedan disfrutar de estas alabanzas, comenzando con el grupo Getsemaní, Quiero Ser Como Tú.
1: Cuando yo sea grande, quiero ser como mi tío Luis. Él es muy alto y juega básquetbol.
2: Yo quiero ser como Laura, mi hermana mayor. Ella es tan bonita y usa vestidos muy lindos.
3: ¿Sabes, papi? Todos hablan de cómo quisieran ser cuando sean grandes. Pero yo, cuando sea grande, quiero ser como tú.
4: Me siento muy contento de escuchar eso, pero nada me haría más feliz que tú quisieras ser como Jesús.

Dios tomó la fortaleza de una montaña, la majestad de un árbol, el calor del sol de verano, la calma de un quieto mar, el alma generosa de la naturaleza, los brazos confortables de la noche, la sabiduría de las edades, la potencia del vuelo de un águila, la alegría primaveral de una montaña, la fe de un grano de mostaza, la paciencia de la eternidad, el sentimiento de una familia necesitada. Él combinó todos estos atributos, y cuando ya no había nada más que añadir, vio que su obra de arte estaba terminada, y le dio el nombre de

¿Qué es ser un padre bueno? Aquel que sabe escuchar, quien da a nuestros sueños y calza nuestras realidades para caminar por la vida con los pies en la tierra. Aquel que es comprensivo, tolerante, el que dadivosamente nos sabe ofrecer esa segunda oportunidad antes del regaño airado. Aquel que en los momentos difíciles, con una mirada de comprensión y una sonrisa en sus labios, nos dice: aquí estoy, ¿pa' qué soy bueno? Aquel que si no en su regazo nos sienta a su lado y mirándonos a los ojos nos insta a tener fe en la humanidad, a no dejar nunca escapar nuestra fe en Dios y a que le demos un voto de confianza al destino. Aquel que cumple lo que predica, quien es nuestro mundo convulso y hostil, con su ejemplo nos enseña la importancia de los valores morales en el individuo. Aquel que no solo es generoso con su bolsillo, sino con su tiempo, ofrezcámoslo, pero sin racionarlo a nuestros hijos, suele decir. Aquel que con su comportamiento en la mudez de sus actos, de su conducta recta, ofrece un silencioso mensaje digno de ser emulado. Aquel que sabe perdonar, no perdonar a medias, sino ampliamente, como perdonó Jesús. Aquel que está presto siempre a enjugar las lágrimas de sus hijos con el valioso pañuelo de la comprensión. Aquel que valiéndose de las sagradas escrituras nos induce a practicar la humildad. Jehová es excelso y atiende al humilde, mas al altivo mira de lejos. Salmo 138:6. Papá, para todos fuiste mayor para mí, mi pequeño gigante, y sobre todo un padre bueno, no te olvidaré. Que Dios te bendiga y te guarde.

0: Ser padre es hacer las cosas, no buscar razones para demostrar que no se pueden hacer.
1: Ser padre es levantarse cada vez que se cae o se fracase, en vez de explicar por qué se fracasó.
0: Ser padre es ser digno, consciente de sus actos y responsable.
1: Ser padre es trazarse un plan y seguirlo, pese a todas las circunstancias exteriores.
0: Ser padre es levantar los ojos de la tierra, elevar el espíritu, soñar con algo grande.
1: Ser padre es ser creador de algo, un hogar, un negocio, un puesto, un sistema de vida.
0: Ser padre es entender el trabajo no como una necesidad, sino como un privilegio.
1: Ser padre es tener vergüenza, sentir vergüenza de burlarse de una mujer, de abusar del débil, de mentir al ingenuo.
0: Ser padre es saber decir me equivoqué y proponerse no repetir la misma equivocación.
1: Ser padre es comprender la necesidad de adoptar una disciplina basada en principios sanos y sujetarse por su propia deliberada voluntad a esa disciplina.
0: Ser padre es comprender que la vida no es algo que se nos haya hecho, sino que es la oportunidad para hacer algo bien hecho.
1: Hombres de esta talla y de esta alcurnia
0: los necesita el mundo,
1: los reclama Dios.

Seremos los padres que debemos ser si a nuestros hijos les hemos enseñado a no fijarse en los colores, para no ver a las personas negras, blancas, amarillas, pelirrojas o rubias.

¿Seremos los padres que debemos ser si les hemos enseñado a agradecer todo lo que tienen? No solo para que sepan lo que poseen, sino para que deseen hacer algo por quienes no lo tienen. ¿Seremos los padres que debemos ser si les hemos enseñado a amar esta tierra y a no olvidar a las miles de personas que dieron y dan sus vidas para que ellos hoy puedan gozar de relativa paz y de la libertad? ¿Seremos los padres que debemos ser si les hemos enseñado a respetar las leyes y a entender que si no están de acuerdo con ellas, deben trabajar para cambiarlas, pero jamás desobedecerlas o usar la violencia para cambiarlas? ¿Seremos los padres que debemos ser si les hemos enseñado a nunca rendirse ante cualquier fracaso que se produzca en algo que emprendan o sueñen, ya que si no se dan por vencidos, a la larga triunfarán? ¿Seremos los padres que debemos ser si les hemos enseñado que el mundo es realmente un precioso lugar, lleno de gente hermosa, a pesar de lo que pase? ¿Seremos los padres que debemos ser si a nuestros hijos les hemos enseñado a tratar bien a los ancianos, a los animales, a las plantas, a cuidar el planeta? ¿Seremos los padres que debemos ser si a nuestros hijos les hemos enseñado a amar, no a odiar, ni a buscar venganza?

0: Cerramos este tiempo especial aquí en Radio Sol, enviando un abrazo cargado de bendiciones a cada padre en su día. Gracias por su entrega, por ser el faro espiritual de sus hogares y por guiar con ejemplo a sus hijos, y no cualquier ejemplo, sino con el ejemplo de Cristo, a los padres trabajadores, a los abuelos y a los padres espirituales. Feliz Día de los Padres de parte de toda la familia de Radio Sol. Que la paz de Dios guarde sus vidas y pueda seguir siendo un padre que bendiga a su familia. Así que están escuchando Radio Sol, como mencioné anteriormente, y en breves minutos escucharán, luego de unos cortos anuncios y mensajes, lo que es la revista noticiosa adventista para el día de hoy.
1: Esta es la hora en nuestros estudios, 3:55. Señales para siempre entre mí y los hijos de Israel, porque en 6 días hizo Jehová los cielos y la tierra, y el séptimo día cesó y reposó. 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
1: Quiero hacerte una pregunta. ¿Has experimentado épocas en las que todo parece ir mal? Llega un momento en que nada funciona como debería. Incluso las cosas más insignificantes se convierten en una montaña de frustración. Imagínate, ¿te ha sucedido eso alguna vez? ¿Qué haces en los momentos donde parece que no hay salida? La palabra de Dios nos enseña en Santiago 5, verso 13. ¿Está alguno entre vosotros afligido? Haga oración. ¿Está alguno alegre? Cante alabanzas. Siempre hay una salida, incluso en los momentos más desafiantes. Cuando decides confiar en Jesús y le entregas aquello que te aflige, es ahí cuando los milagros comienzan a suceder. Hoy es el momento oportuno para abrir tu corazón a Jesús. Él desea llevar tus preocupaciones. A cambio, Él te ofrece paz, descanso y alegría. Experiméntalo y prepárate, porque me huele a tierra nueva.
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1: Titulares de las noticias para el día de hoy. La mejor alternativa para padres, hijos y nietos, la educación adventista. Importante simposio del don de profecías en las iglesias adventistas del oeste. Importante caminata bíblica con grandes resultados. Universidad de Montemorelos rinde homenaje al legado de Ismael Castillo tras casi 40 años como rector. Universidad de Montemorelos es galardonada por su excelencia humanista en formación educativa en el ramo de la enfermería. Líderes adventistas firman memorando para lanzar Instituto de Capacitación Misionera en Trinidad y Tobago. Revista Amazing Facts, localizado en mostrador de las tiendas Walmart. Y ahora, a las noticias. En detalle, primera noticia. Mayagüez, Puerto Rico. De hecho, estas tres primeras noticias nos llegan como una cortesía del pastor Germán Cortés, corresponsal exclusivo de esta revista noticiosa adventista. Mayagüez, Puerto Rico, la mejor alternativa para padres, hijos y nietos. La educación adventista se aprecia porque prepara a los estudiantes para una vida útil y feliz, promoviendo la amistad con Dios, el desarrollo integral de la persona humana, los valores bíblicos y el servicio de calidad a las personas, en armonía con la misión mundial de la Iglesia Adventista del Séptimo Día. Tus hijos merecen lo mejor, una educación aprobada por el cielo. Maestras y profesores competentes y consagrados harán de tus hijos, con la dirección de Dios, hombres y mujeres de éxito en la vida. El pastor Luis Rivera, presidente de la Unión Adventista de la Iglesia para Puerto Rico, nos envía en torno a esta noticia lo siguiente, y cito: la educación adventista en Puerto Rico constituye uno de los instrumentos más valiosos y trascendentales para el cumplimiento de la misión integral de la Iglesia Adventista del Séptimo Día. A través de su Universidad Adventista de las Antillas y sus 15 escuelas cristianas, este sistema educativo ha servido por décadas como un espacio de formación académica, espiritual, moral y social para miles de niños y jóvenes de familias puertorriqueñas. Más allá de impartir conocimientos, la educación adventista procura desarrollar el carácter, fomentar valores cristianos y preparar ciudadanos comprometidos con Dios, con la sociedad y con el servicio al prójimo. En un contexto social marcado por el incremento de la violencia, la criminalidad y los asesinatos en la isla, la educación basada en valores cristianos se convierte en parte fundamental de la solución. La formación del carácter, el respeto a la vida, la convivencia sana, la responsabilidad moral y el fortalecimiento de la familia son elementos esenciales para construir una sociedad más segura, justa y esperanzadora. Reconociendo que invertir en la educación adventista es invertir en el futuro espiritual, moral y social de Puerto Rico. Mayagüez, Puerto Rico. Importante simposio del don profético para las iglesias del oeste. La iglesia adventista ha sido grandemente bendecida por disfrutar del don profético, siguiendo el pensamiento bíblico de Romanos 14:3. Pero el que profetiza habla a los hombres para edificación, exhortación y consolación. Las Escrituras dan testimonio que uno de los dones del Espíritu Santo es el de profecía. Según Romanos 12, este don es una señal identificadora de la iglesia remanente y creemos que se manifiesta en el ministerio de Elena G. de White. Sus escritos hablan con autoridad profética y proporcionan consuelo, dirección, instrucción y corrección a la iglesia. También establecen con claridad que la Biblia es la norma por la cual debe ser probada toda enseñanza y toda experiencia. Es además la luz menor que nos lleva a la luz mayor, que es la palabra de Dios. Reconociendo la importancia de esta bendición para la iglesia,

El Departamento del Don de Profecía organizó un evento muy especial y significativo para todos los invitados. El pastor José García, como director de Espíritu de Profecía de la Asociación Adventista del Oeste, nos informa de este gran evento espiritual y de gran significado para todos los allí presentes. Nos envía el siguiente mensaje que citamos a continuación. Damos gracias a Dios por permitir la realización del Simposio de Espíritu de Profecía, celebrado el viernes 5 y el sábado 6 de junio en el Gimnasio Aarón Leito Salomé de Mayagüez. Este evento tuvo como propósito fortalecer el conocimiento y la comprensión de temas relacionados con el don profético y su relevancia para la iglesia en la actualidad. Para este evento trascendental contamos con la valiosa participación del doctor y pastor Pedro Cortés y Burgos como orador invitado, quien presentó los temas El ser humano detrás de la profeta y Leyes dominicales en el mundo. Las presentaciones ofrecieron información valiosa, promovieron la reflexión espiritual y contribuyeron a la capacitación de los asistentes. Además, nos acompañó el pastor Luis Guadalupe, director de Espíritu de Profecía de la Unión Puertorriqueña, y las alabanzas estuvieron a cargo del pastor Mariano Burdier y de Ada Yesenia Reyes. La actividad reunió aproximadamente a 300 miembros y visitas de diferentes pueblos de Puerto Rico, quienes participaron con gran interés y entusiasmo. Sin duda, fue un fin de semana de bendición espiritual, aprendizaje y reafirmación de nuestra fe cristiana. Expresamos nuestro agradecimiento en primer lugar a Dios por su dirección y cuidado. Asimismo, agradecemos a la administración de la Asociación Adventista del Oeste por su respaldo y a su presidente, el pastor Rubén Rodríguez. De igual manera, extendemos nuestro agradecimiento a cada una de las personas que asistieron de manera presencial y virtual. También queremos agradecer al pastor Cortés por su excelente presentación y el haber venido desde el estado de Arkansas para estas magníficas presentaciones. Aguadilla, Puerto Rico. Impactante caminata bíblica con grandes resultados. El pasado sábado 13 de junio, los laicos realizaron un programa especial de testificación, una grandiosa caminata bíblica, todo un programa de grandes expectativas. Este programa, Solo la Biblia, fue una gran bendición para las comunidades de dos de nuestras federaciones del oeste de Puerto Rico. Los laicos participantes en este programa misionero, que con gran esfuerzo y dedicación testificaron y llevaron un mensaje de esperanza, fe y restauración a cientos de familias. Durante esta hermosa jornada misionera se entregaron 950 Biblias y más de 1,000 ejemplares del libro El Camino a Cristo, impactando hogares con el mensaje transformador de la palabra de Dios. En la tarde de dicho sábado se realizó el cierre del evento con un buen grupo de participantes, incluyendo pastores y laicos, que se reunieron en la Plaza Plácido Acevedo de Aguadilla a las 5 de la tarde para dar gracias a Dios con un programa de gratitud por la dirección del evento. Varios cantantes fueron invitados y nos presentaron un grandioso concierto de gratitud a Dios por esa gran bendición. El pastor Héctor Acevedo Irizarri, director y líder de los laicos para la Asociación del Oeste de Puerto Rico, nos dice lo siguiente, y cito: cada Biblia distribuida contiene un sello distintivo y una encuesta especial para que las personas que las reciban puedan comunicarse al programa radial del Edén Perdido al Paraíso Restaurado de la emisora WTPM Radio Paraíso, que se transmite todos los domingos a las 9 de la mañana, utilizando el número telefónico incluido en el material entregado. Fueron muchos los hogares impactados y numerosas las vidas alcanzadas con el amor de Dios. Nuestro lema: entrega una Biblia y lleva esperanza, lo cual se hizo realidad en cada comunidad recorrida. Expresamos nuestro más sincero agradecimiento a los pastores Luis Martínez, Mariano Burdier, José Garay, Edwin Rivera, Elvin Rivera, Oniel Sánchez, José Cepero, Marcos Mesa, Julio Javier, Eric Mendieta, Germán Cortés y William Torres,
por su apoyo y participación. También agradecemos a los clubes de conquistadores de Moca Central, Voladoras y Bucarabones, así como a la Policía Estatal y Municipal, y de manera especial a los agentes Ismael Rivera y Jonathan Cordero por su valiosa colaboración. A mi amada esposa, la profesora Wilda Charneco, quien coordinó todo el recorrido junto al equipo de trabajo. Nuestro reconocimiento se extiende también a todos los hermanos y hermanas de las iglesias que participaron con entusiasmo, compromiso y amor por las almas. Dios ha sido bueno y su amor reina por los siglos de los siglos. Continuemos orando para que muchas vidas sean alcanzadas y transformadas por el poder de la Santa Palabra de Dios. Cierro la cita. Montemorelos, Nuevo León, México. Universidad de Montemorelos rinde homenaje al legado de Ismael Castillo tras casi 40 años como rector. Cortesía de Noticias de la Universidad de Montemorelos. La Universidad de Montemorelos reconoció públicamente la labor de Ismael Castillo al concluir su capítulo histórico de liderazgo institucional que marcó profundamente el desarrollo académico y humano de la institución. A pocos meses del término de su gestión como rector de la Universidad de Montemorelos, la universidad le otorgó la medalla al mérito Israel Leito en reconocimiento a sus 39 años de servicio y de su legado que durante ese tiempo marcó el rumbo de la institución. El reconocimiento le fue otorgado el 19 de mayo durante la ceremonia de graduación del personal académico y de apoyo que concluyó la especialidad en docencia y el diplomado en filosofía de la educación adventista dentro de la jornada del Instituto de Desarrollo Profesional de la Universidad, celebrado poco después de los ejercicios de graduación de la institución. La ceremonia representó el tributo colectivo por los casi 4 décadas de liderazgo caracterizado por expansión académica, fortalecimiento institucional y una visión centrada en las personas. El Consejo Universitario decidió otorgarle la medalla al mérito Israel Leito como reconocimiento a su gestión administrativa, liderazgo compasivo y compromiso hacia el desarrollo humano institucional, dijo Judith Ayala, vicerrectora de Asuntos Académicos, al leer la resolución aprobada por el Consejo. Los dirigentes de la universidad señalaron que esas cualidades definieron el liderazgo del rector Castillo durante casi 4 décadas. Rolando Vega, vicepresidente de Asuntos Estudiantiles, describió su visión educativa como una que se sustentó en fe, humildad y amor por las personas. Cuando Ismael Castillo asumió la rectoría en 1987, la Universidad de Montemorelos había ya celebrado su 45 aniversario. Bajo su liderazgo, la institución experimentó uno de los periodos más importantes de crecimiento y consolidación de su historia. A través de casi 4 décadas, la Universidad de Montemorelos expandió sus ofertas académicas, fortaleció los procesos de acreditación nacional e internacional, consolidó infraestructura estratégica y amplió su influencia educativa y misionera en México, así como en el extranjero. Durante su gestión administrativa, la universidad lanzó docenas de programas de bachillerato, maestría, de especialidad, doctorado en educación, doctorado en salud, en ciencias de la salud, administración, ingeniería, teología, psicología, arquitectura y derecho. La administración del rector Castillo implementó también importantes reformas curriculares a fin de integrar la preparación profesional con la formación espiritual y el desarrollo humano. Entre ellas figuran las reformas del currículo de 2000 establecida en torno a los pilares de relación con Dios, preparación profesional y preparación para la vida. Bajo el liderazgo del rector Castillo, la Universidad de Montemorelos fortaleció su reputación académica a través de acreditaciones y reconocimientos nacionales e internacionales. En 2013,
la universidad recibió el reconocimiento de

el Centro de Investigación e Innovación en Ingeniería, el Instituto de Ciencia de Datos, el Centro de Investigación e Innovación Multidisciplinaria para el Aprendizaje, el Centro Geriátrico y el Instituto de Investigaciones Químicas, Biomoleculares y Bioodontológicas. El Hospital Adventista La Carlota amplió también sus servicios clínicos, salas de cirugía y centros comunitarios, fortaleciendo con ello tanto el entrenamiento médico como el servicio a la comunidad. La creación de espacios tales como el Paseo de los Fundadores, el Museo Universitario y el Centro de Creacionismo reflejaron también el compromiso de preservar la identidad de la institución y el fortalecimiento de la cosmovisión adventista. Durante esta administración se ampliaron también proyectos de servicio a la comunidad, programas de prevención de la salud, proyectos de misión transcultural y actividades de formación espiritual integradas en el modelo educacional. A la fecha, más de 3.000 estudiantes han sido capacitados para la misión transcultural y más de 350 misioneros de entre ellos han salido a 63 países distintos del mundo. La Universidad de Montemorelos ha recibido también certificaciones y reconocimiento por su promoción de la salud, compasión y bienestar de la comunidad. En 2017 fue certificada como Universidad Compasiva por Charter for Compassion International. Afirmaron los dirigentes que el rector Castillo deja un legado que se refleja no solamente en el crecimiento de la universidad e influencia internacional, sino también en las generaciones de estudiantes, facultad y líderes de la iglesia marcados por su misión. Montemorelos, Nuevo León, México. Continuamos con una cortesía de noticias de la Universidad de Montemorelos. La Universidad de Montemorelos es galardonada por su excelencia humanista en formación educativa en el ramo de la enfermería. La Escuela de Enfermería de la Universidad de Montemorelos ha sido reconocida por el gobierno del estado de Nuevo León, México, con la presea a la excelencia humanista en la formación de enfermeras y enfermeros por su compromiso con una formación en enfermería basada en valores y una atención a la salud centrada en la persona. La entrega de la presea se llevó a cabo durante el 22 Congreso Estatal Interinstitucional de Enfermería del Estado de Nuevo León 2026, celebrado el 12 de mayo en Monterrey, como parte del Día Internacional de la Enfermería. De acuerdo con los organizadores, este reconocimiento es otorgado a las instituciones educativas que demuestran una dedicación sobresaliente en la preparación de futuros enfermeros y enfermeras a través de la promoción de vocación, empatía, práctica ética y atención digna al paciente en los servicios de salud. Leslie Hernández, coordinadora del programa de bachillerato en enfermería en la Universidad de Montemorelos, informó que varias escuelas de enfermería de todo el estado de Nuevo León participaron en el proceso de evaluación, siendo la Universidad de Montemorelos la que obtuvo el puntaje más elevado entre las instituciones evaluadas. El reconocimiento distingue a las escuelas que integran una formación humanizada en sus programas de enfermería. La evaluación tomó en cuenta algunas estrategias educacionales en relación con empatía, ética profesional, liderazgo, servicio comunitario y desarrollo de habilidades interpersonales dentro del currículo de enfermería. Los jueces revisaron también evidencias institucionales que demostraban el impacto del programa en la formación de los estudiantes y la preparación profesional. Uno de los aspectos más valorados por la Comisión de Evaluación fue el servicio comunitario llevado a cabo por estudiantes y facultad de enfermería, así como la integración de los principios de atención centrada en el paciente dentro del currículo. La universidad también presentó evidencia de la implementación del modelo de atención integral de la persona desarrollado en la Universidad de Loma Linda. Este modelo

de atención integral de la persona procura medir el trato humano que provee el profesional de la salud al paciente. Promueve una interacción más cercana, la empatía y el escuchar activo, atendiendo al paciente como una persona y no simplemente como un número o una enfermedad. Otro componente que se enfatizó durante la evaluación fue la formación espiritual de los estudiantes de enfermería. La Escuela de Enfermería presentó iniciativas ligadas a cursos sobre atención espiritual, medicina y estilo de vida, así como actividades dentro del plantel, tales como semanas de oración, retiros espirituales, participación en ministerios y la ceremonia de imposición de capas. Enfatizamos la idea de que a fin de poder atender las necesidades espirituales de los pacientes, los estudiantes deben primero desarrollar ese aspecto en su propia vida. La universidad también puso de manifiesto ejemplos de servicio voluntario y misionero llevado a cabo por estudiantes y egresados, incluyendo proyectos internacionales en Mozambique, Italia y Marruecos. La escuela presentó también proyectos relacionados con el respeto por la vida y mayordomía ambiental. Entre las iniciativas enfatizadas figuraron la labor de los estudiantes en la Hacienda La Carlota, el Centro de Conservación e Investigación Agrícola de la universidad, en donde los estudiantes participan en actividades de siembra y cultivo como parte del énfasis de la institución en los aspectos de servicio y responsabilidad. La notificación oficial del reconocimiento fue enviada por el Ministerio de Salud del Estado de Nuevo León, dirigido por la doctora Alma Rosa Marroquín. De acuerdo con la coordinadora Hernández, esta fue la primera vez que se presentó este reconocimiento en Nuevo León, y según los comentarios de autoridades de enfermería del Estado durante el Congreso, sería también el primer reconocimiento de esta clase en México. Puerto España, Trinidad y Tobago. Líderes adventistas firman memorando para lanzar Instituto de Capacitación Misionera en Trinidad y Tobago. Cortesía de noticias de la División Interamericana. Los líderes adventistas del séptimo día firmaron un memorando de entendimiento el 30 de mayo para establecer el Instituto de Formación Misionera Intercultural en la Universidad del Sur del Caribe, un centro de preparación misionera diseñado para preparar a trabajadores para el servicio intercultural en todo el mundo. Firmado durante la cumbre de establecimiento de iglesias y misión intercultural en la Universidad del Sur del Caribe, el acuerdo establece a la universidad como un centro regional para la educación misionera intercultural dentro de la División Interamericana. La iniciativa suma a la División Interamericana la Unión Asociación del Caribe, la Universidad del Sur del Caribe, la Unión Misión de Oriente Medio y el Norte de África, la Universidad de Oriente Medio y el Centro de Formación en Misiones Mundiales de la Asociación General para ampliar la colaboración en evangelización global y ministerio intercultural. Los líderes de la Iglesia afirmaron que la iniciativa representa un paso histórico para la División Interamericana, ya que busca fortalecer su papel en la preparación y envío de misioneros para el servicio tanto dentro como fuera de su territorio. Los líderes de la Iglesia señalaron que el nuevo instituto se basa en décadas de preparación misionera dentro de la Iglesia Adventista. Dirigiéndose a los delegados durante la ceremonia, Oscar Osindo, director del Instituto de Misión Mundial, reflexionó sobre el compromiso de la Iglesia con la preparación de obreros para el servicio intercultural, señalando que la Asociación General estableció el Instituto de Misión Global en 1966 para equipar a los misioneros para el servicio en todo el mundo. Osindo describió el lanzamiento del Instituto de Formación en Misión Intercultural como un paso histórico para fortalecer la preparación de misioneros de la Iglesia para el servicio intercultural. Los líderes señalaron que el nuevo instituto representa la primera iniciativa de este tipo en la División Interamericana, dedicado específicamente a la preparación misionera intercultural en colaboración con las estructuras misioneras globales de la Iglesia Mundial. La colaboración refleja la iniciativa de reenfoque misionero de la División

0: Interamericana y su creciente énfasis en el alcance misionero global. Este acuerdo demuestra que la misión es más grande que la geografía, dijo el pastor Abner de los Santos, presidente de la División Interamericana. Dios está llamando a Interamérica a que participe en la tarea de alcanzar a los no alcanzados. Por medio de esta colaboración, estamos preparando misioneros de manera deliberada para que construyan relaciones, comprendan culturas y compartan el amor de Cristo de manera significativa y transformadora. De los Santos afirmó que la iniciativa también apoya la estrategia de reenfoque misionero de la división y anima a sus miembros a que vayan más allá de los límites tradicionales del ministerio hacia el servicio misionero intercultural. El enfoque inicial del instituto será preparar a los obreros para que brinden servicios en la Unión Misión de Oriente Medio y el Norte de África, que abarca 19 países y territorios. Revista Amazing Facts, localizada en mostrador de Walmart, cortesía de Mundo Adventista de Cuba. El pastor Doug Batchelor compartió en sus redes sociales una experiencia que lo tomó por sorpresa al encontrar una de las publicaciones de Amazing Facts en un lugar poco habitual. Tuve que mirar dos veces. Realmente no estoy seguro de cómo llegó allí. Fui a Walmart y vi nuestra revista de salud Amazing Facts en el estante de revistas de la caja, escribió Batchelor. La revista Amazing Facts Health, producida por el Ministerio Amazing Facts, estaba siendo ofrecida en uno de los estantes de Walmart, la cadena minorista más grande del mundo, lo que llamó la atención del pastor Batchelor. Amazing Health Facts es una revista de salud y bienestar de 56 páginas producida por el Ministerio Amazing Facts. Promueve el bienestar integral a través del acrónimo NUSTART, nutrición, ejercicio, agua, luz solar, templanza, aire, descanso y confianza en Dios. NUSTART en inglés. Amazing Facts es un ministerio de apoyo a la Iglesia Adventista del Séptimo Día, conocido por sus programas de evangelismo relacionados principalmente con salud y profecía. Ver una de sus publicaciones en una tienda con millones de clientes cada día representa una oportunidad para que el mensaje de salvación siga expandiéndose. Cierro la cita del pastor Batchelor.
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2: Esta es la hora en nuestros estudios. 4:27. 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

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En breves minutos estaremos en directo desde la Iglesia Adventista de Carolina Pueblo, donde el pastor David Matos estará teniendo el tema del día bajo su campaña evangelística Rompiendo Cadenas. Así que no se nos retiren, que en breves minutos estaremos escuchando acerca de este tema que él nos va a traer en el día de hoy.

Érase una vez en la cumbre de una montaña, tres pequeños árboles. Juntos, pensaban sobre lo que querían llegar a ser cuando fueran grandes. El primer arbolito miró hacia las estrellas y dijo: «Yo quiero guardar tesoros, quiero estar repleto de oro y ser llenado de piedras preciosas. Yo seré el baúl de tesoros más hermoso del mundo». El segundo arbolito miró un pequeño arroyo realizando su camino al océano y dijo: «Yo quiero viajar a través de aguas temibles y llevar reyes poderosos sobre mí. Yo seré el barco más imponente del mundo». El tercer arbolito miró hacia el valle que estaba abajo de la montaña y vio hombres y mujeres trabajando en un pueblo trabajador y dijo: «Yo no quiero irme de la cima de la montaña nunca. Yo quiero crecer tan alto que cuando la gente del pueblo se pare a mirarme, ellos levantarán su

mirada al cielo y pensarán en Dios. Yo seré el árbol más alto del mundo. Los años pasaron. Llovió, brilló el sol y los pequeños árboles crecieron alto. Un día, tres leñadores subieron a la cumbre de la montaña. El primer leñador miró al primer árbol y dijo: «¡Qué árbol tan hermoso es este!». Y con la arremetida de su hacha brillante, el primer árbol cayó. «Ahora me deberán convertir en un baúl hermoso. Deberé contener tesoros maravillosos», dijo el primer árbol. El segundo leñador miró al segundo árbol y dijo: «Este árbol es muy fuerte, es perfecto para mí». Y con la arremetida de su hacha brillante, el segundo árbol cayó. «Ahora deberé navegar aguas temibles», pensó el segundo árbol. «Deberé ser un barco imponente para reyes temidos y poderosos». El tercer árbol sintió su corazón sufrir cuando el último leñador lo miró. El árbol se paró derecho y alto y apuntando ferozmente al cielo. Pero el leñador ni siquiera miró hacia arriba y dijo: «Cualquier árbol es bueno para mí». Y con la arremetida de su hacha brillante, el tercer árbol cayó. El primer árbol se emocionó cuando el leñador lo llevó a una carpintería. Pero el carpintero lo convirtió en una caja de alimento para animales de granja. Aquel árbol hermoso no fue cubierto con oro, ni llenado de tesoros, sino que fue cubierto con polvo de cortadora y llenado con alimento para animales de granja hambrientos. El segundo árbol sonrió cuando el leñador lo llevó cerca de un embarcadero, pero ningún barco imponente fue construido ese día. En lugar de eso, aquel árbol fuerte fue cortado y convertido a un simple bote de pesca que era demasiado chico y débil para navegar en el océano, ni siquiera en un río, y fue llevado a un pequeño lago. El tercer árbol estaba confundido cuando el leñador lo cortó para hacer tablas fuertes y lo abandonó en un almacén de madera. «¿Qué estará pasando?», fue lo que se preguntó el árbol. «Yo todo lo que quería era quedarme en la cumbre de la montaña y apuntar a Dios». Muchísimos días y noches pasaron. A los tres árboles ya casi se les habían olvidado sus sueños. Pero una noche, una luz de estrella dorada alumbró al primer árbol cuando una joven mujer puso a su hijo recién nacido en la caja de alimento. «Yo quisiera haberle podido hacer una cuna al bebé», le dijo su esposo a la mujer. La madre le apretó la mano a su esposo y sonrió mientras la luz de la estrella alumbraba a la madera suave y fuerte de la cuna. Y la mujer dijo: «Este pesebre es hermoso». Y de repente, el primer árbol supo que contenía el tesoro más grande del mundo. Una tarde, un viajero cansado y sus amigos se subieron al viejo bote de pesca. El viajero se quedó dormido mientras el segundo árbol navegaba tranquilamente hacia adentro del lago. De repente, una impresionante y aterradora tormenta llegó al lago. El pequeño árbol se llenó de temor. Él sabía que no tenía la fuerza para llevar a todos esos pasajeros a la orilla a salvo con ese viento y con esa lluvia. El viajero, cansado, se levantó y alzando su mano dijo: «Calma». La tormenta se detuvo tan rápido como comenzó, y de repente el segundo árbol supo que llevaba navegando al rey del cielo y de la tierra. Un viernes en la mañana, el tercer árbol se extrañó cuando sus tablas fueron tomadas de aquel almacén de madera olvidado. Se asustó al ser llevado a través de una impresionante multitud de personas enojadas. Se llenó de temor cuando unos soldados clavaron las manos de un hombre en su madera.

se sintió feo, áspero y cruel. Pero un domingo por la mañana, cuando el sol brilló y la tierra tembló con júbilo debajo de su madera, el tercer árbol supo que el amor de Dios había cambiado todo. Esto hizo que el árbol se sintiera fuerte, y cada vez que la gente pensara en el tercer árbol, ellos pensarían en Dios. Eso era mucho mejor que ser el árbol más alto del mundo. La próxima vez que te sientas deprimido porque no conseguiste lo que tú querías, solo siéntete firme y sé feliz, porque Dios siempre está pensando en algo mejor para darte. A veces nos cuesta comprender los caminos que Él elige para que encontremos nuestra felicidad, que al fin y al cabo es lo único que a Dios le interesa.

es la hora en nuestros estudios. 5:03. Observa el día sábado y conságraselo al Señor tu Dios, tal como Él te lo ha ordenado. 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

Qué bendición es continuar compartiendo contigo, amigo que me escuchas. Estás escuchando Radio Sol. Sabemos que a esta hora nuestra señal llegan miles de personas en hogares, en sus autos y en diferentes lugares donde están escuchando la emisora. Y precisamente lo que une toda esta diversidad es las verdades bíblicas que el Señor nos quiere traer a cada uno de nosotros, lo que el Señor quiere compartir con nuestras vidas en este día. Y muchas personas se preguntarán, ¿qué significa ser adventista del séptimo día? Hay una respuesta hermosa en la Biblia, y es que en el libro de Apocalipsis, capítulo 14, verso 12, nos describe la meta de todo creyente adventista. Y es que dice, aquí está la paciencia de los santos, los que guardan los mandamientos de Dios y la fe de Jesús. De ese mismo versículo brota nuestra identidad. La palabra adventista nace de que creemos en el advenimiento. Juan, capítulo 14, verso 3, nos dice, cuando nos dijo, vendré otra vez y os tomaré a mí mismo. Este era Jesús hablando cuando iba ascendiendo al cielo. Creemos firmemente que nuestro Salvador regresará a esta tierra de una forma visible, gloriosa y muy pronto para darnos vida eterna. Es una fe que mira al futuro con esperanza. La expresión del séptimo día hace referencia a guardar los mandamientos de Dios. Específicamente lo que podemos encontrar en Éxodo capítulo 20 de los versos 8 al 11. El verso 8 nos comienza diciendo, acuérdate del día de reposo para santificarlo. Así que guardamos el sábado en obediencia a la ley de Dios, reconociéndolo como un regalo semanal de descanso, comunión familiar y adoración al Creador. En resumen, ser adventista es vivir cada día con la vista puesta en el cielo, reteniendo paciencia, guardando las instrucciones divinas y manteniendo intacta la fe. Pero lo más hermoso de esta fe es que nos impulsa a amar al prójimo, a servir a la comunidad y a tener, o atender, debo decir, puentes de amor con cada persona, reconociendo que todos somos hijos de Dios. A continuación, quiero compartirles una alabanza de Felipe Garibo, titulada ¿Por qué soy adventista?

Isaías capítulo 66, verso 23 nos dice algo muy interesante. Y es que nos dice: y de mes en mes y de sábado en sábado vendrán todos a adorar delante de mí, dice Jehová. Y es que en este capítulo de Isaías, capítulo 66, es algo interesante porque Isaías está viendo una profecía o una visión de lo que va a suceder cuando el Señor regrese en gloria y vayamos junto con Él a morar por la eternidad. Y es que podemos ver que incluso luego de que el plan de salvación se complete, Isaías ve que de mes en mes y de sábado en sábado vamos a adorar al Señor. Así que ese mandamiento que podemos ver en Éxodo capítulo 20, versos 8 al 11, sigue siendo vigente, porque incluso por la eternidad adoraremos de mes en mes y de sábado en sábado. A continuación, una alabanza de los hermanos Cruz.

Día 7. Así que espero que puedan disfrutar de esta alabanza y que podamos reflexionar en el Señor de cuán importante es este día, que podamos descansar en el Señor y que pueda ser gozo para cada uno de nosotros.

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Hoy, en medio del ruido del mundo, Dios sigue buscando corazones dispuestos, no perfectos, sino disponibles. La Biblia nos recuerda en Isaías capítulo 6, debo decir, versículo 8. Después oí la voz del Señor que decía: ¿A quién enviaré y quién irá por nosotros? Entonces respondí: Heme aquí, envíame a mí. Que esa también sea nuestra oración en el día de hoy. Señor, usa.

donde otros no quieren ir, donde se necesita amor, donde hace falta esperanza. Tal vez no tengamos todas las respuestas, pero si tenemos un corazón dispuesto, podemos hacer grandes cosas en Cristo Jesús. Quédate en sintonía, amigo que me escuchas, y permite que esta alabanza llegue a tu corazón para decir, igual que como dijo Isaías: heme aquí, Señor, envíame a mí.

0: Esta es la hora en nuestros estudios. 6:03. Y será que de mes en mes y de sábado en sábado vendrá toda carne a adorar delante de mí, dice Jehová. 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
0: ¿Te ha pasado que las decisiones equivocadas han perturbado tu sueño? A mí sí, muchas veces. La falta de sabiduría al momento de la toma de decisiones ha sido la causa de muchas de mis inquietudes. Debes ser honesto, honesta contigo mismo y contigo misma. Examínate a la luz de la palabra y de Jesús y pregúntate, ¿qué decisiones estoy tomando hoy que pueden estar generando ansiedad? La palabra de Dios nos dice en Proverbios capítulo 2, verso 11, piensa bien antes de actuar y estarás bien protegido. Cuando permites que la sabiduría guíe tu vida, el resultado será paz. Antes de tomar cualquier determinación, reflexiona. ¿Esto es beneficioso para mí? Te invito a identificar hoy aquello que puede estar

0: Generando ansiedad. Comienza a trabajar en ello cada día, poco a poco, y sin duda, experimentarás la paz que buscas. Y prepárate, porque me huele a tierra nueva.
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El dominio propio nos enseña a detenernos, analizar y reemplazar lo que no edifica. Hoy, no alimentes pensamientos que te roban la paz. En su lugar, enfócate en lo que te acerca a Dios y a su propósito para tu vida. Filipenses 4:8 nos dice, por lo demás, hermanos, todo lo que es verdadero, todo lo honesto, todo lo justo, todo lo puro, todo lo amable, en esto pensad. 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

Esta es la hora en nuestros estudios. 6 y 28 minutos. 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

0: Esta es la hora en nuestros estudios, 6:58.
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3: Un día como hoy, 20 de junio, pero de 1905, la Asociación del Sur de California acordó comprar la propiedad de Loma Linda y tomar el proyecto del sanatorio como plan denominacional. La historia del inicio del sanatorio Loma Linda, como la de muchas otras instituciones adventistas, tanto educativas como de salud, está envuelta en una serie de situaciones extraordinarias, por no decir milagrosas. Sueños de terrenos nunca antes vistos y reducciones abismales en los precios de venta fueron algunas de las circunstancias que se dieron en estas adquisiciones.

0: caso de la propiedad en donde se estableció el sanatorio Loma Linda, el edificio había sido diseñado para ser un lujoso hotel en el auge económico de 1887 a 1888. Luego de la depresión de 1893, el complejo hotelero quebró. Un grupo de inversionistas compró la propiedad a $150,000, con la esperanza de convertirlo en uno de los mejores complejos hoteleros, pero el proyecto no tuvo éxito. Los accionistas propusieron que la propiedad se vendiera por $40,000. En ese tiempo, la hermana White había indicado buscar una propiedad en el sur de California para establecer un sanatorio. El pastor J. Burden, uno de los más interesados en seguir la indicación de la hermana White, cuando supo de esta propiedad, la llevó para que la viera. Cuando ella visitó Loma Linda por primera vez, se sintió cautivada por el lugar y lo describió como uno de los lugares más deseables que he visto para un sanatorio. Le aconsejó a Burden que la asegurara mientras se hablaba con las juntas respectivas. Con fondos privados, John Burden y otras personas obtuvieron una opción de compra sobre la propiedad por $1,000 y en pocos días debían dar el pago inicial para completar los $5,000 primeros. La Asociación del Sur de California, que en ese momento pasaba por una situación económica difícil, expresó que no podía involucrarse. Aseguraban que era necesario convocar a una reunión especial para escuchar la opinión de las iglesias. El constituyente de la asociación se reunió el 20 de junio de 1905 y consideró las preguntas siguientes. ¿Debían involucrarse en la compra de la propiedad? En caso de hacerlo, ¿debía ser una propiedad administrada por una corporación privada o por la asociación? Los miembros de la junta debatieron por un largo rato. Sin embargo, cuando hablaron, la señora White y el pastor George A. Irwin, presidente de la Asociación General, lleno de confianza en la dirección de Dios, la sala confiada unánimemente votó comprar la propiedad y que esta fuera una institución de salud administrada por la iglesia. Lección para hoy. ¿Podéis sentir la tentación de invertir vuestro dinero en tierras? Tal vez vuestros amigos os aconsejarán que lo hagáis, pero ¿no hay una forma mejor de invertir vuestros recursos? ¿No habéis sido comprados por un precio? ¿No se os ha confiado vuestro dinero para que negociéis para Dios? ¿No podéis comprender que Él desea que utilicéis vuestros recursos para ayudar a edificar casas de culto, para ayudar a establecer sanatorios donde los enfermos recibirán curación espiritual y física, y para ayudar a establecer colegios donde los jóvenes serán preparados para el servicio a fin de que haya obreros para enviar a los países del mundo? Esta lección nos llega desde Consejos sobre Mayordomía Cristiana, página 49.
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1: Saludos, estimados hermanos y amigos. Damos gracias al cielo por la bendición de este santo día, el día que Dios ha apartado, ha santificado, y que al gozarnos en las bendiciones del cielo, queremos meditar en las palabras de Juan 1:9. Al comenzar esta nueva semana, y así nos dice este pasaje: aquella luz

iglesia, no solo a unos pocos, sino a todo el mundo. Se expresó así acerca de su Padre: ninguno puede venir a mí si el Padre que me envió no lo trajere, y yo le resucitaré en el día postrero. Juan 6:44. Él mismo se compromete cuando dice: y yo, si fuere levantado de la tierra, a todos atraeré a mí mismo. Juan 12:32. Las tres personas de la Deidad están atrayendo a todos para que se enfrenten con los importantes asuntos relativos al tiempo y la eternidad para que hagan sus propias decisiones. La pregunta es: ¿tiene usted el deseo de lograr algo mejor de lo que actualmente conoce? Si es así, es Dios quien lo está dando y llevando a ese deseo. No importa si usted lo acepta o no, si se puede identificar con él o no, de todos modos, ese deseo proviene de Dios. Él está trayendo su corazón, su vida y su mente. No podrá satisfacer ese deseo limitándose a ser religioso. Hay una gran diferencia entre ser religioso y ser espiritual. Hay una gran diferencia entre conocer las reglas y conocer al Señor. Puede haber una gran brecha entre el formalismo, la religión y el real conocimiento de Dios. La campanilla sonó a las 2 de la madrugada. Fui a tropezones hasta donde estaba el teléfono y escuché la voz de una mujer que decía: Señor, ¿puede ayudarme? ¿Qué clase de ayuda necesita esta señora a esta hora?, le pregunté. Necesito encontrar a Dios. ¿Lo conoce usted? ¿Se pueden imaginar por un momento todas las respuestas que podría haberle dado? ¿Soy predicador? No. ¿Conoces a Dios? ¿Sé griego? No. La pregunta es: ¿conoces a Dios? ¿Guardo el sábado y devuelvo el diezmo, Señor? La gran pregunta es: ¿conoce usted a Dios? Esta es la gran pregunta que se nos hace a cada uno de nosotros hoy. ¿Conoce usted a Dios? ¿Lo conoce personalmente? Esa sigue siendo nuestra más y mayor y urgente necesidad. Que en esta semana, al comenzar, que podamos profundizar una relación con Jesucristo, podamos conocerlo, porque después de todo, la vida eterna consiste en conocer a Dios y a Jesucristo, a quien Él ha enviado.

0: Señor y Padre nuestro. Permítenos conocerte más y más y profundizar una relación verdadera que nos lleve a una gloriosa transformación de nuestro carácter. Todas estas peticiones las confiamos y las pedimos en el nombre de Jesús. Amén y amén. Que tengan todos una feliz semana. Bendiciones.
1: Que tengas una feliz semana. Dios te bendiga.

0: Esta es la hora en nuestros estudios, 7 y 29 minutos. 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
2: Bienvenidos nuevamente a este su espacio favorito de Tiempo a Capela. ¿Te has sentido amado o amada algún día? Es reconfortante reconocer que alguien nos ama, que hay alguien que nos aprecia pase lo que pase. Bien lo diría el viejo proverbio: un amigo se queda cuando todos se han ido. Es como un alivio para nuestras almas reconocer que hay seres que se preocupan por nosotros, que buscan nuestro bienestar sin importarles qué cosa le podemos dar a cambio. Pero sí es reconfortante reconocer que hay seres humanos que nos aman, cuanto más grato y feliz es conocer que aún antes de que tú y yo naciéramos, hubo alguien que estuvo dispuesto a entregar su vida para que nosotros viviéramos. Hubo alguien que dio su vida para que tú y yo pudiéramos tener vida en abundancia. Ese es Cristo Jesús, tu libertador, tu salvador y tu Señor. Y es precisamente a ese Señor a quien queremos alabar y adorar. Escuchemos nuestro primer himno para hoy, interpretado por The Heralds, titulado Jesus, Lover of My Soul.

Jesús es nuestro protector. Él ha prometido vigilarnos en todo momento. Él es poderoso para guardarnos sin caída. Él es quien envía a sus santos ángeles para que estén cerca de nosotros, nos vigilen en todo momento. Él es nuestra fuente de seguridad y nuestra fuente de auxilio, porque así lo ha prometido. Y sabemos que Él cumple fielmente todas sus promesas, porque a sus ángeles enviará para que te guarden en todo momento. Por lo tanto, dejemos hoy todas nuestras cargas precisamente a Jesús. Permitámosle que sea Él quien dirija nuestras vidas y nuestros pasos, que lleve nuestras necesidades, y sabemos completamente que así lo hará. Cristo guarda siempre es el título de nuestro próximo himno, interpretado por el cuarteto de jóvenes chilenos Amigos.

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1: ¿Cuántos cristianos hoy día desearían haber sido parte de aquellos 12 hombres que acompañaron a Jesús, de aquellos que se escogieron, que escucharon por primera vez las hermosas enseñanzas del Maestro, de aquellos que presenciaron los prodigios y los milagros del Señor, de aquellos que tan cerca estuvieron de Él? Es maravilloso entender las obras de Jesús. ¿Cuántos hoy día estarían deseando ser de ese grupo de 12 escogidos que ayudaron a Jesús a cambiar el mundo y que de tanta bendición han sido para nuestra iglesia? De aquellos 12 hombres que dijeron: nosotros hemos visto su gloria. Pero mi amigo, ¿sabes? Tengo buenas noticias para ti. Tú también puedes decir como aquellos y decir: nosotros hemos visto su gloria, si tan solo permites que Cristo Jesús obre en tu vida. Él te hará mostrar la mayor de sus glorias, que es el amor inefable que Jesús tiene por cada uno de sus hijos únicos y especiales. Permítele a Jesús obrar en ti, para que hoy y siempre puedas ver su gloria a través de su amor. Que reflejemos a Jesús en todo momento y que podamos ser como aquellos 12 hombres que acompañaron al Maestro de principio a fin, sino que también la invitación está hecha para que estemos con Él en el cielo. Aceptemos su llamado hoy. Escuchemos nuestro próximo himno titulado We Have Seen His Glory.

Cuando se trata de alabar a Dios, no existen ningún tipo de conflictos ni barrera, mucho menos el idioma, pues Dios conoce todos los idiomas. Él es el autor de la sabiduría y de Él es todo el conocimiento. Por lo tanto, no hay idioma conocido o desconocido para el hombre que Dios no pueda entender, y aún más, Dios no conoce solamente todos los idiomas, sino que conoce todas nuestras intenciones en nuestros corazones, y Él puede ver la sinceridad y la honestidad de nuestra alabanza a través de nuestros corazones y de nuestros pensamientos. Por lo tanto, el alabar a Dios

trasciende todas las barreras de idiomas y lenguaje. Hagamos en esta ocasión una vuelta al mundo, al continente, y pasemos de inmediato al sur de África, donde escucharemos en el idioma nativo de la nación, el Zulu, una interpretación musical que trasciende todas las barreras en la alabanza. Es una alabanza dirigida hacia que todo hombre y criatura alabe a Dios. Por lo tanto, escuchemos a continuación nuestro himno para hoy, en versión Zulu y versión en inglés, Toda criatura alabe a Dios. ¿Qué es lo que espera el Señor que nosotros hagamos hoy? Que rindamos una verdadera alabanza de adoración, frutos del corazón, elevados hacia el cielo, muestra nuestra sinceridad y nuestra honestidad a través de nuestra alabanza a nuestro Dios. Escuchemos a continuación nuestra siguiente alabanza en tiempo a capela, titulada O Sifuri Mungu.

Todos los días al despertar pienso en la maravillosa obra del Señor a través de sus hijos, en los milagros concedidos en la tierra. Sorprendente la gracia del Señor Jesús, que hallándonos perdidos y siendo indignos pecadores, Él se dignó en morir por nosotros para darnos una vida de paz y felicidad, vida eterna, llena de dicha y gozo con nuestro Señor Jesús. Sorprendente el amor que se dio por nosotros, para que tuviéramos vida y para amarnos como nadie nunca nos amó jamás. Sorprendente y poderosa gracia la de nuestro Dios, que dio a su único Hijo por un pecador como yo. Pero más aún, sublime es la gracia del Señor, que nos hace el llamado y la invitación de pasar con Él vida eterna. Escuchemos a Luke Cabbage con el himno Amazing Grace.

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1: Esta es la hora en nuestros estudios. 8 en punto.
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4: ¿Acaso te preocupa no tener suficiente dinero, enfermarte o lo que pasará en el futuro? No tengas temor. Dios es bueno. Él proveerá todo lo que necesitas. Pasar tiempo con Él te puede ayudar a mejorar esa ansiedad. Acércate a Jesús. Él sabe lo que necesitas y lo suplirá. Cuando tus prioridades están en orden, no hay nada que temer. Sin embargo, esto requiere fe. Como dice en los Salmos escritos por David, incluso en medio de sus crisis más difíciles, optó por confiar en Dios. Esta es su promesa para ti. Salmos capítulo 34, verso 10. Los leoncillos necesitan y tienen hambre, pero los que buscan a Jehová no tendrán falta de ningún bien. La palabra clave aquí es confiar. Sé que es fácil decirlo y mucho más difícil llevarlo a cabo, pero te aseguro que vale la pena confiar plenamente en su gracia. Anímate y prepárate.